0: a quién devora o mirando a quién se lleva para su reino, hermano José.
1: Así es. No más para decirle a nuestros hermanos, si ellos alguna vez fueron a la iglesia y no lo están haciendo, que todo lo que se haga en esta vida está siendo escrito en el libro de los cielos, porque hay un libro que se llama el libro de las obras. Lo podemos ver en el libro de Esther, ¿verdad? Donde el rey un día agarró el libro y el de las obras, y se dio cuenta que Mardoqueo había hecho algo bueno y lo recompensó. Todo lo que hagamos en esta vida está siendo escrito. Y un día el rey, que es nuestro rey, Señor Jesús, nos va a recompensar, ya sea aquí o ya sea allá arriba, ¿verdad? Yo pienso que va a ser allá arriba, porque esta vida es muy corta para que Él nos dé cosas buenas, porque las vamos a echar a perder. Mejor es que nos dé las cosas buenas allá arriba, porque ahí van a permanecer para la vida eterna. Pero mientras estamos aquí, yo los invito a que vayan a un templo, a una iglesia, a escuchar la palabra de Dios, porque ese fue desde el principio, ese fue el plan de Dios con Moisés, cuando sacó a su pueblo de Egipto. Dijo: hazte un tabernáculo donde yo y mi pueblo nos vamos a encontrar. Ese es el corazón de Dios, que en el templo se encuentre a Dios. Pero mucha gente va y pone la mirada en el pastor, en los hermanos, en las hermanas, donde hay un montón de enfermos, un montón de caídos, un montón de todo. En el arca de Noé había un montón de animales limpios y inmundos, pero más sin embargo ahí estaban, porque Dios los quiso salvar. Entonces la iglesia es casi lo mismo. Habíamos un montón de gente ahí enfermos, con muchas malas mañas y todo, pero estamos ya en el arca, y eventualmente Dios nos va a ir curando, Dios nos va a ir sanando, Dios nos va a ir quitando las cosas que tenemos malas. Pero ¿qué de aquellos que no quisieron entrar? ¿Qué de aquellos que dijeron: no, porque ahí está la culebra, no, porque ahí está el león, no, porque ahí está, no, porque ahí están los mentirosos, no, porque ahí están los hipócritas? Porque eso es lo que la gente dice. Entonces, ¿dónde está tu hospital? ¿Dónde está tu cuartel donde Dios te va a curar? Si Dios nos invita a su casa, es para ser curados. Por eso Jesús dijo: el enfermo necesita del doctor, no el que está sano. Así que tú y yo necesitamos al doctor de nuestra alma, y solamente lo vamos a encontrar en su casa, que son las iglesias. Bendiciones, hermano Carlos, que el Señor lo bendiga.
0: Bueno, ahí tuvimos al hermano José compartiendo esa hermosa palabra. Así de que le animamos en nombre de Jesús que nos llame al 664-142-5264, 664-142-5264, o al 664-332-8400, 664-332-8400. Hay una respuesta de parte de Dios. O lo tomas o lo dejas. Pero entiende, amado oyente, que un día vas a morir, sea joven o sea adulto, no sabemos qué vas a tener aquí en la tierra, pero tienes que arrimarte a Cristo. Así que te animamos en el nombre de Jesús para que hagas ese cambio glorioso, y que cuando te mueras no vas a morir, sino que vas a tener la vida eterna. 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Atender ese llamado, porque usted va a ser el beneficiado. Cada uno tenemos que tener esa relación, esa intimidad con Dios. 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Vamos a pedir a la hermana que le ponga silencio para ahorita vamos a regresar con ella. Usted encuentro con el Señor, ¿para qué? para que usted conozca a Dios. ¿Cómo conoce una pareja? Pues bueno, la va conociendo con una amistad y después, pues si se llega, usted se junta con esa pareja. ¿Y cómo la va a conocer? Pues bueno, va a conocer a aquel hombre, a aquella mujer ya cuando vive con ellos, porque usted no lo conoce mientras que usted no esté con usted. Entonces, por eso también hay muchos divorcios, muchos que se dejan antes del año, apenas se casaron, o antes del mes. ¿Por qué? Porque no se conoce. Entonces, usted tiene que conocer a Cristo, que haya esa intimidad, que haya relación con el Padre, con el Hijo, con el Espíritu Santo. 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Dios les bendiga a cada uno de ustedes. Y también de Radio Chequina, 95.1, allá en Ciudad Juárez y El Paso, Texas. Y también de Radio Viva, allí también en Jalostitlán, Jalisco. Saludamos a toda la hermosa audiencia que siempre están pendientes. Y bueno, pues agradeciendo a los hermanos, porque a veces no salimos al aire temprano y ya están allí. Hermanos, ¿por qué no ha salido la programación? Bueno, pues a veces porque nos atrasamos un poquito, a veces las redes también, pero agradecemos a cada uno de ustedes, hermano y hermana, que están en sintonía. Y bueno, le animamos a los que están escuchándonos por la 96.9 allá en Tijuana que se reporte llamándonos. Dos líneas disponibles para que usted nos pueda llamar al 664-142-5264. 664-142-5264 o al 664-332-8400, 664-332-8400. Yo le hago una pregunta, amado oyente, en esta hermosa tarde. ¿Qué tal si fuera su último día usted? Y si no tiene a Cristo, o se apartó de los caminos del Señor, ¿a dónde irá a parar? Esa es la pregunta. ¿Dónde va a parar usted? Aunque haya recibido a Cristo y no permaneció, porque la Biblia dice que el que permaneciera hasta el fin, ese será salvo. Así de que hay un llamado de alerta de parte de Dios. Lo invitamos para que usted atienda ese llamado y diga, quiero caminar de la mano de Cristo, quiero caminar de la mano del Espíritu Santo, quiero ser un adorador, de los cuales el Padre anda buscando adoradores que le adoren en espíritu y en verdad. ¿Vale la pena seguir a Cristo? Amén. Claro que vale la pena. ¿Vale la pena hacer el cambio? Claro que sí, porque muchos de los que ya murieron hicieron el cambio y que ahora están allá gozando en la presencia del Señor. Así de que usted haga el cambio, no para el hombre, sino para su bien, para tener aquel encuentro, aquella relación con el Dios vivo, con el Dios que creó los cielos y la tierra. Así de que esta es una tarde, donde quiera que nos estén sintonizando, por cualquier de las radios que estamos saliendo en este momento, haga el cambio para su beneficio, para usted, para que usted tenga esa comunión, esa relación en el nombre poderoso de Jesús, porque hay poder en la sangre de Cristo. Ponemos una vez más nuestro número de teléfono, los que nos están sintonizando en la frontera de allá de Tijuana o de Juárez, o los otros países, Guatemala, El Salvador, Honduras, Nicaragua, donde quiera, usted nos puede marcar por WhatsApp o mandar un mensaje de voz ahí por WhatsApp al 664-142-5264, 664-142-5264, o al 664-332-8400, 664-332-8400. Ya tenemos a la hermana en línea, y que nos da mucho gusto saludarle directamente de Guatemala. Le damos la bienvenida a la hermana Blanca, que está allá en Guatemala, y nosotros estamos acá en Los Ángeles. Dios le bendiga, hermana Blanca, está en el aire. ¿Cómo está, hermana?
2: Amén, bendiciones, mi hermano Carlos, bendiciones a nuestra querida audiencia. Ya estamos presentes aquí para entregar el consejo de la palabra del Señor. Estamos bendecidos por la bondad de Dios, por su presencia en nuestras vidas, ¿verdad? Que es lo más importante, porque podemos tener todo lo de esta tierra, podemos estar llenos de salud física, nuestros alimentos como es debido, nuestro vestuario, nuestro techo y muchas cosas más que podemos tener. Pero si la presencia de Dios no está en nuestras vidas, ¿verdad? Eso es triste. No es igual. Nunca va a ser igual. Aún uno siendo cristiano, cuando se enfría, cuando se aleja de Dios, su presencia pues está allí porque Dios lo ha prometido. Pero uno ya no la disfruta, ya no la siente, ya no se deleita, ¿verdad? Pero esto agradecemos al Señor, que quebrantados un poco de salud, que no tenemos todo lo que quisiéramos materialmente, pero su presencia nos llena, nos satisface. La presencia de Dios es maravillosa. ¿Verdad, hermano Carlos? ¿Qué así es?
0: Hermana, una pregunta. ¿Por qué usted daría gracias a Dios en esta día, sábado, que Dios ha permitido despertar, y que muchos no pudieron despertar, pero que ahora muchos se murieron y se perdieron, otros se salvaron, y no porque Dios no haya querido salvarlos, sino porque la ignorancia, por la creencia, y que muchos se la están lamentando hoy en día, en diciendo lo hubiera hecho, pero ya no lo hicieron, ya se perdió todo, hermana Blanca.
2: Sí, yo tengo, pues no es costumbre, sino que es un agradecimiento del corazón, ¿verdad? Que surge motivados por el Espíritu, y cuando amanece el día, mis ojos se abren a la luz de un nuevo día. Inmediatamente yo levanto mis manos, porque uno ya durmió, ¿verdad? Y está consciente que ya despertó, ya hay un nuevo día. Entonces, todas las mañanas que yo despierto, a la hora que sea, si son las 5 de la mañana de Guatemala, o un poquito después, siempre con una gratitud hacia el Señor que me permite amanecer a la luz de un nuevo día. Y luego confío y le digo, Señor, tú me cuidarás en este día, y cuando llega la noche, poderle agradecer lo mismo, gracias Señor, por este día hermoso que me diste, y va entrando la noche, pero agradecidos por el día que vivimos, que nos regaló el Señor, que nos dio el privilegio, ¿verdad? Por ejemplo, en este momento, el privilegio de compartir la palabra del Señor. Y cuando encontramos a alguien en la calle o en cualquier lugar donde estamos o algún familiar nos visita, le compartimos la palabra y todo eso lo agradecemos al Señor, porque el Señor nos hace partícipes de anunciar su mensaje, de anunciarles de su palabra bendita, y eso trae mucho gozo a nuestros corazones cuando compartimos la palabra, cuando las personas escuchan, nos atienden o repartimos un tratado o un folleto de la palabra de Dios. Nos sentimos gozosos, porque eso es, ¿qué le digo?, el gozo del Señor, porque cuando hacemos algo para Dios con todo nuestro corazón, viene el Señor a certificar nuestro corazón, dándonos gozo, un gozo maravilloso que inunda nuestro ser cuando compartimos lo que Dios nos permite. Pues cuánto yo quisiera tener todo ese dinero que ustedes requieren para comprar ese terreno, para poner las torres para la radio y verdad, y el terreno sea propio para las emisoras y todo eso. Señor, como quiero yo, pero en lo que el Señor me concede, ya le voy a pedir su, ahí le voy a escribir, hermano Carlos, que ya voy a comprar el ticket, y ya me siento gozosa, alegre, Señor, para poder participar lo que es en tu obra bendita. Pues si es un granito de arena que podemos, porque eso nos está poniendo Dios en nuestras manos, pues compartimos lo que Dios nos da, ¿verdad? Agradecidos con Dios. Entonces, vivir agradecidos con Dios por todo lo que Él nos da, nos bendice su presencia en nuestras vidas, y tenemos que ser agradecidos con Dios. Pues no tenemos, como decía, todo lo que tenemos, la salud tal vez nos falta, pero agradecidos con Dios, porque si Dios permite que cerremos nuestros ojos un día de estos, pues yo estoy en eso parada, Señor, pero lo que tú quieras, pero en lo tanto, alabando al Señor, glorificando su nombre, porque un día se reveló a nuestras vidas, y esto es grandioso, esto es lo más grande que podemos nosotros tener, la revelación de Dios en su Hijo Jesucristo en nuestros corazones. Yo vivo agradecida con Dios cada día, cada momento, que un día Él llegó a mi vida, se mostró a mi ser y me hizo el llamado de recibirlo en mi corazón, va, Él fue el que vino a mi ser. Y eso es un motivo suficiente para vivir agradecidos con Dios, porque yo experimenté el cambio del Señor en mi corazón. Ese cambio maravilloso, se llenó ese vacío que tenía yo en mi corazón. Yo no tenía otra cosa sino solamente religión, y la religión pues no satisface, cualquiera que ésta sea, por muy involucrados que estemos en religiones, cualquiera que sea, jamás van a llenar el vacío del ser humano. Y cuando Cristo vino a mi corazón, qué maravilloso, como que hubiera uno tenido otros ojos, porque ya mira el panorama que lo rodea, lo mira con un color diferente, ya no gris, mucho menos negro, ya es un color resplandeciente, una vida maravillosa, y de eso yo vivo agradecida con Dios. Perdone que le diga, pero repito, son 55 años, ya en este año finales, 55 años, y esos 55 años yo le he agradecido al Señor la salvación de mi alma, porque si uno cierra sus ojos en un momento a otro, nosotros estamos seguros a dónde vamos, vamos a abrazarnos con Cristo, que el precio que Él dio por nuestra salvación es incalculable, y de ribete nos añade paz, nos añade gozo a nuestro corazón. Entonces, vivimos gozosos. Claro, hay momentos que nos toca vivir difíciles por nuestra familia, que les pasa esto, lo otro, pero son momentáneos, pero porque cuando llegamos al Señor y le planteamos nuestra necesidad, Señor, me siento cargada, mira esto, y podemos con toda seguridad entrar a su presencia, a su trono de gracia, donde tenemos entrada, y cuando nos levantamos de nuestras rodillas o de nuestra oración a nuestro Dios, el panorama cambia, se vuelve diferente porque ya hablamos con Dios, ya nuestra carga se la pusimos en sus manos y vamos caminando y así pasa el tiempo. Van pasando los años, pero vamos disfrutando de su gloria, de su presencia maravillosa. Amén.
0: Bueno, amado oyente, así es el encuentro con Cristo. El Señor nos ayuda cada momento, cada instante. Y si estamos afligidos o afligidas, Dios nos extiende esa misericordia, ese amor. Y la Biblia dice que Él prometió estar con nosotros hasta el fin. Lo que pasa es que mucha gente, hermana Blanca, lo abandona, lo deja. Pero Él dijo, yo estaré con vosotros hasta el fin, hasta el final, hasta que ya partes de este mundo, hasta que ya mueres, o hasta que Él venga por su iglesia, porque dice la Biblia que uno será tomado, el otro será dejado, y que habrá un arrebatamiento, y ese arrebatamiento glorioso es cuando Jesús venga con sus ángeles a las nubes, y nos lleve a las bodas del Cordero, a la patria celestial. Así de que va a haber una fiesta, unas bodas, que se van a realizar en el reino de los cielos. Ojalá que usted, amado oyente, reciba ese llamado, reciba a Jesús, porque no hay otro que el ser humano pueda ser salvo, solamente hay un camino, hay una verdad, y la verdad es Jesús. Usted no puede creer en el mono, usted no puede creer en la vaca, usted no puede creer en el palo, como muchos quieren, toman ese consejo. Así que lo invitamos en el nombre de Jesús para que usted nos llame al 664-142-5264 o al 664-332-8400. Hermana Blanca, ¿de qué nos va a compartir en esta hermosa tarde para toda la hermosa audiencia inteligente que le está subiendo volumen allí a las radios emisoras que estamos saliendo, hermana Blanca?
2: Amén, pues aquí el Señor nos ha regalado un mensaje para esta tarde, para cada uno de los que estarán atentos a escuchar, de hablar del Señor Jesucristo, nuestro verdadero refugio. Esto es maravilloso, es grandioso, nuestro verdadero refugio. Amén, voy a hacer una breve oración antes de comenzar la palabra. Padre que estás en el cielo, en el nombre poderoso de tu Hijo amado Jesucristo, venimos ante ti, mi Señor, a rogarte por cada uno de los que han dispuesto su corazón en este momento, Señor, para escuchar tu palabra bendita y maravillosa. Yo te ruego, mi Señor, que tú alcances a cada uno a través de tu palabra que en este momento va a ser explanada, Señor, y que tú toques los corazones necesitados de esta palabra tuya, puedan recibir bendición, edificación, Señor, puedan ser consolados aquellos que lo necesitan, Señor amado, y que ponen su confianza en ti y creen a tu palabra. Amén, Señor, lo creemos y lo recibimos. Amén. Aquí estamos, estimados oyentes, estimada audiencia, para entregarles el consejo de la palabra del Señor, deseando que sus corazones estén dispuestos. Hay una palabra en esta tarde para ciertas personas que necesitan escuchar de la palabra de Dios. Un mensaje para algunos que están atravesando una situación por lo que les ha sucedido. De repente me vino en la mañana este versículo en el Salmo 27 y verso 10. Vamos a leer aquí Salmo 27 y verso 10. Es una palabra específica para ciertas personas que lo necesitan. Yo sé que en el mundo hay muchos casos con esta necesidad, pero Dios les quiere hablar en esta tarde. Dice en el verso 10, aunque mi padre y mi madre me dejaran, con todo Jehová me recogerá. Esto es para aquellas personas, para que le pongan atención a la palabra, específicamente aquellos que han sufrido una situación de abandono de sus padres y que los dieron en adopción, que los fueron a dejar a orfanatos, porque existen en todo el mundo, por si quizás todo el mundo, pero en muchas naciones hay lugares donde se reciben a niños y niñas que no tienen padres y que los llegan a dejar a los orfanatos, lugar donde están los niños que no conocen a sus padres. De eso hay multitudes. Aquí en mi país hay no solo un orfanato, hay muchos, muchos orfanatos donde se reciben aquellos niños que no conocen a sus padres. Yo sé que esa situación para estas personas que han pasado por esto, hay un trauma, que uno es como ser humano. Nosotros venimos de mamá y de papá. Nadie nació de la nada, ¿no? No. Hay una realidad, ¿verdad? Pero estas cosas suceden por muchas cosas, con razón o sin razón, ¿verdad? Y que una madre que se encuentra embarazada, quizás muy niña, muy adolescente, o muchas cosas, por muchas formas que sería innumerable mencionar, por qué le sucede a estas personas. Quizás ahorita también hay personas que ya no están en los orfanatos, ya crecieron, salieron, pero el trauma ahí está. Si no se ha liberado, máxime si uno no conoce al Señor, ¿quién me puede ayudar, verdad? Pero Dios deja por eso marcado aquí en su palabra. Aunque mi padre y mi madre me dejaran, hay alguien que los recoge, ¿verdad? Sus brazos de amor es el Señor, el que se compromete, el que recibe a estas personas. Además, así como nosotros que conocemos también, ¿verdad?, al Señor. Aquí, por ejemplo, en el libro de Isaías, en el capítulo 49:15, dice también este pasaje, Dios lo usa como un amor maternal, como una comparación para explicar la profunda y constancia de su amor incondicional. Aquí en el 49:15, se los voy a leer, dice: ¿se olvidará la mujer de lo que dio a luz para dejar de compadecerse del hijo de su vientre? Aunque olvide ella, yo nunca me olvidaré de ti, Mire la promesa de Dios. Hay mujeres desnaturalizadas, ¿verdad?, que abandonan sus críos. Pues cuando una madre verdaderamente ansía a su hijo, pues le va a brindar todo el amor maternal, porque un hijo para una madre en su normalidad de su mente y de su corazón, esa madre va a amar a sus hijos tremendamente. Por eso dice que aquí en Isaías, ¿verdad?, se olvidará la mujer de lo que dio a luz, ¿verdad? No, nunca se va a olvidar porque estuvo en sus entrañas cuántos meses, ¿verdad? Y lo anhelaba y lo ansiaba, pero a veces suceden cosas. La madre, una madre normal, una madre de veras que merece nuestro respeto, ¿verdad? Sus hijos son sus hijos, yo lo veo. Yo lo experimenté con mi madre, 8 hijos que crió, pero todas las etapas de nosotros siempre estuvo al cuidado, al pendiente, y hacía todo lo que fuera por que tuviéramos nuestro alimento, nuestra ropa, como fuera. Pero siempre, cuando nosotros llegamos a nuestra adolescencia, a nuestra juventud, nos cuidaba aún todavía, porque decía, ustedes me han costado a mí mucho, porque ella quedó viuda muy joven. Nosotros estábamos adolescentes cuando ella quedó viuda y se hizo cargo de todos nosotros. ¿Y por qué nos exhortaba y nos pegaba cuando nosotros hacíamos cosas? Por ejemplo, lo que más a ella le molestaba era que nosotros nos hiciéramos de novios siendo muy, muy jóvenes, porque su anhelo de ella era que fuéramos profesionales, que estudiáramos. Ella nos daba el estudio como pudiera, la sencillez. Pero esas palabras siempre decía, ustedes me han costado a mí. Y entonces ella no quería el mal para nosotros, sino que el bien. Y llegamos a grandes y ya está casados, sí, ella, porque ella murió a los 87 años. Ella siempre ahí con los hijos y bueno, en fin, es una madre a toda madre, ¿verdad? Pero los que no tienen esa, no tuvieron, ¿verdad?, esa oportunidad. Para ustedes el mensaje hoy, yo sé que eso no es fácil de sobrellevarlo, máxime uno solo. Por eso el Señor invita en su palabra y dice que llevemos el yugo con Él. Llevad mi yugo. Él lleva la parte pesada y nosotros medio la llevamos, ¿verdad? Entonces Él nos invita a través de su palabra que entremos y que llevad mi yugo, o sea, entre los dos. Porque solo nosotros no podemos llevar, qué cargas, ¿verdad? Esta, yo sé que esto para los niños sin padres que no los conocen y a veces se llega a la edad adulta y no los conocen a sus propios padres progenitores y tienen otra persona que los adoptó, por ejemplo, ¿verdad? Los de los orfanatorios y todo eso. Son otras personas, pero siempre va a existir, aunque le den todo el oro y la plata, los que los adoptan, pero siempre va a existir un en sí como el ser humano. Él está contento, le están dando esto y lo otro los que los adoptan. Y siempre va a sentir que hay un vacío en su corazón, que necesita algo, y tal vez no lo sabe distinguir de momento, pero y ahí le surgen ciertas cosas, tiene sobresaltos en su sueño, tiene una cosita que siente que le hace falta. Y cuando se descubre la realidad, porque tarde que temprano se descubre la realidad de las cosas, muchos por ese vacío que sienten que algo les hace falta, porque los que los adoptan muchas veces no les dicen que son adoptados. Y yo creo que debiera de ser así, ¿verdad? Pues este es otro rollo, ¿verdad? Que este nada más es un consejo, pero no lo va a tomar nadie tan fácilmente, ¿verdad? Que cuando uno adopta a una persona, aunque hay casos, porque yo conozco de un caso que la adoptó el matrimonio, y de una vez cuando la recibieron le decían, tú eres nuestra hija adoptiva, y así le fueron hablando. Entonces, pero cuando se oculta esto, porque es imposible poderlo esconder, poderlo negar, no se puede, porque el ser humano en sí siente algo en su corazón, como esa personita estuvo en un vientre 9 meses, ¿verdad? Entonces, ahí estuvo, yo no sé si con maltrato o con angustia de la madre, porque le pasó esto a la mamá, le pasó lo muchas cosas que sería infinito poder mencionar una por una, y muchas cosas que ustedes creo que me están escuchando, me comprenden. Hay muchas cosas que por qué sucede esto. Y entonces va a haber esto, ¿verdad? Siempre algo. Y cuando se llega a conocer la situación, la persona sufre un shock. Por eso le decía, va mi opinión, quizás muy corta para mucha gente, no lo va a tolerar, no lo va a aceptar de esta manera, que desde que se recibe así un niño para adoptarlo, se le viera de decir, para que no sea muy duro el golpe. Pues siempre va a preguntar, primero va a preguntar un niñito, ¿y qué es eso? Palabra adoptiva, no la va a entender, no la va a entender, pero explicándole poco a poquito, pero siempre, aunque se le diga, y se le vaya diciendo, tú eres un niño adoptivo, y él comprenda o ella comprenda qué significan esas palabras, siempre va a sentir en su corazón y va a decir que quiere conocer a dicha persona. Quizás yo tengo testimonio de una persona muy cercana a mí que quería conocer a su mamá, nunca la vio. Se lo fue a dejar a su papá cuando él tenía 1 año y nunca la vio. 37 años y él decía, quiero verla, aunque sea como decir, para desquitarme, me quiero desquitar. Le quiero reclamar por qué me dejó. Fíjese, y tenía el amor de la nueva esposa de su padre. Tenía el cariño, tenía la atención, pero siempre quería conocerla, siquiera para reclamarle. No para que viva conmigo, no para que, sino para desquitar. O sea que existe eso. Pero ¿qué se hace en hay muchos casos diferentes, y ya se murieron los padres legítimos, ya no existen, ya no están. Cuando la persona que quiere conocerlas, pues unos hasta la tumba van a visitarlo, pero ese no es el remedio, no sucede un remedio. Pero si venimos nosotros a Cristo Jesús con ese trauma, porque es ese abandono, causa un trauma, causa un dolor, causa un sufrimiento. Me decía mi hermano, porque él de 12 años se fue de la casa porque no se podía vivir, pero conocí a mi, quién era mi tata, me dijo, lo conocí, quién era, aunque nunca hubo comunicación de padre a hijo. O sea que siempre va a existir esto, aunque usted lo llegue a conocer y a, se realice el encuentro, porque hay muchos casos que se realiza el encuentro, pero su trauma no se sana solamente. Es su trauma no se llena, porque usted creció fuera de sus progenitores. Y entonces esto solamente el Señor Jesucristo puede operar en el corazón de la persona que le ha sucedido semejante cosa. Solo Él, porque Él es el médico divino, el especialista de los especialistas en sanar nuestros corazones, nuestras almas llenas de traumas, llenos de dolor, llenos de sufrimiento. Hay una carga en el hombro de estas personas. Aunque sea adoptado, sea querido por los que lo adoptan, pero siempre va a querer conocer quiénes fueron sus padres, va a quererles reclamar, o va a querer conocer su rostro. Quizás ya no puede regresar al hogar porque ya creció en otro y los meros padres no tienen lo que los otros le están dando. Pero siempre esas personas yo las he visto llorar tanto cuando hay un encuentro. Y los que no los encuentran. Pero el Señor Jesucristo le tiende la mano a usted que está atravesando esa situación. Hay mucha juventud, por eso se van, por ese vacío que sienten. O si lo saben, aquí se quedó con la abuelita, se quedó el niño, la mamá nunca más lo volvió a ver. Yo tuve conocimiento de una madre, de una persona que adoptó a un niño, era hijo de su hermana. Y se lo dio pequeño porque ella quiso hacer su nueva vida con otro hombre. Pero este hombre no aceptó al niño. Le dijo, yo me caso contigo, pero te deshaces de tu hijo. Y la mujer, así malas madres, ¿verdad? No toda la mujer, todas las mujeres van a sentir ese amor hacia un hijo, son desnaturalizadas, que y lo recibió, lo negó el nuevo esposo, le dijo, y yo me caso contigo, pero con ese hijo no. Lo recibió su hermana, lo crió, pero no le dijeron nunca. Y la hermana de ella le dio estudio, universidad, le dio todo lo que necesitaba, sencillamente, pero se lo dio. Pero un día él abrió el armario y encontró los papeles y los leyó y se dio cuenta. Y le reclamó a la madre adoptiva, ¿por qué nunca me lo dijiste? Y era un hombre bastante amargado, de mal carácter, porque era lo mismo. Cuando la criatura está en el vientre de la madre, desde que está en el vientre de la madre, cuando hay un rechazo, la criatura lo siente. El niño o la niña lo va a sentir, lo siente, porque desde que es engendrado un hijo en el vientre de una madre, y ahí hay vida. Y todo lo que se dice, dice que lo que más se desarrolla en un feto, en una criatura, es el oído, que hay un ser viviente allí, percibe. Entonces cuando se rechaza y se regala y se olvida, el niño va a sufrir, va a estar sufriendo. Y estas almas necesitan un encuentro con el Señor. Quizás hay muchos cristianos que están

a Jesucristo, ya le entregó su corazón al Señor. Y esta es su situación. Le podemos decir nosotros que estamos entregando el mensaje de la palabra de Dios, que el Señor Jesucristo es su sanador, su médico divino, que Él es el único que puede sanar su corazón herido, su corazón golpeado, usted que ha padecido esto. Porque muchos recurren a las drogas, muchos recurren a los vicios, queriendo olvidarse de la situación de su padecimiento, y eso no tiene salida de esa manera. No. Y ahí andan muchas gentes en estado de calle, y esta es una de las situaciones. Se sienten no identificados. Porque les ha sucedido, no saben dónde está mamá, dónde está papá, no los conocieron, los dejaron con familiares o los regalaron, muchas cosas. Esto es por todos lados. Aquí en Guatemala sí existe eso, sí existe. Pero queremos decirles que si usted viene a Jesucristo entregándole esa carga de su corazón, el Señor Jesucristo es su medicina. Y Él es el que sana las heridas de nuestro corazón. Él es el único que tiene el poder y tiene la autoridad de que nuestro corazón sea nuevo, sea cambiado, sea transformado. Él tiene sus manos extendidas para ayudarnos, para ayudarle a usted en esta situación, si esta es la situación de usted, a alguien que me está escuchando. Si Dios me puso este mensaje, yo creo que hay más de alguna persona, aunque sea una, que este es su problema y esta es su necesidad. El Señor Jesucristo lo está esperando para que usted venga a Él. Hay medicina para su mal. Ya no lleve usted solo esta carga, este sufrimiento, este dolor, este trauma. Venga a Jesucristo y entrégueselo y póngaselo a sus pies. Ya no lo lleve porque eso destruye. Esa situación enferma el alma, enferma el corazón y hasta el cuerpo físico alcanza la enfermedad de una situación de este calibre cuando hay en el alma una situación de estas. Yo sé que esto es duro. Yo sé que esto es doloroso como seres humanos que somos. Yo, aunque no lo viví, pero puedo comprenderlo. Porque cuando hay un dolor en el corazón del ser humano, cualquiera que este sea, cuando hay la pérdida de un hijo que se va de la casa, que los padres le están brindando todo y el hijo se va por X y razón o sin razón, queda un dolor grande en los padres angustiosos. O cuando el Señor también decide recogerlos, también no es fácil, porque los padres tienen en su mente propósitos para sus hijos que van viniendo y que van viniendo a este mundo. Pero de repente, siendo niños pequeños, Dios decide recogerlos y se van. Y es una ausencia tan dolorosa que no todos son capaces de aceptarla tan fácil. Pero cualquiera que sea el dolor de su corazón, Jesucristo es su médico divino para sanarlo y para cerrar cualquier herida que usted tenga. Él es capaz y suficiente. Y usted que sufre esto, que no conoce a sus padres,

0: Yo conocí a un muchacho, sí, de unos 37 años, que lloraba aquí en Guatemala y decía que quería conocer a su madre, no la conoció. Yo me comprometí a orar por él, que el Señor mostrara dónde estaba su madre y poderlo llevar y decirle dónde estaba, porque él era un sufrimiento bastante tremendo y a grande. Y empecé a orar y le empecé a pedir al Señor: Señor, tu palabra dice que tus ojos rodean toda la tierra. A ti nadie se te esconde, Señor. Tú sí lo conoces todo. Tú lo sabes todo, Señor, le decía. Esa era mi petición. Estoy orando como unos 20 días, creo yo. Así, pues, caminando, trabajando, orando, pero la petición era diaria. Y le decía: Señor, tu palabra dice que tus ojos pasean toda la tierra. Señor, revélame por tu Espíritu Santo, ¿dónde está la madre de este muchacho? Mira el sufrimiento que tiene, el dolor en su corazón. Señor, revélalo. Tú sí sabes, porque a ti no se te puede esconder nadie. Dime dónde está. Pues el Señor se lo reveló a mi esposo. Y me dice exactamente qué fue lo que sucedió con la madre del muchacho. Y me dice: ella falleció. Acabo de ver. Bueno, ¿y ahora cómo hago yo para decirle al muchacho? Ya está la respuesta, que ya no la busque, porque él se fue de aquí para Estados Unidos, para ver si en el programa aquel Sábado Gigante lo ayudaban para encontrarla. Y sí se fue. Tuvo 3 años, pero nunca llegó a Sábado Gigante. Pero el Señor me permitió llegar más que Sábado Gigante, porque el Señor sí escuchó mi oración y el Señor reveló qué pasó con ella. Ella tenía deseos de irse a Estados Unidos hace muchos años, por supuesto. Pero el Señor reveló que en el camino ella murió. Entonces le decía: Señor, ayúdame a decirle a este muchacho, Señor, que ya no la busque, que ya no piense y que ya. Le dije, pues no lo aceptó, no lo aceptó. Pero ahí, conforme el tiempo, ya no la busques. Ella falleció, ella se quiso ir a Estados Unidos y no llegó. Pero en fin, Dios le solventó el asunto, confortó su corazón de otra manera, pero Dios intervino. Por eso le digo, yo sé que eso es duro, aunque yo no lo he pasado, no lo pasé, pero como seres humanos que somos, yo entiendo, yo comprendo que esto es fuerte para el corazón de alguna persona. Y los que realmente saben que viene de un orfanato, y muchas veces nadie los adopta, crecen y en esos lugares les dicen: ya cumpliste 18 años. Eso es lo que es aquí en Guatemala. Ya cumpliste 18 años, te toca salir de aquí, porque aquí no tenemos muchachos, sino que solo niños, y ya te vas a buscar tu trabajo. Yo conozco a uno que es pastor hoy de la misión. De la misión Elín. Él es un pastor, pero él estuvo en ese orfanato, en un orfanato aquí en Guatemala. Y cuando así le dijeron, ¿y a qué salió él? Pues no tenía a quien lo recibiera. Salió a drogarse y a emborracharse y a vivir en la calle. A vivir en la calle tomando y tomando licor, drogándose, hasta que llegó el día que el Señor Jesucristo se encontró con él y vio el cambio de su vida. Ahora es un hombre de Dios, ya con su familia formada, y todo aquello fue sanando, fue sanando. pues solamente el Señor Jesucristo es el único que puede realizar una operación en esos corazones afectados, esos corazones adoloridos, que no es tan fácil encontrar personas que lo comprendan a uno en esa situación. Pero el Señor Jesucristo sí. El Señor Jesucristo es el único. Pues ese es el verso que leímos. Aunque mi madre y mi padre me dejaran, con todo Jehová me recogerá. Ahí está, eso está hablando, ¿eh? Me puede dejar mi madre, me puede dejar mi padre, pero Dios me dice que Él me recoge. Imagínense qué maravilloso esto. Olvidarás de la mujer de lo que dio a luz, aunque ellas olviden, dice, porque si hay mujeres desnaturalizadas que se olvidan de lo que dieron a luz. Pero el Señor dice, yo no me olvido. Quizás alguien que está escuchando esto y tiene ese padecimiento dirá, ¿por qué esto surge? Y si Dios es bueno, ¿y entonces por qué permitió que esto viniera a mi vida? ¿Por qué no lo evitó? ¿Por qué no me dio unos padres, una madre buena? Yo sé que esas son las palabras que se disparan de uno del corazón cuando uno está agobiado, está cargado, está frustrado, está choqueado. Esas palabras saltan, pueden saltar de nuestra boca, de la profundidad del corazón. Y viene, entonces ya uno pelea con Dios. Imagínese, ¿con quién nada menos va a pelear? Y le empieza a reclamar a Dios. Y con esos reclamos que se consigue uno y le empieza a echarle la culpa uno a Dios. La palabra de Dios dice que Él lo hizo todo hermoso. Es el hombre, es el ser humano el que ha hecho todo esto que hoy vemos. No es Dios. Dicen, ¿por qué el niño sufre si no ha pecado? Es Dios, es malo. Dios no es malo. Dios es bueno. Él no es malo, Él es bueno. Él todo lo hizo hermoso en su creación. No hizo a Adán. Adán y a Eva, pues, eran hermosos hasta de físicamente. Creo que ellos no tenían ni juanete de los que tenemos hoy, ni padecían de reuma, ¿verdad? Porque no habían pecado, estaban en el huerto, no existía la enfermedad, ni existía la muerte, porque ellos no iban a morir. Pero como ellos pecaron, la muerte entró, dice la palabra del Señor. Son nuestros pecados, ¿verdad? Las consecuencias que encontramos. Pues el niño ya creció, del que le estoy hablando ahorita. Ya creció usted, ya no está en un orfanatorio, ya es una persona adulta. Ya usted es una persona que comprende, pero comprende en el sentido de que a usted lo dejaron y lo abandonaron. Pero no siga cargando con ese dolor. No siga cargando con ese sufrimiento. Porque, ¿de qué le sirve? Va a enfermarse. Usted no va a tener un hogar feliz porque le va a salir eso que tiene adentro. Usted va a pelear constantemente, se va a desquitar con el que usted encuentre, hasta con el gato de la casa, ¿verdad? Yo los he visto, cuando patean los gatos, los perros, hasta allá vuela el pobre gato, ¿verdad? Sí. Porque hay una frustración enorme adentro del corazón del ser humano que no la ha logrado superar. Porque solito nosotros no podemos. Tenemos que recurrir al Señor y pedirle su clemencia, pedirle su auxilio divino. El Señor Jesucristo, nuestro Dios, Él es la esencia del amor y de la bondad. Ahí está el verdadero amor, la misericordia profunda de Dios. Se quiere mostrar en nosotros si le clamamos, si le pedimos. Ya no pelee con Dios. Ya no le reclame, quizás no no lo dice en sus palabras con libertad, sino que adentro de su corazón, ahí está. No se lo ha dicho a nadie lo que usted siente, porque usted va a decir, pues nadie me comprende. Pues humanamente no encontramos tan fácil que toda la gente está disponible a unirse al necesitado y clamar, ¿verdad? Mire, esta personita que le dije, pues me propuse que yo veía el sufrimiento. Me propuse a orar, porque él la buscaba por todos lados. Es que yo le quiero ver la cara, la quiero conocer, le quiero ver la cara, cómo es su cara. Imagínense. Yo lo llevé a Cristo, porque no podía yo tener esa carga sobre mis hombros, porque lo oía constantemente. Y pues yo dije, voy a orar, voy a clamar por esta persona. Yo estaba decidida de porque Dios es capaz y suficiente. Yo sé, Señor, que tú me la podés poner en el camino, porque yo no la conocía tampoco. Me la podés poner en el camino y de alguna manera me la podés presentar. Me podés mostrar la dirección donde ella vive y yo la voy a ir a buscar, yo le voy a hablar y yo voy a conducir a este muchacho y a decirle quién es. Todo eso yo tenía en mi mente, pero Dios mostró la realidad. Pues no siempre la persona se murió, ¿verdad? En otros casos existen, ahí están, ¿verdad? Pero Dios sí nos puede decir, pues más de conocerle la cara y de saber quién es, entablar una relación o una plática. Lo importante es que Dios sane nuestro corazón, de ese dolor, de esa situación que se atraviesa. Dios es capaz y suficiente, nuestro médico divino. Pues Él nos está ofreciendo esta promesa, esta palabra. Aunque tu madre y tu padre te dejen, yo te recojo, dice el Señor. Dice, yo te recojo, nada menos quién. ¿Quién nos está diciendo semejante palabra? Y aunque ellas se olviden, Dios dice, yo no me olvidaré de ti. Imagínense. Esto es grandioso. Esto es maravilloso. Solamente se necesita que usted venga a Cristo y le entregue su carga, le entregue su dolor, le entregue la aflicción de su alma. Y usted va a ver el cambio. Y si usted no conoce al Señor Jesucristo y padece tal situación, sí, venga, lo primerito del primer paso va de entregarle su corazón a Jesucristo y Él se va a encargar de lo demás. Si los va a conocer en esta tierra o ya no los va a conocer, aquí la mano de Dios se mete a su corazón y empieza a trabajar, empieza a operarlo a usted para coserle las heridas que hay en su corazón, y entonces usted va a ver la diferencia. Va a ser instantáneo, o puede llevarse un tiempo, un proceso en que usted va a ver su recuperación espiritual, y usted no va a ser el mismo. Amén. ¿Quiere alguno llamar para que podamos orar? ¿Se ha identificado usted con este mensaje? ¿Quiere usted recibir a Jesucristo como su Salvador y también como su médico Blanca, divino? Amén.
1: Ya tenemos una hermana aquí en línea y que está pidiendo oración. ¿Cuál es su petición, hermana?
2: De corazón también,
1: Okay, hermana, de su corazón, porque ella tiene una cita el día de mañana para que su corazón sea regulado. El Señor obre poderosamente, hermana Blanca.
0: Amén.
1: Y el hígado también. Que salga todo bien, hermana Blanca. Nos está hablando la hermana. ¿Cuál es su nombre, hermana? Hermana Lidia, ¿verdad? Lidia, sí, no se me olvida su nombre, hermana. Gracias a la hermana que nos llama y nos está hablando de Tijuana. Así de que, hermana, orar por ella para que el Señor obre poderosamente. Mañana tiene una cita, que le salgan bien los exámenes, que el Señor, los riñones, el corazón, el hígado y el corazón, y que el Señor obre poderosamente, hermana Blanca. Así de que adelante.
0: Amén.
1: Y también de sus pies hinchados también, inflamados, que el Señor obre. Que el Señor la sane, la liberte y que el Señor traiga esa respuesta, hermana Blanca.
0: Amén. Vamos a orar por la hermana Lidia, ¿verdad?
1: Sí.
0: Ahí póngase en contacto con nosotros, hermana, y póngale fe. Dios puede hacer cosas grandes y maravillosas. Lo creemos. Vamos a orar con fe, con confianza en el Señor.
1: Lo creemos, porque dice la Biblia, dice la palabra, que donde están dos o tres unidos, aquí estamos tres en el nombre de Jesús. Adelante, hermana Blanca.
0: Amén. Padre, en el nombre de Jesucristo, tu bendito Hijo amado, nos acercamos ante ti, mi Señor. Y traemos esta rogativa, esta petición que ha presentado nuestra hermana Lidia allá en Tijuana, Señor del Cielo. Nosotros te creemos a ti, oh Dios Todopoderoso, que eres grande, que eres maravilloso, Señor Eterno. Tú eres el que nos hiciste y nos formaste, dice tu palabra, Señor Eterno. Cada célula de nuestro cuerpo, cada órgano vital de nuestro cuerpo, tú lo hiciste, lo formaste, mi Dios. Oh Dios Todopoderoso, que puedes transformar las cosas negativas en positivas, Señor del Cielo. Venimos ante ti, Dios Todopoderoso, creyéndote a ti, confiando en ti únicamente. Mira a mi hermana Lidia, Señor, con este padecimiento en su cuerpo físico, Señor, sus órganos vitales afectados por la enfermedad o por cualquier cosa, mi Señor. Pero creemos que tú eres el Dios vivo, el Dios real, el Dios verdadero, y venimos a rogarte tu intervención divina en favor de la vida de mi hermana Lidia, Padre, creyéndote a ti, que para ti no hay ninguna cosa difícil ni imposible, Señor. Tú todo lo puedes, Dios eterno. Rogamos que metas tu mano divina, que pases tu mano poderosa, oh Dios, en sus órganos vitales, Señor, el hígado, sus riñones, su corazón, Señor, cualquier órgano vital que esté afectado, opera milagros y maravillas ahí, Padre. Ponemos en tus manos la vida de mi hermana Lidia, y que mañana, Señor, que ella necesita ir a realizarse ciertos exámenes. Oh Dios, que tu nombre sea glorificado allí, Padre. Te lo rogamos, oh Dios, nosotros te recibimos a ti como nuestro médico divino, Señor, y que tú todo lo puedes, Padre Santo. Glorifica el nombre de tu Hijo Jesucristo ahí, Señor. Gracias porque nos has escuchado. Gracias, Padre. En tus manos está la vida de mi hermana Lidia, Señor, y su necesidad física, en el nombre de Jesús. Amén y amén.

0: Amén, sigamos adelante, confiando, creyéndole al Señor.
1: Declaro la sangre de Cristo en mi vida, en el nombre de Jesús. Amén, hermana, pues Dios me la bendiga. Gracias por llamar. A usted, hermana, Dios me la bendiga por llamar. Y ahí está la hermana. Gracias, hermana, Dios le bendiga. Bueno, ahí tenemos a la hermana que nos llama de Tijuana. Usted también nos puede llamar. 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Marque en este momento, necesito oración. Ahí está la hermana, tenemos a la hermana directamente desde Guatemala, donde usted puede recibir un milagro de parte de Dios. Necesita aceptar a Cristo, necesita reconciliarse, necesita un milagro. 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Marque en este momento porque Dios quiere sanarle, Dios quiere libertarle. Usted que está en Tijuana, marque directamente. 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Hermana Blanca, tremendo lo que usted comentaba, cuántos hijos abandonados y mujeres crueles que prefieren el amor de un hombre de tener, cuántas mujeres quisieran tener hijos y no pueden tener hijos, y la que tiene hijos prefiere el amor de un hombre, que quizás ese hombre en un momento dado la puede abandonar. Y ya causó heridas en aquel hijo, dejándolo allí con sus familiares o a veces en un lugar. Y que, pues como usted decía, cuando ya crecen, quisieran saber quién es el padre o quién es la madre para reclamarles. Pero ya es muy tarde muchas veces porque ya hicieron el daño, hermana Blanca.
2: Sí, ya el daño está hecho, pero...
0: Este es el mensaje, ¿verdad?, para los que están padeciendo tal situación. Porque lo hecho, hecho está, ¿verdad? No se puede retroceder. Tenemos que ser claros, tenemos que entender, ¿verdad?, que ya no se puede retroceder y volver a nacer y desear nacer en otro ambiente, ¿verdad?, donde hayan unos padres que verdaderamente son padres, ¿verdad? Sí, yo tengo un niño por ahí conocido, ahorita tiene creo que sus 13 años, pero su madre es bruja. El papá es cristiano y él siente el amor de su papá, pero el amor de la madre no está, porque ella visita muchos centros espiritistas y está enredada mucho en esas situaciones, y el niño sufría mucho. Entonces le aconsejábamos, porque él venía aquí a la casa, sí, mi hijo, tienes que aceptarla, ella es tu madre, esa es la madre que Dios quiso darte, y no agarres odio contra ella, pues ella te trata mal, porque sí, porque está endemoniada, estorbada, porque va a buscar a los centros espiritistas. El papá es cristiano y todo, pero no se está todo el día en la casa, tiene que trabajar, y ella se queda y los trata, pero también mal, aún cuando está el papá, porque se la toman los demonios y pierde el control, y es una cosa espantosa. Y el niño, si es cristiano, él recibió a Jesús, él busca a Dios y todo. Pues ya va creciendo, ya tiene 13 años, pero decía, sí, no la podés odiar, hijo. Esa madre Dios te dio porque así es. O sea que no podemos cerrar los ojos a la realidad. Entonces, ¿pero qué nos corresponde a nosotros? porque el verdadero Padre no es terrenal, es nuestro verdadero Padre está en el cielo. ¿Acaso la palabra no nos enseña que Dios es nuestro Padre? Nosotros tenemos Padre, ¿no dice en la Biblia? Pues que Él es Padre de huérfanos. Así dice la palabra del Señor, Padre de huérfanos y defensor de viudas. Nada menos quién es el Padre de los huérfanos, nuestro Dios, Padre de huérfanos y defensor de viudas. Entonces, porque los padres terrenales se terminan un día aquí en esta tierra, nosotros crecemos como hijos y vamos caminando, la vida va transcurriendo, nuestros padres se fueron, ya sea buenos o no buenos, si fueron buenos padres o no lo fueron, pero de todas maneras se van de este mundo, se van de esta tierra. ¿Y qué nos quedó? ¿Verdad? Pero nosotros tenemos que reconocer que nuestro Padre es Padre eterno, es para siempre. Como decía un joven que testificó, decía, porque él tuvo tragedias en el hogar con su padre, tragedia. Él tuvo que irse de la casa cuando él creció, cuando él ya era una persona, un mayor de edad, que aquí la mayoría de la edad son a los 18 años, y pues muchas personas deciden retirarse en su casa porque no se puede vivir. Parece que el padre lo agredía mucho, en muchas formas, lo agredía, que él sufrió una violación también. Entonces no se puede estar en la casa, él creció y se fue de su casa, pero él ya entregando su corazón al Señor en esa vida, en esa situación, llegó Cristo a su corazón, a su vida, y él dice que no puede llamar a Dios, Dios, solo así, no, es muy poco que yo diga mi Dios. Él, como no creció con el amor del Padre terrenal y reconoció a Dios como su Padre, porque él lo dice, Padre de huérfanos. Y entonces él le habla mucho a Dios, pero lo trata solo así, Padre, Padre, Padre, oh mi Padre, platica con Dios, pero le dice muy poco, le menciono yo la palabra Dios. Yo menciono mucho a Dios, yo le digo, Padre, Padre, se identificó de tal manera y va cada vez más, sí, nuestro Padre, nuestro Padre. Él es el verdadero Padre y es el verdadero Padre que nosotros tenemos, es nuestro Padre eterno que nunca va a dejar de ser. Entonces, para estas personas que perdieron a sus padres, que no se identificaron con ellos, crecieron huérfanos, pero usted huérfano no es padre de huérfanos. Dice, mire, quítese esa palabra, padre de huérfano, yo no soy huérfano, yo tengo mi padre. Así nos pasa a nosotros que ya somos adultos mayores, que ya nuestros padres ya se fueron, pero somos personas en la tierra, aquí que tenemos los pies en la tierra, necesitados. Y yo confieso constantemente, yo no soy huérfana, yo tengo mi padre, y máxime que soy viuda, tengo otra promesa, defensor de viudas, juez de viudas. Si alguien le quiere hacer daño a una viuda, se la va a ver con Dios, se la va a ver con Dios, porque él dice que es padre de huérfanos y defensor de viudas, es juez de las viudas, él va a juzgar y va a ver. Entonces, que tengan cuidado los que quieran hacerle daño a una viuda de Dios. Yo recuerdo, le voy a dar una pizca de testimonio, de una, mi madre quedó viuda cuando ella tenía 50 años y nosotros estábamos adolescentes. Eran dos jóvenes nada más y los demás todos adolescentes, no habíamos llegado a los 18 años. Y hubo un familiar, hermano de mi padre, que tenía las escrituras de la casa, no conocíamos al Señor. Le voy a compartir. Cuando alguien clama a Dios aún sin conocerle, porque no tiene fuerzas, no hay quien la defienda, ya el marido se murió, el esposo se murió y quedó la viuda con todos los hijos. Pero si esta mujer levanta un poco su cabeza al cielo y se queja con Dios, aunque sea en, ¿qué le diga?, en el error. Oh, eso es terrible. Él se quedó con las escrituras de la casa y la tuvo por muchísimos años y nunca la devolvió por 100 quetzalitos que le prestó a mi padre. Y le pidió las escrituras y llegó el día que mi padre falleció y vino una herencia y dijo, ahorita sí, ahorita les cobro. Y nos cobró, me llevó a mi mamá a juicio y nos le cobró el valor de la casa y fue toda la herencia ahí, dice, porque nos querías, nos dijo, pero hoy sí les cobro. Yo me recuerdo, mire, no, óigame, más bien dicho, que no me está viendo, escúcheme, esto es real, yo lo viví, yo era no tenía mis 18 todavía, era joven, 16, 15 años. Yo me recuerdo a mi madre, todas nosotros vestidas de negro del fallecimiento de mi padre, porque no éramos cristianos. Mi mamá se quedó sola con todos los hijos. Ella nos estaba sacando adelante con nuestros alimentos, nuestra ropa y nuestro estudio. Yo recuerdo cuando este hombre llegaba a la casa para decirle, me la va a pagar. Usted me va a pagar esta deuda. De 100 quetzales se volvió una gran cantidad, de miles. Decía, no, usted tenga compasión, le decía a mi mamá. Sin Cristo. Tenga compasión, usted le decía, no sea así, mire todos los hijos que tengo, le decía, hermano de mi padre. Tenga compasión, y yo recuerdo allá lejos, yo ya soy una persona ya grande, pero sí lo recuerdo, porque son cosas que a veces no se olvidan tan fácil. Recuerdo los cuadros, las palabras, y él llegaba a la casa, a nuestra casita, y mi mamá le pedía misericordia. Mi mamá le decía, no sea así, mire que yo, mire todos los hijos que tengo, no me importa. Y mi mamá le suplicaba de vez en vez y le dijo, recuerdo la última palabra que le dijo, la última visita, si se la puedo hacer otra vez, se la hago, le dijo. Ay, no sea malo, le decía mi mamá. Pues sí, la hizo. Sí. La casa nos la quitó, tuvimos que pagársela nuevamente por los 100 quetzales prestados. Pero ¿qué le sucedió a este hombre? A él le sucedió una tragedia. Ellos nunca quisieron nada con Dios ni quisieron arrepentirse. Y no siendo nosotros cristianos, pero mi madre era una mujer viuda, pues a él sí le fue, que ese dinero que se llevó no le alcanzó ni para su entierro. Entonces, y a nosotros creyentes, conocedores de, somos hijos de Dios, tenemos Padre, y las viudas tenemos a nuestro Dios, que es nuestro juez, que es nuestra defensa. Solo confiemos en Dios, tal vez no discutamos, no peleemos, solo arrodillémonos a nuestro Dios a suplicarle. Si se encuentra usted en una situación casi parecida, pero usted no se sienta sola, no se sienta solitaria, no se sienta abandonada, que no hay quien por usted, no, si usted tiene a Cristo en su corazón, usted lo tiene todo. Él es padre de huérfanos y defensor de viudas, dice la palabra del Señor. Yo lo estoy viviendo. Le voy a contar algo, pero para que el nombre del Señor sea glorificado. Un día, pues esto lo voy a decir para que el nombre del Señor sea glorificado. A mí faltaba un día, creo, o dos días, o un día, no recuerdo si uno o dos días, para recibir yo mi pago para mis alimentos, para mis necesidades económicas que yo recibo mensualmente. Pero ese día yo no tenía para mi almuerzo. No tenía nada, no le quise ir a pedir a mis hermanos que ellos sí me hubieran dado. No sé, se me olvidó irles a pedir a mis hermanos, sino que me concreté que de mi corazón Dios me quería dar esa experiencia. Y le dije, papá, le dije, acuérdate de tu hija, Señor, Padre, tu hija no tiene para sus alimentos hoy. No la dejes sin comer. Padre, aquí está tu hija. No tiene para su almuerzo, para sus alimentos del día de hoy. No dejes a tu hija hambriar. No la dejes sin su almuerzo, Señor. Oh, Padre, aquí está tu hija. Vive Jehová Dios de los ejércitos. Al momentito, a los pocos minutos, tocaron mi puerta. Y viene una hermana que vive lejos, pero tiene carro. Y vino corriendo a tocarme la puerta y solo entró y me abrazó y me dice, yo siento en mi corazón darle este dinero, tome. Ya eran las 12. Aleluya. Yo solo me sonreí, las lágrimas brotaron de mis ojos. Oh, qué Dios tengo yo, es mi Padre. Me escuchó, me respondió. No me agarré el estómago del dolor del hambre. No, Dios envió, Dios me escuchó. Y luego se fueron, tomaron su carro y se fueron. Yo corrí al mercado, que me queda 6 cuadras. Ellos pasaron al mercado y nos encontramos ahí. Pero los tres, el esposo y ella, nos matábamos de la risa y del gozo, porque ella sabía que Dios la envió y que yo no tenía para mis alimentos. Oh, porque yo me agarro de esa palabra, de esa promesa. Padre de huérfanos y defensor de viudas. Dios es maravilloso, Dios es glorioso. Dios me dejó bendecida, quedándome viuda. Yo estoy bendecida económicamente, tengo lo necesario, tengo mi techo. Porque Dios me venía hablando que se iba a llevar a mi esposo, pero Dios me venía diciendo que Él me iba a dejar bendecida. Y verdaderamente sí. Entonces yo no estoy solitaria. Yo no soy una mujer solitaria. No soy una mujer abandonada. Porque yo tengo a mi Dios. Él es mi Padre. Él está conmigo. Él es mi juez. Él es mi justicia. Él es el que me defiende. Él es el que me sostiene con su mano fuerte y poderosa. Él está conmigo. Usted también que tiene a Cristo, esto es para usted también. Si usted ya no tiene su esposo, su familia, no se sienta sola o solo, abandonado. No, usted tiene a alguien, al Señor que está ahí presente con usted cada minuto que pasa, cada minuto que viene. El Señor es ahí está. Nunca la ha dejado, nunca nos ha abandonado. Él está con nosotros. Solo apropiémonos de su palabra, de sus promesas. Y usted va a experimentar esto tan glorioso, lo que es tener a Dios como nuestro Padre. Nuestro Padre. Nosotros no somos unos fracasados, no somos unos solitarios. No somos unos mendigos tampoco, no, porque nosotros tenemos un verdadero Padre, pues nuestro Padre que está en el cielo. Si lo abandonó su madre, su padre, no, eso no lo haga usted, no deje que eso lo destruya. Levántese en el nombre del Señor Jesucristo. Recurra a Él, déjele su carga. Y usted verá la gloria de Dios dentro de su vida. Amén. Así es, ¿verdad, hermano Carlos?
1: Hermana, eso es tremendo. Por ejemplo, yo no tuve un padre que estuviera a la par mía. no tuve prácticamente, pues bueno, mi mamá se vino para Estados Unidos y nos quedamos prácticamente con mi abuela y una tía. Entonces había un padre allí que yo sabía que era mi padre, pero no le interesó. No le interesó si comía, no le interesó si yo tenía pantalones, camisa, no le interesaba si necesitaba cosas para la escuela. Sí, y teniendo ganados, teniendo casa él, pero sin embargo, nunca se preocupó, como hay muchos padres que hoy en día abandonan a sus hijos, no los nomás engendran hijos por un lado, por otro, y cuánto abandono hay de hijos. ¿Y quién paga las consecuencias? Es el hijo, porque el hijo crece sin una palabra de un padre que le diga te amo, te necesito, o comprarle lo que necesita. Entonces, este padre, pues digo este padre porque pues yo no recibí un cariño de él o algo de él. Ya cuando murió, me dejó cierta parte de herencia de sus tierras o vacas que tenía. Pero más sin embargo, las hermanas que no eran mis hermanas, que son medias hermanas, posiblemente ellas, como yo no creí en su familia, pues se robaron la otra herencia. Y tremendo, porque un día fui a la casa de ellas, tenían una foto, un cuadro de esos grandes, de madera grande, así como de 3 pies de largo, y me lo daban para que me lo trajera yo para Estados Unidos. Dije, si este ingrato padre no me dio, no me compró una bicicleta, no me compró nada, ahora ellas, porque se acabaron la herencia que me habían dado, ahora me quieren dar un cuadro que me lo traiga para Los Ángeles. Le dije, no, muchas gracias. Y cuando estaba en vida, no hizo nada para darme algo, mucho menos ahora me voy a llevar un cuadro para tenerlo allí, y en un cuadro para decir, ese fue mi padre, ¿para qué lo quiero? Si no se interesó en mí. ¿Y cuánta gente de los que nos están escuchando, hermana Blanca, están en esa situación, que fueron abandonados y fueron dejados? Y hasta cuando el Señor me dijo, ¿de qué te preocupas de un padre terrenal que te engendró? Yo soy tu padre celestial. Cuando el Señor me dio esas palabras, yo ya no, ni siquiera me preocupé. Con las medias hermanas, pues sí me preocupaban, porque me decían, yo soy tu medio hermano, pero nomás hasta allí, porque ¿de qué sirvió? Que todas las herencias que había dejado el papá, ellas la manejaron a su manera, se acabaron vacas, se acabaron tierra, y pues así pasa con muchos hijos, que son hijos de alguien que no los reconoció, pero están sufriendo las consecuencias, hermana Blanca.
0: Sí, esos casos pues son visibles, y esos casos hoy en día, en esta época que vivimos, ¿verdad?, que ya es bastante avanzada la situación, los países se han superpoblado de humanidad, ¿verdad? Entonces esto ocurre constantemente, esto está por todos lados, que padres solo dejan a las mujeres embarazadas, y ahora las muchachitas se embarazan por estar de novios, ¿verdad? Y ya no hay cuido. Ya las niñitas aquí de 14 años, allá tienen, si es posible, hasta 2 hijos o uno, o cuando, y el novio solo le procrió un hijo a la muchachita y se desaparece. ¿Y esa muchachita qué hace? Pues ellos se asustan, van al aborto, muchos los aconsejan, y eso es pecado, porque eso es un suicidio, ¿no? Ese sería otro tema que quisiera alguna vez compartirlo, si el Señor me permite. se dejan y se asusta a la niña que, y los padres, y no quieren tener esa criatura. Entonces nomás nace y lo regalan. Mire, yo estuve escuchando una persona que, artista, se casó con una mujer candorosa, bonita, de buen carácter, tuvo sus niñitos, pero ese vacío lo arruinaba. Él no dejaba la droga, aunque tenía una buena esposa. Por eso le dije, nada puede sanar el corazón destrozado, solo Cristo Jesús. Y él, artista y todo, intentándose una doble dosis de droga para matarse. Y teniendo una esposa que le brindaba amor, cariño, los hijos, las hijitas, pero él estaba pensando en suicidarse por ese trauma que hay en su corazón. Y ya famosos, y ya con dinero y con todo, porque el trauma no lo va a sanar una esposa o un hijo, lo va a sanar Dios. Por eso el mensaje fue este, ¿verdad? Que entreguemos al Señor esa carga, ese dolor, ese sufrimiento, que solo Él es capaz de curarnos, de sanarnos, de liberarnos, de hacernos reaccionar, que cambiemos y que lo recibamos a Él como nuestro Padre eterno, nuestro Padre maravilloso. Y entonces esto va a ser diferente en nuestra vida, va a ser completamente diferente, porque solamente Él puede realizar una operación. Ahí dice el hermano Carlos, ¿va? Dios le habló y su corazón se sanó, porque le atendió a la voz del Señor, Dios viendo el sufrimiento de su corazón, porque hay, eso invade tristeza, invade dolor, y no es tan fácil superarlo. Pero cuando Dios nos atrae una palabra, una promesa de Él, una bendición a través de su palabra, esto es grandioso, es maravilloso de Dios, ¿verdad? Entonces, el mensaje ha sido entregado para usted que ha escuchado esta palabra, y esperamos que usted reciba la consolación del Señor que le está brindando, se pueda tomar ese vaso de medicina que viene de la mano divina de Dios, que solamente Él le puede sanar y le puede liberar de todo ese dolor, de ese sufrimiento que lleva. Si un esposo la abandonó, también Él es nuestro esposo, también Él se compromete a ser nuestro esposo y a estar en todas nuestras penas, nuestras necesidades. Yo lo estoy experimentando. Estoy experimentando esta otra etapa de la vida, de ser una mujer sola físicamente, pero en mi corazón, espiritualmente, yo no conozco la soledad. Yo no siento la soledad. Le decía a alguien yo, a esa señora si no la conozco yo, porque yo en ningún momento me he sentido sola, solitaria y abandonada. No, porque yo me acogí al Señor Jesucristo, me abracé a Él y le digo, Señor, Tú eres todo para mí. Yo lo estoy experimentando, yo lo estoy saboreando. Yo me estoy deleitando. Para mí no me alcanza el día, porque hay gente que no soporta estar encerrada en su casa. Yo no trabajo. Yo no activo en nada. Me mantengo casi, casi completo desde que amanezco dentro de mi casa. Y mi casa no es una mansión. Mi casa es un techo pequeño. Pero a mí no, le digo a mi hermana, a mí no me alcanza el día, ella también está en la situación, porque nos decidimos a entregarnos al Señor. ¿Qué busco yo allá, una mujer de 75 años? Yo no, pues ya, yo no puedo trabajar, no quiero trabajar. El Señor me tiene aquí en su obra bendita, en la cual yo me deleito, me gozo, no me alcanza ni el día. A veces me levanto temprano, pues hacer los oficios de la casa, los menesteres, pues no es una gran cosa que yo paso horas de horas de horas limpiando casa y ordenando. No, pues, pero me he abrazado al Señor Jesús. Yo no, verdaderamente, yo no le puedo mentir, porque yo estoy aquí delante de la presencia de Dios. Yo no sé lo que es la soledad. Yo tengo 10 años de ser viuda. Yo no conozco la soledad, no la siento. Yo me río con el Señor, a veces estoy en el sueño, platico con Él y hasta que duermo y me despierto, cuántas veces, 2, 3 veces en la madrugada, y hablo con Él, platico con Él, y amaneció, ya es de agradecerle un nuevo día, y viene el día, bueno, y ahí hacemos, ¿cómo decir? Organizamos nuestro día, ¿verdad? Pues yo visito a mis hermanos que están aquí a la par, pero yo no vivo ahí todo el día con ellos, porque ellos tienen su vida personal. Ellos también tienen su vida que se han abrazado con el Señor también, mis hermanos. Somos solo los 3 y platicamos de las cosas del Señor, pero ellos tienen su vida privada. No vivo yo con ellos platicando horas de horas de horas de horas. No, no, no, no. Pero lo que le quiero compartir es que cuando uno se decide, se determina por el Señor, pues claro, yo no voy a poner en un cajón o en un cuadro a todos que sean como yo, no, cada quien tiene su personalidad, tiene su manera de pensar, su manera de ser, sus propios deseos. Hay personas mayores que vuelven a contraer matrimonio, y eso no es pecado, eso no está fuera de la Biblia. Lo único que sí, pues que hagan bien las cosas, ¿verdad? Que ordenadamente, como manda la palabra del Señor, ¿verdad? No fugarse, no trasnochar ahí, no, no, no, no. Usted creo que me comprende lo que le estoy diciendo, sino que las cosas correctas, pues si la persona quiere realizar su nuevo hogar, está muy bien, ¿no? Eso no, no, no está mal, no está fuera de la Biblia. Todo correctamente y decentemente, sí, ¿verdad? Eso sí lo requiere la palabra de Dios. Pero a lo que yo me refiero es porque yo estoy viviendo una vida, una situación así, que es maravillosa la vida en Dios. Es que la vida en Dios es, oh, es excelente. Yo no conozco a esa señora que se llama Soledad. No la tengo en mi corazón. Bendito mi Dios, no la conozco. Yo soy feliz. Somos felices en Cristo, pues el que tiene sus hijos tiene con quién compartir, ¿verdad? Sus hijos, su familia, su esposo, su esposa. Está bueno, ¿no? Yo estoy de acuerdo, estamos de acuerdo con la palabra del Señor. Más bien la palabra del Señor manda a los que tienen sus hijos, tienen su esposa, tienen su esposo, que los atienda. La misma palabra de Dios manda que el que tiene una mujer que tiene su esposo, la Biblia le manda que lo atienda, tiene sus hijos. La Escritura le manda que los ame, amen a sus hijos, atienda a su esposo, ame a su marido, sujétese a él. Eso manda la palabra del Señor. Y al esposo le manda que ame a su mujer, que atienda a sus hijos en sus necesidades, ya sean pequeños, ya sean grandes, ¿verdad? Vienen los nietos y todo eso. Pues la Biblia los manda que los ame, que los reconozca como su familia. Si eso es bíblico, no es lo contrario. Pero hay personas que están en el estado mío, ¿verdad? Entonces, que se han decidido, pues hay bendición de Dios para cada uno y para cada estado civil de cada uno, ¿verdad? Hay bendición de Dios si vivimos una vida ordenada, una vida correcta, según la palabra bendita del Señor, porque nosotros nos tenemos que regir a lo que dice la Biblia, a lo que dice la palabra. La Biblia dice que la mujer se sujete a su marido, y la Biblia le manda al marido que ame a su mujer, que la ame, aprenda a amarla, abone allí, riegue esa flor si ya pasan los años, pero siga la amando para que ella se le sujete. Porque los hombres quieren que la mujer les esté sujeta a un

0: no zapateando, no berrinchona, ¿verdad? No mordiéndose los labios y tronándose los dientes, no, lo va a hacer con calidad, porque el hombre está cumpliendo bíblicamente: ama a tu mujer, y mujer, obedece a tu esposo, sujétate a él. Eso es lo que manda la palabra del Señor. No que yo estoy en contra, no, no. Contrario, ¿verdad? Yo lo que les estoy compartiendo, que somos felices porque yo tengo al Señor, que Él es mi esposo. Él es ahora la señal, mi señal de autoridad es Él, porque me decidí a quedarme exclusivamente para mi Señor. Pues yo estoy viendo su respaldo. Eso es lo que le quiero compartir, ¿verdad? Estoy viendo su respaldo. Estoy experimentando el respaldo de Dios para mí. Yo me quedé con él y lo tomé como mi esposo. Yo a él le cuento todo, yo platico con él, yo le participo todo a él. Y esto es otra etapa, es otra vida, es otra experiencia maravillosa en Dios. No un 50%, un 100%. Pues no somos perfectos, tal vez no debo decir un 100% porque vayamos un 99 punto, ¿qué? O tal vez un 99.9, no sé, u 8 o 5, pero ahí estamos. Así que, amada hermana que me escucha, si usted está en un estado de viudez y usted pues quiere quedarse así, pues Dios, usted va a experimentar a Dios en su vida. Mire, yo le dije: papá, hoy no tengo para comer. Mi esposo iba a prestar. Cuando pasamos más de alguna vez así, espérame, me dijo, yo voy a ir allá con mis hermanos o voy a ir con un hermano, decir que me preste, y cuando venía, aquí está, aquí me prestaron, ¿sí? Pero ahora padre, no dejes a tu hija sin comer, tu hija no tiene para sus alimentos. Dirá alguno que me escuche: ¿por qué no guarda? ¿Por qué no cuida su dinero? No tiene que pasar eso. Lo que pasa es que a mí me gusta mucho compartir. Tal vez se me pasa la mano compartir. Yo no puedo ver a una gente necesitada, ni mi familia. Ah, no quiere, aquí tenés, toma, yo te ayudo, yo te comparto. Yo así soy. Pues Dios no me ha dejado, nunca, nunca, nunca me ha dejado. Bendito sea el nombre del Señor Jesucristo. Lo que pasa es que cada uno tiene sus experiencias con Dios, cada uno tiene sus experiencias en Dios, pero yo aquí no le traigo queja de Dios, que me ha dejado, que me ha abandonado y que me tiene sufriendo. No, no, no, no, no, yo no puedo decir eso. Yo estoy viendo su mano, su gracia, su favor y su misericordia. Pues esto también es para usted que me escucha, ya sea usted con su hogar, con su familia, pues ahí está el amor, está el favor, está la gracia, está la misericordia de Dios con usted. Si usted le ama, si usted le busca, ahí está el Señor, porque su palabra es su palabra y las promesas de Dios son para nosotros. Vea, no te dejaré, dice la palabra. No es una palabra que dice: yo estaré contigo, yo no te dejaré, yo no te desampararé. Nunca Dios va a desamparar a sus hijos, aquellos que le aman y que le buscan. Amén.
1: Hermana, tremendo, porque la Biblia nos dice allá, cuando aquella viuda que tenía su hijo, que estaba juntando un poco de leña y tenía su último bocado, para así comerse el bocado y morir. Pero el Señor le manda a aquel profeta. ¿Y cómo es Dios? El profeta, ¿verdad?, le pide primeramente comer para él. Que diría, qué cruel, ¿verdad? Qué cruel este profeta, que me dé, dame de comer a mí primero y después comes tú. Humanamente, diciendo, ah, qué profeta, ¿cómo quiere que yo le dé si estoy juntando un puño de leña? Porque así la encontró el profeta. Y estamos esperando la muerte. La viuda y el hijo, quizás el hijo no entendía lo que es esperar la muerte, pero no sabemos cuántos años tenía su hijo, pero se imagina su último.

0: último bocado y morirse, y que cuando llega el profeta de parte de Dios, la bendición era que le diera de comer a él primeramente. Y miramos cómo obedece, y el obedecer le trajo, ya no le faltó el pan, ya no le faltó la harina, ya recibió la bendición de Dios. ¿Qué quiero decir con eso? Que a lo mejor de los que nos están escuchando, hay procesos. Dios quiere bendecir, pero a veces la gente no cree o no pide ayuda. Usted debe hacer una llamada en decir, hermanos, estoy pasando esto. ¿Por qué la gente a veces tiene que quedar en la ruina, en la pobreza, en la miseria? Porque miramos la mujer del flujo de sangre. Dice que ya había gastado todo su dinero en doctores. Entonces, a veces la gente tiene la confianza más en la ciencia, lo tienen en los doctores, sabiendo que muchos, y menos hoy en día lo que les interesa es sacarles a las aseguranzas, el dinero, y acabarse el dinero. Y que una oración puede hacer la diferencia. No te va a faltar el aceite, no te va a faltar la harina, no te va a faltar la salud, pero tienes que, en el nombre de Jesús, hacer algo. Porque si tú no haces algo, nosotros no estamos allá al otro lado en decir, agarra el teléfono, llama por cualquier circunstancia, por cualquier problema que estás pasando, Jesucristo es la respuesta. Nosotros lo único que hacemos es predicar la palabra, como hoy. Usted recibió una palabra, un buffet de palabra. La hermana compartió sus testimonios, también las experiencias, y esas son experiencias vivas que cada uno de nosotros tenemos. Y la palabra del Señor dice, ¿cómo viene la fe? La fe va a venir cuando tú escuchas lo genuino, lo verdadero, las experiencias. Así de que te animamos en el nombre de Jesús. Si tú estás pasando una circunstancia, si estás como la viuda, que no hayas la salida, que no haya la solución, queremos decirte que hay una solución, que es la oración. La palabra dice que unidos, cuando hay unidad, algo tiene que pasar, algo tiene que suceder. Quizás estás enfermo, quizás tienes cáncer, quizás estás pasando circunstancias tremendas, pero queremos decirte que hay una solución. Y la solución es Cristo, en la oración, que te unas con nosotros, que nos llames al 664-142-5264, 664-142-5264, o al 664-332-8400, 664-332-8400. Hay dos líneas disponibles para que tú no pongas excusas. Quizás no tienes trabajo, quizás tienes problemas con tus hijos, con tus hijas, con tu esposo, tienes un esposo rebelde, tienes una mujer rebelde, tienes una mujer que se opone a todo, tienes una mujer que no te da la paz, los hijos te quitan la paz. 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Hay palabra de Dios. Tú, desde que empezamos, usted oyó palabra del hermano José, que nos trajo ese mensaje glorioso, y ahora escuchamos lo que nos trajo la hermana Blanca. Ahora está en ti, te vas a quedar de manos cruzadas, te vas a quedar en decir, que pase lo que pase. No, tienes que hacer atrevida, en decir, yo necesito ayuda. ¿Qué es lo que, cuando algo pasa, qué pasa? Llaman al 911, ¿verdad? Y viene el rescate a tu vida. Lo que pasa es que mucha gente, hermana Blanca, acude primeramente a la ciencia y se olvidan que hay un Dios grande, un Dios poderoso, y un Dios, un juez, un sanador, un libertador, y no creemos que Dios puede hacer las cosas en que clamemos y creamos, hermano Blanca.
1: Así es, pero cuando Dios quiere tratar con nosotros, ¿verdad? No permite que aquello nos funcione, ¿verdad? Pero si nosotros nos encomendamos en las manos del Señor y todo se lo ponemos a Él primeramente, nosotros podemos ver la gloria de Dios, porque experimentamos a este Dios vivo y a este Dios real. Pero no recurrir primero a medio mundo, ¿verdad? Y a rodear la tierra de hospital en hospital, ¿verdad? Cuando se trata de esto, sino que a Dios primero. ¿Qué dice Dios para mí, verdad? Pues aún que haya una emergencia, mientras los bomberos vienen, va a orar y pedirle a Dios, que a veces en los hospitales no abren tan fácil. Y está la gente muriéndose ahí en emergencia, fuera. Y ya, yo lo he visto porque yo trabajé en hospital también. Y no es como se piensa. Pero si ponemos al Señor en primer lugar en todo, las cosas van a ser completamente diferente. Que a veces nos llenamos tanto de medicina, que aquella medicina es buena, la otra. Y yo aquí lo vi con una, mi familiar. Unas cantidades de medicina, de medicamento, porque tenía mucho dolor en su estómago por mucho tiempo. Y la mamá le hacía té, les hacía estos remedios caseros, como le decimos nosotros, y medicina. Decía, ¿cómo les cabe tanta medicina? Decía yo. Y venía muriéndose, y de repente, pues, si yo la vi muriéndose una vez, y bueno, no pude orar en ese momento, pero de la otra vez, y seguido, pero muriéndose del dolor, y tanto medicamento. De repente, en la misericordia de Dios, en lo que la mamá se bajó se fue a hacerle sus esos remedios de cocinarlos. En el momentito el Señor me permitió orar por esa persona y le puse la mano en el vientre en el nombre de Jesús y reprendí espíritu de muerte, te bate ella. Me dijo ella, nunca había sentido, me dijo, que tan rápido se fue el dolor, me dijo, que cuando la mamá le daba los medicamentos y todas esas cosas, el dolor pasaba horas que se le iba yendo, pero eran horas. Pero en ese momento ella sintió en el mismo momento. Fueron segundos porque no me dejaron orar más. Ella sintió que el dolor se le fue. Y eran años de vivir con ese dolor. Pero a mí el Señor me hizo ver que el enemigo estaba de por medio, y cuando está el enemigo estorbando la salud de alguien, usted le puede dar toda la medicina, la mejor medicina que puede conseguir con los mejores médicos especialistas, pero cuando el diablo tiene tomado él tiene tomado la situación, hasta que se le reprende y se le echa afuera, ya es la medicina amenora. Y ya porque el enemigo fue reprendido y fue sacado de ahí en el nombre de Jesucristo. Eso lo vi yo con mis ojos. Sí.
0: Bueno, hermano, estamos a punto de salir al aire. Agradecemos a la hermana, a usted, amado oyente, por su fina sintonía. Usted nos puede seguir llamando fuera del aire al área 323 al 427-1426, teléfono de California. 323 al 427-1426. Si usted vive en México, marque 001-323 al 427-1426 o llámenos al 664-142-5264, 664-142-5264 o al 664-332-8400, 664-332-8400. Recuerde, usted tiene una cita el martes aquí por las radios conectadas. Y agradecemos a Radio Conquistadores para Cristo, a todos los oyentes, a Radio Fe, a todos los oyentes, Los Ángeles, a Radio Fe, Tijuana, a todos los oyentes radiales, a la 105.5 allá en Guatemala, allá cruzando frontera con Chiapas. Dios les bendiga poderosamente. A Radio Viva también allá en Jalocitlán, Jalisco, a Radio Chequina, allá a la 95.1 allá en Ciudad Juárez, El Paso, Texas. Gracias, hermanos. Esperamos que esta palabra de Dios haya sido un buffet espiritual y que usted lo atesore y actúe en el nombre de Jesús. Así de que Dios les bendiga grandemente. Los bendecimos y agradecemos a toda la hermosa audiencia que está en sintonía en este hermoso sábado. Que Dios les bendiga y usted siga escuchando las programaciones, las alabanzas que vienen a continuación aquí por las diferentes radios emisoras. Que Dios le bendiga, hermana Blanca. Bendiciones.
1: Amén. Dios les bendiga. Amén.
0: Bueno, ahí estuvo la hermana Blanca con nosotros. Dios le bendiga. Bueno, vamos a pasar los micrófonos allá a Radio Conquistadores para Cristo y las otras radios emisoras que están enlazadas a Radio Conquistadores para Cristo, otros a Radio Fe. Que Dios les bendiga, los guarde, los proteja y les dé ricas bendiciones. Se despide su hermano y amigo, el evangelista de Cristo. Y gracias, mil gracias a cada uno de ustedes. Y gracias ahí a todos los que están en los controles. Que Dios les bendiga grandemente. Y bueno, usted sigue, síganos llamando fuera del aire. Adelante, cabina de Conquistadores para Cristo. Pasamos los micrófonos. Adelante, Radio Fe también. Dios les bendiga. Hasta la próxima.

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1: 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Hola,
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0: Eso es así, que siga el gozo, que siga el gozo. En estamos ahora de la mañana, de la tarde, del atardecer, del anochecer, de la madrugués. En estamos ahora que estamos acá, nada más y nada menos, escuchando lo que dice.
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0: Eso es así, y también te va a presentar algo nuevo. Vamos a presentar algo que nos llega desde Honduras. Vamos a presentar un material que está recién salido.
2: Número de cabina 470-258-7745. Conexión total 24-7.
0: En todos los que son frecuencias radiales. Y acá también estará rompiéndola, porque vamos a estar presentando algo nuevo, algo que se viene desde Honduras. Estamos hablando nada más y nada menos, tu hermano salmista, levita, adorador, Wilmer Medina.

0: tu galardón.
1: Nuestro hermano Wilmer Medina Flores, ya ustedes pueden escuchar acá esos hermosos cánticos que ha sacado. Y ahorita lo vamos a presentar para que usted lo pueda escuchar. Para que usted, cada vez que estemos en programas acá en Radio Conquistadores para Cristo 100.9 FM, Atlanta, usted puede decir: hermano Tony, ¿me puede poner el cántico, el tema tal de nuestro hermano Wilmer Medina Flores? Claro que sí, se lo vamos aquí ahora mismo a complacer. Y bueno, no hablando más, vamos a presentarlo. Esto que dice nuestro hermano Wilmer Medina Flores.

0: Eso es así. Bueno, después de estar presentando esos lindos temas de tu hermano Wilmer Medina Flores, usted lo puede nada más y nada menos buscar.
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0: Wilmer Medina Flores. Ahí lo puede buscar. Wilmer Medina Flores. Para que usted pueda escuchar a todo volumen esos lindos cánticos. Y si usted nos manda un mensaje debajo de este enlace que usted está viendo ahora mismo, le tendremos una sorpresa para que usted pueda ser bendecido, prosperado y en victoria. No te lo vayas a perder. Ahora mismo, actívate. Vaya, busque nuestro hermano Wilmer Medina Flores. O si no, mándanos un mensajito en el enlace que aparece abajo para que usted pueda recibir una bendición de parte de nuestro Señor Jesucristo. Recuerde siempre algo, que cuando las oraciones suben, las bendiciones bajan. Y cuando tus rodillas tocan el suelo, usted solamente levanta sus manos para tocar el cielo. Porque esto es en fe, en fe. Gloria tras gloria. Pero vamos camino hacia...

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¿Alguien está alegre? Esta noche queremos honrar a unos hombres de Dios que nos enseñaron a adorar. Cantaban canciones muy hermosas y las vamos a recordar.

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2: El profeta Isaías escribió: los que esperan en Jehová tendrán nuevas fuerzas. Levantarán alas como las águilas.

0: Como Sansón recuperó fuerzas.
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0: 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En su paz, hallamos calma en medio de las tormentas.
1: Jesucristo, reinas con poder.
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3: Yo no puedo callar, porque ahora Dios me ha dado un trabajo tal como yo le pedí a Dios.
4: Gloria a Dios.
3: Para poder buscar de Dios. Y realmente, hermanos, pues yo también les felicito por esos programas que tienen y les insto, ¿verdad?, que siguen adelante, ¿verdad?, amén, que hay mucha decisión.
5: Amén. Gracias.
6: Que le bendiga, hermana, quisiera contar un testimonio.
7: Amén, hermana, adelante.
6: Nosotros con mi esposo la semana pasada.
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6: Yo dinero para bajar ni siquiera a la iglesia para echarle gas al carro.
7: Amén.
6: Y mire que se fue mi esposo a buscar trabajo en la esquina. Ahí un amigo le dijo que quería bajar al consulado, que si lo llevaban. Y en eso le pagó el ride, con eso fuimos a la iglesia, nos gozamos. Y esa semana, a Dios gracias, para Él sea la gloria y la honra y la victoria que Dios nos dio. Que esta semana tenemos trabajo los dos.
7: ¡Aleluya! ¡Gloria a Dios! ¡Gloria! ¡Aleluya!
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9: Pues yo quiero escuchar de la palabra de Dios.
5: Amén.
9: Y quiero reconciliarme con Dios.
5: Quiere reconciliarse con el Señor, gloria a Dios. Tocó la palabra del Señor, tocó su vida en esta mañana.
9: Sí.
5: Gloria a Dios, pues qué bendición, pues qué bueno que usted en esta mañana ha vuelto en sí, hermanas. Haga esta oración conmigo, hermanas. Diga conmigo: Señor Jesús.
9: Señor Jesús.
5: Te pido que me perdones.
9: Te pido que me perdones.
5: Sé que me había apartado de ti.
9: Sé que me había apartado de ti.
5: Pero ahora regreso a tus brazos.
9: Pero ahora regreso a tus brazos.
5: Perdóname, Señor.
9: Perdóname, Señor.
5: Sé que te he fallado.
9: Porque te he fallado.
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9: Pues mire que en esta tarde, hermano, necesitaba reconciliarme, hermano. Me he sentido poco acá debilitada.
7: Amén, aleluya.
5: Amén, ore conmigo entonces estas palabras. Señor Jesús.
9: Señor Jesús.
5: Vengo delante de ti.
9: Delante de ti.
5: Porque sé que me había apartado.
9: Yo sé que me había apartado.
5: Pero hoy vuelvo a ti, Señor.
7: Gracias, Señor.
9: Vuelvo a ti, Señor.
5: Arrepentida.
9: Arrepentida, mi Dios.
5: Por haberte fallado.
9: Por haberte fallado, Señor.
5: Pero te pido me perdones.
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0: boca. En Jehová se alegrará mi alma, lo oirán los mansos y se alegrarán. Engrandeced a Jehová conmigo y exaltemos aún a su nombre. 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

0: porque te tomé de los confines de la tierra y de tierras lejanas te llamé y te dije, mi siervo eres tú, te escogí y no te deseché. No temas porque yo estoy contigo. No desmayes porque yo soy tu Dios que te esfuerzo. Siempre te ayudaré, siempre te sustentaré con la diestra de mi justicia.
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2: Tu vida. Cuando todo se pone en contra, cuando ves hacia cada lado y solo se muestra un desierto amplio, examinas tu vida y te das cuenta que te sientes vacío. Y es que todo lo que te ha sucedido a lo mejor ha cambiado tu perspectiva de la vida. De ser una persona entusiasta y motivada, espiritual y de fe, pasaste a ser una persona fría, que contempla...
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2: Ya no es igual. Que Dios ya no veló por nosotros como antes lo hacía. Que algo está pasando. Pero... ¿será que Dios cambió? ¿Será que Él dejó de hacer lo que hacía en nuestra vida? ¿O será que nosotros cambiamos? A veces creemos que Dios cambió con nosotros, cuando en realidad los que hemos cambiado somos nosotros. Creemos que Dios dejó de la noche a la mañana de hacer las cosas que hacía en nuestra vida, pero la realidad es que nosotros provocamos cada cambio desde que decidimos alejarnos de Él. Quizá reemplazándolo por otras cosas que, sin darnos cuenta, se convirtieron en prioridad en nuestra vida, quizá hasta antes que Dios. Antes de pensar en que Dios cambió contigo, ¿por qué no por un momento piensas en lo que tú has cambiado? ¿Qué dejaste de hacer que hacías antes? ¿Qué olvidaste que antes era tu prioridad? ¿Qué cosas reemplazaste en tu vida que te llevaron a sentirte vacío? Si realmente fuéramos sinceros con nosotros mismos, nos daríamos cuenta que a veces nos sentimos vacíos porque nosotros solos hemos provocado eso, tomando decisiones equivocadas, dejando que las personas afecten nuestra vida, descuidándonos de nuestra relación personal con Dios y poniéndole más atención a cosas vanas. Quizá hoy te sientas vacío, quizá este día te sientas alejado de Dios, quizá piensas que nada es igual y que nada volverá a ser igual. Pero antes de pensar o sentir todo eso, hoy quiero invitarte a intentarlo una vez más. Hoy quiero invitarte a volver al punto desde donde crees que te detuviste y comenzar a hacer las cosas correctamente como lo tendrías que haber hecho. Examina tu vida. Detecta qué son esas cosas que te están apartando de Dios. Detecta qué son las cosas que están obstaculizando la relación con Dios y ten el valor de hacerlas a un lado. ¿Quieres dejar de sentirte solo, vacío y sin un sentido de vida? Entonces, comienza por tomar decisiones valientes que como consecuencia te traerán el gozo del Señor a tu vida. Nada en la vida tiene más valor que estar bien con Dios. Nada en la vida tiene más importancia que sentirse bien delante del Señor. Y eso solo se logra a través de una comunión real y sincera con Dios. Hoy te invito a autoexaminar tu vida, detectar los errores, solucionarlos, aplicarte, pero sobre todo tener la voluntad y determinación de salir de ese bache en el que a lo mejor te encuentras y comenzar a depender de Dios a través de una relación íntima con Él. Pues solo de la mano de Dios podemos salir de las situaciones más difíciles que podemos enfrentar. Apocalipsis capítulo 2, versículos 4 y 5 dice: sin embargo, hay algo que no me gusta de ti, y es que ya no me amas tanto como me amabas cuando te hiciste cristiano. Por eso, acuérdate de cómo eras antes y vuelve a obedecer a Dios. Deja de hacer lo malo y compórtate como al principio. Si no lo haces, yo iré a castigarte y quitaré tu candelabro de su lugar. Dios está dispuesto a encontrarse y renovar su relación contigo.

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7: Dígame la verdad. ¿Qué tan grave estoy? ¿Me voy a morir?
8: Mire, Mari, pues los estudios revelan que tiene algo grave. Si usted ve aquí, tiene un tumor en la mama derecha y ya parece que se ha ido a otro órgano como el pulmón. Y eso quiere decir que es un estadio avanzado. Casi nadie se puede salvar de esto. Aquí, solo un milagro de Dios, porque humanamente los médicos no podemos hacer mucho por usted. Y la verdad, lo siento mucho, pero hay que confiar en Dios, porque Él tiene la última palabra. Recuerde que la voluntad de Él es buena, agradable y perfecta siempre.
7: No, doctor.

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0: Eso es así, que siga el gozo, que siga el gozo. En estamos ahora de la mañana, de la tarde, del atardecer, del anochecer, de la madrugués. En estamos ahora que estamos acá nada más y nada menos escuchando lo que dice.
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2: estás escuchando
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0: Eso es así, y también tenemos presentar algo nuevo. Vamos a presentar algo que nos llega desde Honduras. Vamos a presentar un material que está recién salido del horno. Estamos hablando nada más y nada menos un cantante que la está rompiendo en todas las redes sociales, en todas las plataformas digitales, en todo lo que son frecuencias radiales. Y acá también estará rompiéndola, porque vamos a estar presentando algo nuevo, algo que se viene desde Honduras. Estamos hablando nada más y nada menos tu hermano salmista.
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nuestro hermano Wilmer Medina Flores. Ya ustedes pueden escuchar acá esos hermosos cánticos que ha sacado. Y ahorita lo vamos a presentar para que usted lo pueda escuchar. Para que usted, cada vez que estemos en programas acá en Radio Conquistadores para Cristo 100.9 FM, Atlanta, usted puede decir: hermano Tony, ¿me puede poner el cántico, el tema tal de nuestro hermano Wilmer Medina Flores? Claro que sí, se lo vamos aquí ahora mismo a complacer. Y bueno, no hablando más, vamos a presentarlo. Esto que dice nuestro hermano Wilmer Medina Flores.

0: Y eso es así. Bueno, después de estar presentando esos lindos temas de tu hermano Wilmer Medina Flores, usted lo puede nada más y nada menos buscar en todas las plataformas como Spotify, iTunes, Google Store. Lo puede también buscar en YouTube. En YouTube Music, bueno, en todos los lados, usted solamente busque Wilmer Medina Flores. Ahí lo puede buscar, Wilmer Medina Flores, para que usted pueda escuchar a todo volumen esos lindos cánticos. Y si usted nos manda un mensaje,
1: eso es así. Tú ya sabes quién es.
0: Una sorpresa para que usted pueda ser bendecido, prosperado y en victoria. No te lo vayas a perder. Ahora mismo, actívate, vaya, busque nuestro hermano Wilmer Medina Flores, o si no, mándanos un mensajito en el enlace que aparece abajo para que usted pueda recibir una bendición de parte de nuestro Señor Jesucristo. Recuerde siempre algo, que cuando las oraciones suben, las bendiciones bajan, y cuando tus rodillas tocan el suelo, usted solamente levanta sus manos para tocar el cielo, porque esto es en fe, gloria tras gloria. Pero vamos camino a

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1: Eso es así. ¡Y que siga el gozo!

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0: Segunda de Timoteo 1:7. Porque no nos ha dado Dios espíritu de cobardía, sino de poder, de amor y de dominio propio. 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

0: Muy buenos días, buenas tardes, buen atardecer, mi gente hermosa.
1: Está contigo, Él te da su bendición.
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0: Así que no te despegues, porque venimos cargados de ritmo, buena vibra y mucha actitud.
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4: Yo no puedo callar, porque ahora Dios me ha dado un trabajo tal como yo le pedí a Dios.
5: Gloria a Dios.
4: Para poder buscar de Dios. Y realmente, hermanos, pues yo también les felicito por esos programas que tienen y les insta, ¿verdad?, que siguen adelante, ¿verdad?, amén, que es de mucha decisión.
6: Amén.
7: Que le bendiga, hermana, quisiera contar un testimonio.
5: Amén, hermana, adelante.
7: Nosotros con mi esposo la semana pasada no teníamos nada de... Mi esposo tenía 3 semanas sin trabajar y la semana pasada no teníamos ni un dinero para bajar ni siquiera a la iglesia para echarle gas al carro.
5: Amén.
7: Y mire que se fue mi esposo a buscar trabajo en la esquina. Ahí un amigo le dijo que quería bajar al consulado, que si lo llevaban. Y en eso le pagó el ride, con eso fuimos a la iglesia, nos gozamos. Y esa semana, a Dios gracias, para Él sea la gloria y la honra y la victoria que Dios nos dio. Que esta semana tenemos trabajo los dos.
5: ¡Aleluya! ¡Gloria a Dios! ¡Aleluya!
2: No estamos aquí porque nos puso el hombre. 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
8: Pues yo quiero escuchar de la palabra de Dios.
6: Amén.
8: Y quiero reconciliarme con Dios.
6: ¿Quiere reconciliarse con el Señor? Gloria a Dios.
8: Así es.
6: Tocó la palabra del Señor, tocó su vida en esta mañana.
8: Sí.
6: Gloria a Dios, pues qué bendición, pues qué bueno que usted en esta mañana ha vuelto en sí, hermanas. Haga esta oración conmigo, hermanas. Diga conmigo: Señor Jesús.
8: Señor Jesús.
6: Te pido que me perdones.
8: Te pido que me perdones.
6: Sé que me había apartado de ti.
8: Sé que me había apartado de ti.
6: Pero ahora regreso a tus brazos.
8: Pero ahora regreso a tus brazos.
6: Perdóname, Señor.
8: Perdóname, Señor.
6: Sé que te he fallado.
8: Porque te he fallado.
2: No hablamos solamente con palabras. Los hechos hablan por nosotros.
8: Pues mire que en esta tarde, hermano, necesitaba reconciliarme, hermano. Me he sentido poco acá debilitada.
5: Amén, aleluya.
6: Amén. Ore conmigo entonces estas palabras. Sí. Señor Jesús.
8: Señor Jesús.
6: Vengo delante de ti.
8: Delante de ti.
6: Porque sé que me había apartado.
8: Yo sé que me había apartado.
6: Pero hoy vuelvo a ti, Señor.
5: Gracias,
8: vuelvo a ti, Señor.
6: Arrepentida.
8: Arrepentida, mi Dios.
6: Por haberte fallado.
8: Por haberte fallado, Señor.
6: Pero te pido me perdones.
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0: porque te tomé de los confines de la tierra y de tierras lejanas te llamé y te dije, mi siervo eres tú, te escogí y no te deseché. No temas porque yo estoy contigo, no desmayes porque yo soy tu Dios que te esfuerzo. Siempre te ayudaré, siempre te sustentaré con la diestra de mi justicia.
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0: La mejor manera de tener un día bendecido es iniciar dando gracias a Dios. Agradece por todo su amor y misericordia. Deja todo en sus manos y verás cómo todo tiene sentido. No importa lo que pueda pasar, solo ten la certeza de que Dios obrará para bien. Ama, perdona y disfruta tu día al máximo, pero asegúrate que Dios esté allí.
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0: examina tu vida. Cuando todo se pone en contra, cuando ves hacia cada lado y solo se muestra un desierto amplio, examinas tu vida y te das cuenta que te sientes vacío. Y es que todo lo que te ha sucedido a lo mejor ha cambiado tu perspectiva de la vida. De ser una persona entusiasta y motivada, espiritual y de fe, pasaste a ser una persona fría, que contempla con sus ojos cómo todas las cosas a su alrededor van cambiando. A veces llegamos a pensar que todo cambió, que todo a nuestro alrededor ya no es igual, que Dios ya no veló por nosotros como antes lo hacía, que algo está pasando. Pero, ¿será que Dios cambió? ¿Será que Él dejó de hacer lo que hacía en nuestra vida? ¿O será que nosotros cambiamos? A veces creemos que Dios cambió con nosotros, cuando en realidad los que hemos cambiado somos nosotros.
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0: Pero la realidad es que nosotros provocamos cada cambio desde que decidimos alejarnos de Él. Quizá reemplazándolo por otras cosas que, sin darnos cuenta, se convirtieron en prioridad en nuestra vida. Quizá hasta antes que Dios. Antes de pensar en que Dios cambió contigo, ¿por qué no por un momento piensas en lo que tú has cambiado? ¿Qué dejaste de hacer que hacías antes? ¿Qué olvidaste que antes era tu prioridad? ¿Qué cosas reemplazaste en tu vida que te llevaron a sentirte vacío? Si realmente fuéramos sinceros con nosotros mismos, nos daríamos cuenta que a veces nos sentimos vacíos porque nosotros solos hemos provocado eso, tomando decisiones equivocadas, dejando que las personas afecten nuestra vida, descuidándonos de nuestra relación personal con Dios y poniéndole más atención a cosas vanas. Quizá hoy te sientas vacío. Quizá este día te sientas alejado de Dios. Quizá piensas que nada es igual y que nada volverá a ser igual. Pero antes de pensar o sentir todo eso, hoy quiero invitarte a intentarlo una vez más. Hoy quiero invitarte a volver al punto desde donde crees que te detuviste y comenzar a hacer las cosas correctamente como lo tendrías que haber hecho. Examina tu vida. Detecta qué son esas cosas que te están apartando de Dios. Detecta qué son las cosas que están obstaculizando la relación con Dios y ten el valor de hacerlas a un lado. ¿Quieres dejar de sentirte solo, vacío y sin un sentido de vida? Entonces, comienza por tomar decisiones valientes que como consecuencia te traerán el gozo del Señor a tu vida. Nada en la vida tiene más valor que estar bien con Dios. Nada en la vida tiene más importancia que sentirse bien delante del Señor. Y eso solo se logra a través de una comunión real y sincera con Dios. Hoy te invito a autoexaminar tu vida, detectar los errores, solucionarlos, aplicarte, pero sobre todo, tener la voluntad y determinación de salir de ese bache en el que a lo mejor te encuentras y comenzar a depender de Dios a través de una relación íntima con Él. Pues solo de la mano de Dios podemos salir de las situaciones más difíciles que podemos enfrentar. Apocalipsis capítulo 2, versículos 4 y 5 dice: Sin embargo, hay algo que no me gusta de ti, y es que ya no me amas tanto como me amabas cuando te hiciste cristiano. Por eso, acuérdate de cómo eras antes.
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5: 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Y realmente, hermanos, pues yo también les felicito por esos programas que tienen y les insta, verdad, que siguen adelante, verdad. Amén. Que es mucha decisión.
7: Amén.
8: Se le bendiga, hermana, quisiera contar un testimonio.
9: Amén, hermana, adelante.
8: Nosotros con mi esposo la semana pasada no teníamos nada de... Mi esposo tenía 3 semanas sin trabajar y la semana pasada no teníamos ni un dinero.
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8: Fue mi esposo a buscar trabajo en la esquina. Ahí un amigo le dijo que quería bajar al consulado, que si lo llevaban. Y en eso le pagó el ride. Con eso fuimos a la iglesia, nos gozamos. Y esa semana, a Dios gracias, para Él sea la gloria y la honra y la victoria que Dios nos dio. Que esa semana tenemos trabajo los dos.
9: ¡Aleluya! ¡Gloria a Dios! ¡Aleluya!
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11: Pues yo quiero escuchar de la palabra de Dios.
7: Amén.
11: Y quiero reconciliarme con Dios.
7: ¿Quiere reconciliarse con el Señor? Gloria a Dios. Tocó la palabra del Señor, tocó su vida en esta mañana.
11: Sí.
7: Gloria a Dios, pues qué bendición, pues qué bueno que usted en esta mañana ha vuelto en sí, hermanas. Haga esta oración conmigo, hermanas. Diga conmigo: Señor Jesús.
11: Señor Jesús.
7: Te pido que me perdones.
11: Te pido que me perdones.
7: Sé que me había apartado de ti.
11: Sé que me había apartado de ti.
7: Pero ahora regreso a tus brazos.
11: Pero ahora regreso a tus brazos.
7: Perdóname, Señor.
11: Perdóname, Señor.
7: Sé que te he fallado.
11: Porque te he fallado.
3: No hablamos solamente con palabras. Los hechos hablan por nosotros.
11: Pues mire que en esta tarde, hermano, necesitaba reconciliarme, hermano. Me he sentido poco acá debilitada.
9: Amén, aleluya.
7: Amén. Ore conmigo entonces estas palabras. Señor Jesús.
11: Señor Jesús.
7: Te vengo delante de ti.
11: Delante de ti.
7: Porque sé que me había apartado.
11: Yo sé que me había apartado.
7: Pero hoy vuelvo a ti, Señor.
9: Gracias, Señor.
11: Vuelvo a ti, Señor.
7: Arrepentida.
11: Arrepentida, mi Dios.
7: Por haberte fallado.
11: Por haberte fallado, Señor.
7: Pero te pido me perdones.
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Eso es así. Y también te va a presentar algo nuevo. Vamos a presentar algo que nos llega desde Honduras. Vamos a presentar un material que está recién salido del horno. Estamos hablando nada más y nada menos un cantante que la está rompiendo en todas las redes sociales, en todas las plataformas digitales, en todos los que son frecuencias radiales. Y acá también estará rompiéndola porque vamos a estar presentando algo nuevo, algo que se viene desde Honduras. Estamos hablando nada más y nada menos tu hermano salmista, levita, adorador, Wilmer Medina.

Nuestro hermano Wilmer Medina Flores, ya ustedes pueden escuchar acá esos hermosos cánticos que ha sacado. Y ahorita lo vamos a presentar para que usted lo pueda escuchar. Para que usted, cada vez que estemos en programas acá en Radio Conquistadores para Cristo 100.9 FM Atlanta, usted puede decir: hermano Tony, ¿me puede poner el cántico, el tema tal de nuestro hermano Wilmer Medina Flores? Claro que sí, se lo vamos aquí ahora mismo a complacer. Y bueno, no hablando más, vamos a presentarlo. Esto que dice nuestro hermano Wilmer Medina Flores.

Eso es así. Bueno, después de estar presentando esos lindos temas de tu hermano Wilmer Medina Flores, usted lo puede nada más y nada menos buscar en todas las plataformas como Spotify, iTunes, Google Store. Lo puede también buscar en YouTube. En YouTube Music, bueno, en todos los lados, usted solamente busque Wilmer Medina Flores. Ahí lo puede buscar, Wilmer Medina Flores, para que usted pueda escuchar a todo volumen esos lindos cánticos. Y si usted nos manda un mensaje debajo de este enlace que usted está viendo ahora mismo, le tendremos una sorpresa para que usted pueda ser bendecido, prosperado y en victoria. No te lo vayas a perder. Ahora mismo, actívate, vaya, busque nuestro hermano Wilmer Medina Flores, o si no, mándanos un mensajito en el enlace que aparece abajo para que usted pueda recibir una bendición de parte de nuestro Señor Jesucristo. Recuerde siempre algo, que cuando las oraciones suben, las bendiciones bajan, y cuando tus rodillas tocan el suelo, usted solamente levante sus manos para tocar el cielo, porque esto es en fe, gloria tras gloria. Pero vamos camino a

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1: Mi corazón.
0: Segunda de Timoteo 1:7. Porque no nos ha dado Dios espíritu de cobardía, sino de poder, de amor y de dominio propio. 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
0: Segunda de Timoteo 1:7. 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
4: Yo no puedo callar, porque ahora Dios me ha dado un trabajo tal como yo le pedí a Dios.
5: Gloria a Dios.
4: Para poder buscar de Dios. Y realmente, hermano, pues yo también les felicito por esos programas que tienen y les insta, ¿verdad?, que siguen adelante, ¿verdad?, que hay mucha decisión.
6: Amén.
7: Que le bendiga, hermana, quisiera contar un testimonio.
5: Amén, hermana, adelante.
7: Nosotros con mi esposo la semana pasada no teníamos nada de... Mi esposo tenía 3 semanas sin trabajar y la semana pasada no teníamos ni un dinero para bajar ni siquiera a la iglesia para echarle gas al carro.
5: Amén.
7: Y mire que se fue mi esposo a buscar trabajo en la esquina. Ahí un amigo le dijo que quería bajar al consulado, que si lo llevaban. Y en eso le pagó el raite, con eso fuimos a la iglesia, nos gozamos. Y esa semana, a Dios gracias, para Él sea la gloria y la honra y la victoria que Dios nos dio. Que esa semana tenemos trabajo los dos.
5: ¡Aleluya! ¡Gloria a Dios! ¡Gloria, aleluya! ¡Aleluya!
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8: Pues yo quiero escuchar de la palabra de Dios.
6: Amén.
8: Y quiero reconciliarme con Dios.
6: ¿Quiere reconciliarse con el Señor? Gloria a Dios.
8: Así es.
6: La palabra del Señor tocó su vida en esta mañana.
8: Sí.
6: Gloria a Dios, pues qué bendición, pues qué bueno que usted en esta mañana ha vuelto en sí, hermanas. Haga esta oración conmigo, hermanas. Diga conmigo: Señor Jesús.
8: Señor Jesús.
6: Te pido que me perdones.
8: Te pido que me perdones.
6: Sé que me había apartado de ti.
8: Sé que me había apartado de ti.
6: Pero ahora regreso a tus brazos.
8: Pero ahora regreso a tus brazos.
6: Perdóname, Señor.
8: Perdóname, Señor.
6: Sé que te he fallado.
8: Porque te he fallado.
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8: Pues mire que en esta tarde, hermano, necesitaba reconciliarme, hermano. Me he sentido poco acá debilitada.
5: Amén, aleluya.
6: Amén. Ore conmigo entonces estas palabras. Sí. Señor Jesús.
8: Señor Jesús.
6: Vengo delante de ti.
8: Delante de ti.
6: Porque sé que me había apartado.
8: Yo sé que me había apartado.
6: Pero hoy vuelvo a ti, Señor.
5: Gracias.
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8: Por haber fallado. Señor.
6: Pero te pido me perdones.
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0: Mi boca, en Jehová se alegrará mi alma, lo oirán los mansos y se alegrarán. 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

0: porque te tomé de los confines de la tierra y de tierras lejanas te llamé y te dije, mi siervo eres tú, te escogí y no te deseché. No temas porque yo estoy contigo, no desmayes porque yo soy tu Dios que te esfuerzo. Siempre te ayudaré, siempre te sustentaré con la diestra de mi justicia.
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0: La mejor manera de tener un día bendecido es iniciar dando gracias a Dios. Agradece por todo su amor y misericordia. Deja todo en sus manos y verás cómo todo tiene sentido. No importa lo que pueda pasar, solo ten la certeza de que Dios obrará para bien. Ama, perdona y disfruta tu día al máximo, pero asegúrate que Dios esté allí.
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0: examina tu vida. Cuando todo se pone en contra, cuando ves hacia cada lado y solo se muestra un desierto amplio, examinas tu vida y te das cuenta que te sientes vacío. Y es que todo lo que te ha sucedido a lo mejor ha cambiado tu perspectiva de la vida. De ser una persona entusiasta y motivada, espiritual y de fe, pasaste a ser una persona fría, que contempla con sus ojos cómo todas las cosas a su alrededor van cambiando. A veces llegamos a pensar que todo cambió, que todo a nuestro alrededor ya no es igual, que Dios ya no veló por nosotros como antes lo hacía, que algo está pasando. Pero, ¿será que Dios cambió? ¿Será que Él dejó de hacer lo que hacía en nuestra vida? ¿O será que nosotros cambiamos? A veces creemos que Dios cambió con nosotros, cuando en realidad los que hemos cambiado somos nosotros. Creemos que Dios dejó de la noche a la mañana de hacer las cosas.
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0: Por otras cosas que, sin darnos cuenta, se convirtieron en prioridad en nuestra vida, quizá hasta antes que Dios. Antes de pensar en que Dios cambió contigo, ¿por qué no por un momento piensas en lo que tú has cambiado? ¿Qué dejaste de hacer que hacías antes? ¿Qué olvidaste que antes era tu prioridad? ¿Qué cosas reemplazaste en tu vida que te llevaron a sentirte vacío? Si realmente fuéramos sinceros con nosotros mismos, nos daríamos cuenta que a veces nos sentimos vacíos porque nosotros solos hemos provocado eso, tomando decisiones equivocadas, dejando que las personas afecten nuestra vida, descuidándonos de nuestra relación personal con Dios y poniéndole más atención a cosas vanas. Quizá hoy te sientas vacío. Quizá este día te sientas alejado de Dios. Quizá piensas que nada es igual y que nada volverá a ser igual. Pero antes de pensar o sentir todo eso, hoy quiero invitarte a intentarlo una vez más. Hoy quiero invitarte a volver al punto desde donde crees que te detuviste y comenzar a hacer las cosas correctamente como lo tendrías que haber hecho. Examina tu vida. Detecta qué son esas cosas que te están apartando de Dios. Detecta qué son las cosas que están obstaculizando la relación con Dios y ten el valor de hacerlas a un lado. ¿Quieres dejar de sentirte solo, vacío y sin un sentido de vida? Entonces, comienza por tomar decisiones valientes que como consecuencia te traerán el gozo del Señor a tu vida. Nada en la vida tiene más valor que estar bien con Dios. Nada en la vida tiene más importancia que sentirse bien delante del Señor. Y eso solo se logra a través de una comunión real y sincera con Dios. Hoy te invito a autoexaminar tu vida, detectar los errores, solucionarlos, aplicarte, pero sobre todo, tener la voluntad y determinación de salir de ese bache en el que a lo mejor te encuentras y comenzar a depender de Dios a través de una relación íntima con Él. Pues solo de la mano de Dios podemos salir de las situaciones más difíciles que podemos enfrentar. Apocalipsis capítulo 2, versículos 4 y 5 dice: Sin embargo, hay algo que no me gusta de ti, y es que ya no me amas tanto como me amabas cuando te hiciste cristiano. Por eso, acuérdate de cómo eras antes y vuelve a obedecer a Dios.
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0: Yo iré a castigarte y quitaré tu candelabro de su lugar. Dios está dispuesto a encontrarse y renovar su relación contigo.

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1: Que hacen posible que Tiempo de Gracia siga al aire, llevando las buenas nuevas del Evangelio. Saludamos también con mucho cariño a esa linda gente que nos sintoniza a través de Radio Conquistadores para Cristo. ¡Arriba esos ánimos todos los que nos sintonizan a través de Radio Conquistadores para Cristo allá en Atlanta, Georgia, la 106.9 FM! A toda la gente que sintoniza allá a través de ellos en Honduras, en Guatemala, El Salvador, Venezuela. Hermano, Radio Conquistadores para Cristo es una mega radio que está llegando a más y a más países que muchas emisoras. Dios bendiga al hermano Tony Bates, que siempre hace posible que esta preciosa radio esté al aire. También un saludo especial para nuestros hermanos de la ciudad de Gustavo Díaz Ordaz, allá en Matamoros, Tamaulipas, al pastor Armando, al pastor Carlos Aguilar, y a todos los hermanos, los amigos que hacen posible también con sus ofrendas, ese granito de arena que cada uno aporta voluntariamente para que Radio Propósito de Dios continúe también al aire. 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
1: Aquí estamos, como es cada mañana, cada fin de semana, estamos aquí alabando y glorificando el nombre del Señor. Llegué muy temprano a la radio esta mañana y hemos estado preparando el tema en el libro de los Salmos. Y cuando el hermano Gonzalo llegó unos minutos después, hablábamos de cómo Dios es bueno y hace posible que todos nosotros estemos aquí en el programa. Así como el hermano Gonzalo, que Dios ha puesto en su corazón el estar con nosotros, también está con nosotros nuestra hermana Rosita García, guerrera de oración, que apenas le di Go Live en TikTok, y fue la primera que está aquí con nosotros. Ya tenemos 16 personas conectadas. Una vez más, le vamos a dar el espacio a nuestro hermano Gonzalo para que salude la audiencia. Hermano Gonzalo, muy buenos días. ¿Cómo se encuentran esta mañana?
3: Amén, hermano. Muy bendecido. Gracias a Dios. Agradecido con el Señor, con usted y con todos los que nos escuchan. Gracias. Dios me los bendiga esta mañana. Bendiciones.
1: Es un grande privilegio estar aquí, hermano, para servir al Señor y a este precioso pueblo. Hoy este día vamos a seguir clamando. Voy a invitar a todos, como la gran mayoría estamos orando, estamos clamando por esa linda tierra de Venezuela, por todo lo que esta gente está sufriendo, mis amados. Todo aquel que pueda ayudar materialmente, hágalo en el nombre glorioso de Jesús. Busque los lugares acá donde se pueda llevar una ofrenda o llevar algo físico, una porción de alimentos, provisiones, como decimos nosotros en nuestra tierra. O de otra manera, si no puede hacerlo así, bueno, sigamos orando, hermanos, todos por Venezuela. El tema, la palabra rema de ayer, mientras orábamos, se basó en el hecho de que Venezuela se levanta. Venezuela se levanta como el ave fénix de la ceniza, se levanta, será una nación mucho más grande, una nación libre, será una nación, hermanos, que el Señor se va a mostrar y se va a glorificar a través de ella. Amén, creámoslo. Cuando algo grande viene, cuando algo terrible sucede en nuestras vidas, cuando las pruebas nos azotan, como hablábamos con nuestro hermano Gonzalo, tenemos que entender que la prueba y la situación que nos está apremiando no viene para destruirnos, sino viene para corregirnos, para guiarnos, para pulirnos, para hacerlos más fuertes. Amén. Y para depender completamente del Rey de Reyes y Señor de Señores, Jesús de Nazaret. Amén. Amén. Le damos la bienvenida a todos los que están por aquí sintonizando en Carolina del Norte, nuestra hermana Fena García, que siempre nos sintoniza a través de la app de Radio Transformación. Recuerde, usted puede buscar Radio Transformación 90.3 FM en el Apple Store y en el navegador de Google, y la puede bajar la app como Radio Transformación 90.3 FM. Amén. Así que en cualquier parte del país o en cualquier parte del mundo, usted puede escuchar a través de la señal por medio de internet. Déjeme cambiar por aquí de computadora los audios. Vamos a abrir este canal. Oiga, qué lindo. Este es uno de los cantos, hermano Gonzalo, que entonaba como a las 3 de la mañana en la sala de cuidados intensivos cuando mi esposa estaba agonizando, hace más o menos 6 años. Y en ese momento de aflicción y de dolor, yo le dije al Señor: te entrego a mi esposa. Gracias por estos casi 27 años, que en ese tiempo más o menos 25 años que teníamos de casados. Y hermano, a las 3 de la madrugada yo sentí una mano, déjeme ver, a este lado, y yo dije: Señor, yo sé que eres tú, pero yo voy a abrir mis ojos, Señor, y aunque no vea esa mano ahí, yo sé que no la voy a poder ver, yo quiero seguir sintiendo tu mano en mí. Y así exactamente sucedió, hermano. Abrí mis ojos, miré mi costado y la mano seguía ahí. En 15 minutos después de eso, mi esposa abrió los ojos, recuperó el conocimiento.
3: Gloria a Dios.
1: No tengo la más mínima duda en mi corazón que el Señor, así como estaba conmigo en esa sala de cuidados intensivos, está ahora mismo a la par de otro ser humano debajo de los escombros. Amén. Allá en Venezuela.
3: Amén. Así es.
1: Está ahora mismo con cada hombre, con cada mujer que en su prueba, que en su momento más difícil, se rinde y dice: Señor, aquí estoy, no puedo más. Y dice: confiaré en ti, como decía el rey David, con todo mi corazón. Hermano Gustavo, Dios le bendiga. Estaremos orando, hermano Gustavo. Vamos a iniciar el devocional esta mañana en el Salmo 51. De hecho, la predicación que he preparado, el tema que voy a estar dando después de la cadena de oración, también será en los Salmos. Mana linda, Vallejo, dice: oración por trabajo, por supuesto, claro que sí. Oh, wow, 179 personas están conectadas. Dele honra, amén. Dele gloria al Señor. Y que Dios bendiga, amén, a todos los que están compartiendo el programa, a todos los que están dando tap tap en las pantallas. Wow, 186 ahora y va para arriba. Wow, el Señor es grande. Recuerde la palabra rema, hermanos. Venezuela se levanta, nuestros hermanos de Venezuela se levantan en el nombre glorioso de Jesús. Tengo por aquí las confirmaciones de las diferentes radios. Radio Propósito de Dios ya envió su texto, dice: estamos conectados, hermano, y a todo volumen acá en Tamaulipas. También nuestra hermana María Tuárez desde el Ecuador está conectada. Bendito, saludos, sea el nombre de Jesús. Nuestro hermano Misael Reyes, el hermano que le presenté el miércoles, también está conectado ahora mismo por Facebook. Dios bendiga al siervo. Nuestra hermana Nilda Lucero de Buenos Aires, Argentina, conectada. Nuestra hermana Francia, aleluya, de República Dominicana, nos dice: buenos días, bendiciones, que la paz y el amor de Dios reine hoy, mañana y siempre en cada uno de sus hogares, y tengan, amén, un feliz día, agarrados de la mano del Señor.
3: Amén.
1: Un abrazo, sierva. Un abrazo para toda esa linda gente de Dominicana. Nuestra hermana Fefa Díaz. Mi hermana Fefa, mis respetos. Nuestra hermana Fefa creo que maneja mejor la tecnología que yo. Aquí está ya con nosotros en Facebook. La tengo en Facebook, la sigo yo a ella en Facebook. Y ahora la voy a seguir también aquí en TikTok. Siempre, hermano, esta mujer me bendice con lo que ella publica en las páginas de comunicación. Dios bendiga a nuestra hermana Fefa Díaz, fiel servidora del Señor allá en República Dominicana, al lado del pastor Jorge Vázquez. Parece que me envió, de hecho, el pastor Jorge Vázquez desde Dominicana me envió un audio. Voy a escuchar este audio antes de entrar al devocional. Aquí está, dice: hermano, estamos ya conectados, muy bien conectados. Gloria sea el nombre del Señor. Amén. Amén. Es un audio de varón, es un texto. También tenemos aquí otro. Esto fue nuestra hermana Fena García. Y si estamos conectados, gloria a Dios. Vamos a entrar al devocional, hermano, sin más preámbulo. Hay tanta necesidad. Todos clamando. 314, hermano, vamos para arriba.
3: Gloria a Dios.
1: Señor. Hermano,
3: como le comentaba en la mañana, parece que no significa nada lo que hacemos.
1: Aleluya.
3: Pero tiene un gran poder.
1: Mire, yo estoy sintiendo presencia del Señor en esta mañana, mi amado. Desde que me levanté muy temprano esta madrugada, desperté. Yo decía: Señor, ¿qué vas a hacer? Yo no sé qué el Señor va a hacer. Ayer un alma vino a los pies de Cristo. Ojalá hoy vengan muchas más almas para honra y gloria de su nombre. Amén. Vamos a abrir el Salmo 51. Salmo 51 dice la palabra del Señor: ten piedad de mí. Ten piedad de mí, oh Dios, conforme a tu misericordia, conforme a la multitud de tus piedades, borra mis rebeliones. Lávame, lávame más y más de mi maldad y límpiame de mi pecado, porque yo reconozco mis rebeliones y mi pecado está siempre delante de mí. Reconozco que contra ti solo he pecado y he hecho lo malo delante de tus ojos. Señor, para que seas reconocido justo en tu palabra y tenido por puro en tu juicio, he aquí confieso, en maldad he sido formado y en pecado me concibió mi madre. He aquí, tú amas la verdad en lo íntimo y en lo secreto me has hecho comprender sabiduría. Señor, purifícame con hisopo y seré limpio. Lávame y seré más blanco que la nieve. Señor, hazme oír gozo y alegría, y se recrearán los huesos que has abatido. Esconde tu rostro de mis pecados y borra todas mis rebeliones. Amado Dios, crea en mí. Crea en mí, oh Dios, un corazón limpio. Y renueva un espíritu recto dentro de mí. No me eches de delante de ti, Señor. No quites de mí tu Santo Espíritu. Vuélveme el gozo de tu salvación. Y espíritu noble me sustente. Entonces, Señor, enseñaré a los transgresores tus caminos. Y a los pecados y los pecadores se convertirán a ti. Líbrame de homicidios, oh Dios, Dios de mi salvación. Te cantará mi lengua alabanza por tu justicia. Señor, abre mis labios y publicará mi boca tu alabanza. Porque tú no quieres sacrificio que yo daría, ni quieres holocausto, pues los sacrificios de Dios son el espíritu quebrantado y el corazón contrito y humillado, el cual no despreciarás tú, oh Dios. Haz bien con tu benevolencia a Sión. Edifica los muros de Jerusalén. Entonces te agradarán los sacrificios de justicia, el holocausto u ofrenda del todo quemada. Entonces ofrecerán becerros sobre tu altar. Amén. Vamos a orar. Buenos días, hermana Fefa. Vamos todos compartiendo en esta preciosa hora. Este es el momento de compartir el programa, mis hermanos. Vamos a orar y vamos a poner todas nuestras necesidades delante de Dios, pero antes de mostrar o decir cuál es nuestra necesidad delante del Señor, vamos a hacer una oración de acción de gracias. Padre, en el nombre glorioso de Jesús, en esta preciosa mañana, nos acercamos, Padre, al trono de misericordia, trono de gracias, Señor, para darle honra, para darle gloria, Señor, por cuántas maravillas usted ha desatado sobre cada uno de nosotros. ¿Dónde estaríamos, Señor? ¿Qué habría sido de nosotros si usted no nos hubiera rescatado del lodo cenagoso en el cual nuestras almas estaban hundidas? En el nombre glorioso de Jesús venimos con un corazón, Señor, agradecido, con un corazón, Señor, contrito y humillado delante de ti, el cual usted nunca va a rechazar, Señor. Agradecidos estamos, Señor, primeramente por la salvación de nuestra alma. Gracias, Señor, por habernos rescatado de la condenación eterna. Padre bendito, por haber inscrito nuestro nombre en el libro de la vida, aquel día, Señor, cuando confesamos que Jesús es su Hijo amado, que Él vino y murió, Señor, por nuestras culpas, por nuestros pecados en aquella cruenta cruz. Pero ahora, después de que usted lo resucitó al tercer día, Él vive y reina a su diestra, intercediendo por cada uno de nosotros. Gracias, Señor Jesús, porque no escatimó el ser igual a Dios, sino que se humilló, tomando forma de hombre, Señor, despojándose de toda su gloria, vino y tomó nuestro lugar. Gracias. Vamos, iglesia, vamos, pueblo, démosle gracias al Señor. Gracias, Señor, porque hasta aquí, Padre, no me ha faltado pan para comer o vestido para vestir. Tu presencia está conmigo donde quiera que voy, Señor, y tu palabra alimenta mi alma, Señor. Me guía, Padre bendito, cada día. Señor, gracias. Cuán grande es tu amor. Cuán inmenso es tu amor, Señor, amor incomparable, amor divino, amor sublime. No hay palabras, Señor, que yo pueda pronunciar. Aunque conociera todo el alfabeto y todo el idioma, Señor, el cual me diste desde la cuna, no encontraría la palabra perfecta o única para poder decir cuán grande es tu amor. Tal vez no pueda expresar con palabras cuán grande es el amor que he recibido de ti, pero puedo mostrar con mis hechos, Señor, y con mis acciones el grande agradecimiento que hay dentro de mi corazón, Señor, por lo bueno y maravilloso que tú eres. Gracias por las almas que has salvado, Señor, durante este programa. Gracias por aquellos que vienen a nuestra congregación, Señor, a escuchar tu mensaje y tu palabra. Gracias por los que este día usted va a salvar en cada lugar donde su palabra sea predicada. Señor, yo le suplico que si en su misericordia este día usa mis labios, el momento de llevar el mensaje, Señor, en nuestra congregación, yo le suplico, Padre amado, que pueda glorificar su nombre y exponer su palabra y su mensaje, poniendo como el centro de toda la atención, Señor, de nuestra congregación y los de los amigos, a la persona del Señor Jesucristo. Pues solo a Él y solo por Él y para Él, Señor, hemos sido creados, creadas todas las cosas, y por el aliento de su boca se sostienen. Señor, gracias por este grande privilegio que nos da de estar en cabina de radio, a mi hermano Gonzalo y a mí, Señor, y a toda esta gran familia, Señor, de la fe que usted ha levantado, Señor. Hombres y mujeres que se unen voluntariamente a orar, a clamar, Señor, a buscar su rostro, mientras muchos, Padre amado, pasan por el programa un momentito, se quedan y salen del programa pensando: un loco más, un fanático más. Otros deciden quedarse, tal vez por su necesidad, tal vez porque reconocen, Señor, que ¿a quién iremos sino a usted, mi Dios? Otros se quedan porque dicen: yo, Señor, quiero ser útil en tus manos, usa mis labios. Quiero servirte, Señor, quiero ser un instrumento en tus manos, Señor, bendice. Bendice cada hombre, cada mujer, cada guerrero, guerrera de oración que usted está levantando, Señor, por su Santo Espíritu, Padre amado, en diferentes países, en diferentes, Señor, continentes, en Centro y Suramérica, ahí donde están mis hermanas, Señor, mis hermanos, cada fin de semana, buscando tu rostro conmigo en súplica, en ruego, en oración, algunos haciendo sus tareas diarias, algunos cuidando sus animalitos, viendo sus cosechas, otros tal vez de camino a su trabajo, otros en sus fábricas, ahí escuchando, a otros al pie de su cama, otros, Señor, cuando van de camino a la iglesia para su servicio general, otros tal vez vienen de la oración de la madrugada, Señor, y todavía dedican tiempo con nosotros orando al Rey de Reyes, clamando y adorando al único y a verdadero Dios, a Jesús de Nazaret. Señor, bendice a cada pastor, a cada líder, a cada dueño y programador de radios, emisoras que están transmitiendo esta programación. Gracias por cada uno de estos hombres y mujeres esforzados y valientes. Muchos de ellos, Señor, tienen que usar, Señor, aún sus bienes personales para poder mantener sus radios funcionando, para que la palabra llegue a más y a más personas. Padre, yo te suplico, abre las ventanas de los cielos. Mueve a misericordia, Señor, a todas las personas que estén cerca, allá de Radio Tiempo de Gracia en Dominicana, para que con un granito de arena, Señor, puedan contribuir a esta radio y este precioso medio de comunicación se mantenga vigente 24/7, llevando las nuevas de salvación. Así sea también con Radio Propósito de Dios, con Radio Conquistadores para Cristo, Radio Nuevo Renacer, Radio Transformación, Señor, en el nombre glorioso de Jesús. Que a nuestros líderes, pastores, directores de radio, nunca les falte, Señor, el bien material para mantener esta radio funcionando en esta tierra. Pero sobre todas las cosas, nunca les falte el querer como el hacer de tu Santo Espíritu, Señor, de poner esta obra en tus manos. Señor, oramos por todos aquellos que ahora mismo están escribiendo ya, Señor, haciéndonos llegar cada una de sus peticiones. Te ofrecemos, mi hermano Gonzalo y yo, Señor, nuestros labios, nuestras manos, para levantar nuestras manos por aquellos que no tienen fuerza, por aquellos que están desanimados. Por ello las levantaremos en esta cabina de radio. Levantaremos nuestras manos también, Señor, para remitir palabra de salud y fortaleza al que se encuentra enfermo, al que se encuentra desanimado, al que cavila en dos pensamientos, Señor, a él, Padre amado, y por él levantamos nuestras manos en cabina de radio, Señor. Padre bendito, te ofrecemos nuestros labios para clamar por la necesidad de aquel que ya no tiene voz. Señor, por aquel que ha perdido la fe, que ha menguado en la fe. Señor, aún si cree o no cree, Señor, que Jesús es tu Hijo amado, nosotros creemos en el único y verdadero Dios y sabemos que usted ama a su creación, aun aquellos que se declaran ateos o que creen en otros dioses. Por ellos oraremos y clamaremos en esta mañana, porque sé, Señor, que usted ama la obra de sus manos, su creación, Señor. Usted tiene cuidado de cada uno de ellos. Y hoy es el día de salvación. Hoy es el día de bendición para todos aquellos, Señor, que puedan venir en súplica, en ruego, en oración delante de ustedes juntamente con nosotros. Muévase en fe, amigo, amiga, usted que me sintoniza. Tal vez usted no participa, va a otra iglesia. Mire, aquí no estamos predicando religión. Estamos presentándole al único, amén, y verdadero Dios, Jesús, Jesús de Nazaret. Estamos presentándole al, amén, Padre Celestial, al que hizo los cielos y la tierra,
3: amén,
1: al que creó lo visible e invisible, aleluya,
3: gloria a Dios,
1: al que nos conoce aún desde, porque, que antes, Padre, que fuésemos formados en el vientre de nuestra madre. A él sea la gloria y la honra, gloria, por los siglos de los, gloria, siglos. Vamos todos orando. Voy a empezar a leer algunas de las peticiones que nos han presentado. Voy a leer una del acá y usted lee una de la del Facebook y el YouTube, hermano. Vamos a empezar orando. Vamos a empezar orando en esta preciosa mañana, Padre, en el nombre glorioso de Jesús, Señor. Venimos, bendito Dios, unánimes, en un mismo sentir, clamando, glorificando tu santo y precioso nombre, Señor, y poniendo, Padre amado, cada una de las necesidades, Señor. Padre, te pido que bendigas a Caro Vela, Señor. Padre bendito, allá, Señor, en Huehuetenango, Guatemala, Señor, allí donde se encuentra tu sierva, Padre amado, en Huehuetenango, Guatemala, Padre, tu gloria, Señor, se ponga de manifiesto. Cada hombre, cada mujer, Señor, que pertenece a esta preciosa nacionalidad, sea alcanzado para honra y gloria de tu nombre, sea bendecido dentro y fuera de sus fronteras patrias, donde quiera que se encuentre. Señor, un guatemalteco, ahí descienda tu gloria para honra, sí, y gloria, Padre, tuya. Señor, proclamamos Guatemala para Cristo.
3: Amén, gloria a Dios.
1: Oh, bendito Dios, aleluya. Padre, en esta preciosa mañana, mira la vida de Linda Vallejo, Padre amado. Señor, bendice, Padre, a esta sierva tuya, Padre, con un empleo digno, un empleo que le permita, Señor, alcanzar, Padre amado, para poder cumplir y satisfacer sus necesidades físicas, para poder ayudar a su familia, Señor, un empleo que le permita ganar lo suficiente para que ella tenga el tiempo necesario para poder congregarse, para buscar tu rostro, Señor. Padre bendito, aún en medio de la escasez, en medio de la necesidad, Señor, sabemos que usted tiene un propósito para ella. Pero mientras tanto, Señor, le suplico, nunca le falte pan a esta sierva suya, que nunca le falte vestido para vestir, Señor, ni un lugar donde habitar. Y sobre todas las cosas, nunca le falte tu palabra.
3: Amén.
1: Bendice la vida de Gustavo Ramos, Señor. Ayúdale. Mira a sus acreedores, Padre bendito. Señor, en el nombre glorioso de Jesús, dale a él la sabiduría para que pueda salir de esas deudas, Padre amado. Mira la vida de Estelín, Padre bendito, glorifícate. Stalin, Padre amado, está en tus manos. Su vida, su casa, su familia. La vida de Crisamar, Padre amado. Alaba su nombre, Señor, tu sierva en esta mañana. La vida de Dominga, Señor, en el nombre glorioso de Jesús, bendice a Dominga. La vida de mi hermana Fefa Díaz, en esta preciosa mañana, que tu sierva sea revestida de poder y autoridad allá en Dominicana. Usa sus labios, Señor, usa sus labios, Padre amado. Oh, Señor, sí, en esta sí. Mañana me uno a Crisamar. Vamos todos orando por Venezuela, hermano. Vamos clamando por Venezuela. Aleluya. Sí, Señor,
3: oh, Padre, Señor, venimos, Señor, ante ti, Padre Santo, en tu trono celestial, Señor. Orando, Padre Santo, para que le des fuerzas, Señor, fuerzas, esperanzas, Señor, al pueblo venezolano, Padre Santo. A todos aquellos, Señor, que han perdido algún familiar, Señor. Pedimos por ellos, Señor. Que los tenga, Señor. Y todos, Señor, de una u otra manera, Padre Santo, hagamos algo, Señor, pongamos un granito de arena, aunque piensemos que no vamos a hacer la diferencia, pero sí lo hacemos, Señor, en tu nombre, Padre Santo, hacemos la diferencia, Señor amado. Ayúdanos, Señor, a llevar este mensaje, Señor, para que todos los que nos vean y nos escuchen, Señor, de una u otra manera, puedan ayudar, Señor, a nuestros hermanos de Venezuela, Señor.
1: En el nombre que es sobre todo nombre.
3: Amén.
1: Gloria. En el nombre glorioso de Jesús, Señor, le suplico envíe su Santo Espíritu, Padre amado, sí, trayendo consuelo, trayendo, Señor, esperanza para esta preciosa nación, Señor. El pueblo de Venezuela está en tus manos. Cada hombre, cada mujer, cada niño, cada niña, cada anciano, Señor, aquellos que aún se encuentran bajo los escombros, Padre bendito, aferrándose a la vida, tal vez a ese último aliento, Señor, que todavía está en sus pulmones, Señor, Padre bendito, ayúdales para que puedan, Señor, aferrarse a la vida y continuar y testificar, Padre amado, que en ese momento de aflicción, en ese momento de penumbra y de muerte, su ángel, mi Dios, ha descendió con cada uno de ellos, salvando sus vidas, Señor. Salva las vidas, Padre amado. Mira esas mujeres, tal vez embarazadas, Señor. Esos recién nacidos bajo, Señor, multitud de escombros, Padre bendito, tenga cuidado de ellos, Señor, sálvelos. Mira, Padre bendito, los huérfanos, los que ahora mismo ya perdieron a sus padres y no tienen plena conciencia de lo que ha sucedido. Niños, niñas a muy temprana edad que no logran comprender, Señor, la magnitud de esta catástrofe. Que apenas empieza, Señor, tal vez un calvario para ellos, en el nombre glorioso de Jesús.
3: Obra, Padre Santo, obra, Señor.
1: Los huérfanos están en tus manos allá en Venezuela.
3: Obra,
1: Señor. Las viudas.
3: Obra.
1: Los viudos. Ese padre o esa madre, ese ancianito, Señor, que perdió a su hijo, a su hija, que lo sustentaba, que lo ayudaba en su vejez. Vamos, iglesia, derrama tu alma delante del Señor. Vamos todos clamando por esta gente que está sufriendo.
3: Perdónale sus pecados.
1: Oh, bendito Dios, amén, hermano. Amén. El Espíritu Santo pone en los labios de mi hermano que cada hermano de Venezuela sea también perdonada sus faltas, sus pecados. Yo no voy a discierno ni voy a decir que esto viene o no viene de parte de Dios, pero yo sí sé que todo lo que nos sucede, el Señor lo permite. Él ha permitido esta prueba y sabemos por la palabra que dice que todo obra para bien. Esto es pues para aquellos que amamos al Señor y a sus mandamientos. Venezuela se levanta porque hay un pueblo que clama, hermano. Durante el tiempo que este programa ha estado al aire, mucha gente se ha comunicado desde esta preciosa tierra, hermano, de muchos países suramericanos. La gente ha estado siempre glorificando el nombre del Señor con nosotros y Venezuela no ha sido la excepción. Por lo tanto, yo creo firmemente en mi corazón que Venezuela se levanta, amén, para honra y gloria de nuestro Señor Jesucristo. Un nuevo gobierno, una nueva población, un nuevo sentir, un nuevo sistema de democracia, una nueva infraestructura. Aleluya. Venezuela florecerá y resplandecerá, porque la gloria del Señor se manifestará en Venezuela y en cada siervo y sierva que ha tenido que dejar su tierra natal por causa del sistema de gobernación que tenía. En el nombre glorioso de Jesús, hermano, bendigo en ese nombre precioso de nuestro Señor Jesucristo cada país, cada nación, cada presidente que está ayudando. Pero Venezuela, yo quiero decirte en esta mañana que no confíes completamente en el hombre, porque tu ayudador, amén, tu sanador y tu proveedor es Jehová de los ejércitos.
3: Alabado sea su nombre, Señor.
1: Dios bendiga a cada ser humano que se ha vuelto para ayudar a esta preciosa nación, pero a cada venezolano el mensaje, la palabra en esta mañana, la palabra rema es que usted se levanta en el nombre glorioso de Jesús y su hacedor, su proveedor se llama Jesús de Nazaret.
3: El Espíritu de
1: Dios. Oh Señor, llena. Llena, amén. Dale fuerza,
3: no puedan ver,
1: fuerza y fortaleza a cada médico, a cada rescatista, Señor, a cada hombre, padre o mujer que se mueve, Señor, con autoridad, los que están en la policía, en la de los que ayudan a toda la ciudadanía allá en Venezuela, y ahora mismo se están moviendo. Muchos no han dormido, no han descansado por más de 72 horas buscando sobrevivientes. Fortalécelos a ellos, Señor, dales fuerzas como las del búfalo, Padre amado.
3: Ahora
1: te pido, Señor, en el nombre glorioso de Jesús.
3: Amén. Gloria a Dios.
1: Que extiendas tu mano de poder y de misericordia hacia cada ser humano, Señor, que ahora mismo, Padre amado, está buscando la manera de cómo contribuir, de cómo ayudar. Señor, te pido en el nombre de Jesús que todos aquellos que se levantan para aprovecharse de cada ofrenda o de cada ayuda que va a esta gente que necesita tanto, Señor, estos bienes, no lo permitas, Padre. Señor, en el nombre glorioso de Jesús, que aún hasta el más perverso, aún hasta aquellos, Señor, que venden drogas o aquellos, Señor, que hacen maldad, en este tiempo, Señor, puedan venir al arrepentimiento y puedan, Señor, reconocer, Padre amado, que Venezuela necesita toda la ayuda que sea posible. Padre, no permitas que ahora haya vandalismo, saqueo, Señor, anarquía allá en Venezuela, Padre. Padre, en el nombre glorioso de Jesús, tampoco permitas que muchos pastores, entre comillas, lobos rapaces, se aprovechen también, Padre, colectando ofrendas y que nunca las depositen, Señor, a los necesitados. Señor, reprendemos al diablo en esta mañana. Jehová te reprenda, Satanás. Y si alguno de estos lobos rapaces está pretendiendo, está considerando en su corazón aprovecharse del buen actuar de toda la población que está ayudando a Venezuela, el Señor desate toda su furia en contra de ellos.
3: Sí, créame que lo hace.
1: Señor, perdóname, Señor, pero no concibo la idea, papá, que uno de estos que dice ser hijo tuyo se aproveche y tome para sí lo que tú has puesto en el corazón de tanta gente buena. Señor, en el nombre de glorioso de Jesús, que no haya ninguno que ponga sus manos en lo que tú traes para esta linda tierra de Venezuela. En el nombre de Jesús se ha hecho.
3: Amén.
1: En el nombre de Jesús, sigamos orando en esta mañana. Hay muchas necesidades.
3: Lo pedimos, Señor.
1: Oh, bendito Dios. Hermano,
3: nadie está ausento, Señor, que pase en cualquier lugar, Señor amado.
1: Aleluya.
3: En cualquier lugar puede pasar, en cualquier momento, Señor.
1: Aleluya.
3: La pregunta es aquí, Señor, que si estamos listos y preparados, Señor.
1: Aleluya.
3: Para irnos contigo, Señor. Hermano, es feo lo que pasó, pero tengámoslo presente. Pongamos nuestras vidas a cuenta con Dios, Señor. Vengamos al arrepentimiento. Volvamos a las celdas antiguas. Que lo que pasó, que vea el mundo cuán grande es tu poder, Señor. Y no somos nada, Señor. No somos nada, Señor. Nada, nada. Oh, Padre Santo.
1: Padre, en esta mañana, Señor, me uno a mi hermano Marcelo y Ruth, Padre bendito, que pone en tus manos la vida de mi hermano Abel Cabrera. No conozco qué es lo que le está sucediendo, Señor. Pero allá en la ciudad de Gustavo Díaz Cerdán, donde habita tu siervo Abel Cabrera, Señor, envía a tus ángeles, Padre amado. Usted conoce la necesidad de este siervo suyo, Padre bendito. Guarde su integridad física, guarde su salud, Padre amado, en esta mañana, Señor. Le pedimos, Padre bendito, que si salud, su cuerpo necesita, su salud sea restaurada. Si su vida espiritual necesita ser fortalecida, Señor, dele la fuerza y la fortaleza que él necesita, Padre amado. Amén. Llena, Señor, llena con tu gloria la vida de mi hermana Milagros Abre, oh Padre bendito, que está ahora mismo, Señor, clamando, Padre amado, clamando, Padre bendito, por esta preciosa tierra de Venezuela, Señor, en el nombre glorioso de Jesús, Señor, la vida de nuestra hermana Elizabeth Santiago en Nautla, Veracruz, llena, Señor, en esta preciosa hora, Padre bendito, Señor, clamamos tu misericordia, Señor, para todos aquellos, mi Dios, que ahora mismo se debaten entre la vida y la muerte, Señor. Salva sus almas, Padre. Salva sus almas sobre todas las cosas. Y si a usted le place, Señor, levantarlos, Padre bendito, de ese lecho de dolor, ellos puedan venir y testificar y contar cuán grandes maravillas usted ha hecho en cada una de sus vidas. En el nombre glorioso de Jesús, levanta hombres y mujeres que anhelen tu presencia, que anhelen hacer tu obra con denuedo, con transparencia, sin avaricia, sin deseo de ganancias deshonestas, Padre amado, sin vanagloria en sus corazones, Señor. Padre, guarda mi corazón, el corazón de mi hermano Amén. Gonzalo, sí, el corazón de cada uno, Señor, de los que estamos trabajando en tu obra, Padre, Amén. En el nombre glorioso de Jesús. Llena, Señor, nuestras vidas de ti. Llena, Señor, nuestras vidas de ti. Padre, oramos por Chile, por Perú. Señor, oramos, Padre, por esa preciosa nación del Ecuador, por Colombia. Señor, por todo Sudamérica, ya también, Señor, en la Argentina, hasta la Patagonia, hasta Tierra del Fuego, Señor, hasta donde termina, Padre, Sudamérica, hasta allí tu gloria desciende, desde el norte hasta el sur, Señor, del oriente al occidente, Padre, de los cuatro puntos cardinales, Señor, tu gloria, Padre amado, descienda, aunque la tierra se estremezca, aunque se conmuevan los suelos, los cielos, Señor, y las naciones. Los reinos de la tierra, Señor, se confundan, Padre bendito, tu gloria, Señor, descienda sobre todos nosotros. Me uno a mi hermana María Morales, Señor. Oramos por su madrecita linda allá en Guatemala, Padre bendito. Sea usted obrando, sea usted ministrando. Saluda al cuerpo de esta sierva, Padre amado. Señor, son muchos meses, años, tal vez ya, Señor.
4: Tu sierva, Padre, viene de tiempo en tiempo, Señor, y pide oración por su madrecita linda. Señor, en esta mañana le suplicamos, en el nombre glorioso de Jesús, extienda su mano de poder, Señor, hasta el cuerpo de esta mujer, trayendo sanación al cuerpo, Señor, de esta sierva suya. Dele la fuerza y la fortaleza, Señor, que ella necesita. Padre amado, oramos en esta mañana, Señor, por cada uno de aquellas personas que ahora mismo, Señor, se debaten entre la vida y la muerte, en salas de cuidados intensivos, salas de operación, Padre amado, salas de maternidad, allí donde el médico no sabe si salvar a la madre o al hijo, porque el médico se encuentra ahora mismo imposibilitado. Señor, mi alma le alaba y le glorifica, porque lo que para el hombre es imposible, para usted no lo es, Señor.
3: Amén, gloria a Dios.
4: Salve las vidas, Señor, salve las almas. Padre, bendice la vida de mi hermana Graciela, Padre G, Padre bendito, Señor, en el nombre glorioso de Jesús, Señor, allá, Padre amado, en el centro Licán, centro de especialidades, Señor, Padre bendito, ahí donde se encuentra, Padre amado, esta persona, Señor, en la FGC Medical, Padre amado, ahí descienda tu gloria, Señor, sobre esta familia, Señor, en esta gloria, preciosa Dios, mañana, en cada hospital donde nos están sintonizando, ahí donde se encuentra alguien que se topó con esta programación, Señor, yo sé que no ha sido casualidad, usted está tratando, con esa situación, Señor, en el nombre de Jesús.
3: En sus manos está.
4: Oramos por cada uno de los que, Señor, se encuentran en el Waymed, en el hospital, Señor, de Raleigh, Carolina del Norte. Ahí donde se encuentra Jocelyn, Señor.
3: Señor, oramos.
4: Tu gloria descienda sobre ella.

0: le dio su nombre en el Antiguo Testamento. Jehová es tu sanador. Oh, en el nombre glorioso de Jesús, Señor. Mira la vida, Señor, de mi hermano, Padre bendito, el amigo de mi hermano Sergio Flores, Señor, hermano Tobías, 5 paros cardíacos ha recibido, Señor. Y los médicos dicen que no va a soportar ni uno otro más, Señor, pero el médico no determina el tiempo de cada ser humano en esta tierra, solo usted, Señor. Usted conoce nuestro levantar y nuestro acostar, nuestro nacer o nuestro fallecer, Padre. Y yo sé que tu siervo lo ha declarado, que mientras tú le des la fuerza y la fortaleza, él seguirá yendo y contándole a la gente por los parqueos, allí en el parqueo de los apartamentos de la Lion Street, contándoles cuán grandes maravillas tú has hecho en su vida.
1: Amén.
0: Señor, gracias por la vida de nuestro hermano Tobías, Señor, un gran ejemplo para mí, Señor, para servirte aún ahora cuando tengo toda la salud en mi cuerpo, servirte con más ganas y con más fuerzas.
1: Amén.
0: Y si algún día me faltase, Señor, mi salud, te pido que no me falte la fuerza para seguir contando, Señor, que solo en Jesús hay salvación y vida.
1: Gloria. Dios. Amén.
0: Vamos orando, hermano, por los que se encuentran en hábitos de alcoholismo, para que Dios rompa estas cadenas de hábitos de alcoholismo, de drogadicción. Vamos orando, hermano.
1: Sí, Padre Santo, venimos, Señor, delante de ti, Señor, orando, Padre, por todos aquellos, por todo vicio, Señor, por todo vicio que hay, Señor, alcoholismo, droga, todo, Señor. Te pedimos por ellos, Señor. Que esas cadenas, Señor, que vengan, Señor. A veces son cadenas familiares, Señor. Se rompan ahora, Padre Santo. En el nombre poderoso de Jesucristo de Nazaret, Señor. Te lo pido, Señor.
0: En el nombre glorioso de Jesús.
1: Oh, Señor.
0: Tomo la autoridad que es en tu palabra, Señor, para reprender, Padre amado, todo espíritu, Padre amado, de drogadicción, de alcoholismo. Tomo la autoridad que es en tu palabra, Señor. Y en el nombre glorioso de Jesús, reprendemos, Padre amado.
1: Ahora.
0: Reprendemos, Padre bendito, esa insidia.
1: Ahora.
0: Padre, esa adicción, Señor, ahora se rompe. Y, oh, mi Dios, en el nombre glorioso de Jesús, tú que estás ahora mismo bajo las influencias del alcohol por el tiempo que estuviste ayer en una barra, por el tiempo que dedicaste con tus amigos, deleitándote en el alcohol, pero que ahora te sientes miserable, te sientes sucio, sientes que has fallado a tu propia familia. Yo quiero decirte que el enemigo pone el querer como el hacer y luego va y te acusa delante de Dios y luego te hace sentir lo peor de esta tierra. Pero en el nombre glorioso de Jesús, tómate de su mano.
1: Amén.
0: Y dile, Señor, en esta preciosa mañana renuncio voluntariamente a Satanás, renuncio a este hábito pecaminoso.
1: Amén.
0: Que me ha atado por tanto tiempo, Señor, te entrego, Señor, esta cadena, Padre, me despojo de ella en el nombre glorioso de Jesús. Rompe mis cadenas, dígale
1: ahora, rompe.
0: Renuncia con tus propios labios. Ciertamente Dios tiene poder, pero Él no puede obrar en ti si tú no le abres tu corazón, si no le rindes tu voluntad. Amigos, tú que me estás sintonizando, ¿cuántas veces ha tratado, cuántas veces le ha prometido a su esposa, le ha prometido a sus familiares ya no volver a beber, ya no volver a drogarse? En el nombre glorioso de Jesús, pida perdón al Señor en esta mañana. Arrepiéntase de este hábito pecaminoso y dígale al Señor: sé tú mi ayudador, sé tú, Señor, el que me dé la fuerza y la fortaleza para no volver a caer en este hábito. Ven, ven a los pies del Señor, rompe con ese hábito. Papá, mamá, usted que está orando por su hijo en esta mañana, ponga el nombre de ese hijo, Padre, en el nombre glorioso de Jesús. Mira la vida, Señor, de José, mira la vida de Mario, mira la vida, Señor, de Juancito, Padre amado, la vida de Jonathan, la vida de Wilmer, Padre bendito, ten tus manos, pon el nombre de tu hijo en esta mañana. Mira la vida de Gabriel, Padre amado, en el nombre glorioso de Jesús. Mira el nombre glorioso de Jesús, rompe toda cadena de adicción al alcohol, al cigarrillo, al tabaco, Señor, a la marihuana, a la cocaína, a toda droga, Señor, en el nombre glorioso de Jesús. Rompe, Padre amado, este tipo de cadenas, Señor, sobre tu pueblo.

0: Padre amado. Señor, mira la vida, Señor, de todos aquellos, Padre bendito, que ahora mismo, Señor, están en estos hábitos. Padre, bendice, sí, bendice, rompe las cadenas, sí, en la vida, Señor, de René, de Pedro, Padre amado, de Juan, Señor, cualquiera que sea su nombre, la vida de Jerónimo, de Elisa, Señor, esté en tus manos, glorifícate, Señor.
1: Aunque ellos crean, Padre.
0: Padre, oramos juntamente con Elizabeth, Padre amado, en esta mañana. Elizabeth Cruz, vamos a orar por tu hija, hermana. Oramos por Ana en esta mañana, en el nombre glorioso de Jesús. También pongo la vida de Nati, Señor, allá en República Dominicana. Señor, Nati, sea libre de toda cadena de adicción, Señor. Padre bendito, en el nombre glorioso de Jesús, Señor. Rompe toda cadena, Señor, de gritería, de pleito, de maledicencia.
1: Amén.
0: Señor, todo espíritu de enojo, Padre, de ira y contienda, en el nombre glorioso de Jesús, Jehová, te reprenda, Satanás. No tienes arte ni parte en estos cuerpos. Aleluya.
1: Señor. Gloria a Dios. Gloria al Padre.
0: Aleluya, aleluya. René, el Señor te bendiga. Vamos a orar por René. Padre, en el nombre glorioso de Jesús, mira la vida de René, Señor, en esta mañana.
1: Tú
0: Vargas,
1: conoces, Señor.
0: Tú conoces, Señor, tú sabes, Padre amado, cuál es el hábito o cuál es la situación, Señor, o el motivo que lo ha llevado a escribir, aunque sea su nombre, en esta mañana, en esta página. En el nombre glorioso, Señor, de Jesús. Amén. Rompe, Gloria, Padre amado, toda cadena que esté obrando sobre él. Señor, en esta mañana, Señor, toda maldición generacional de condenación, de maldición de pobreza, ahora, maldición, Señor, de hábitos pecaminosos, en el nombre de Jesús, les sean quitados, Señor.
1: Ahora, en el nombre poderoso de Jesús.
0: Toma la coraza, la coraza del Señor Jesucristo. Oh, aleluya, en el nombre glorioso de Jesús. Reviste, reviste, René, en esta mañana, Señor.
1: Ahora, Padre Santo, en el nombre poderoso.
0: Oh, aleluya, aleluya, aleluya. Dios bendiga a mi hermana Lilian, que está aquí con nosotros orando por estos jóvenes que ahora mismo se debaten entre la vida y la muerte a causa de los vicios.
1: Padre Santo.
0: Mira, Señor, esas personas, esos jóvenes que se han sobremedicado, que se han pasado, Señor, en las dosis de drogas. Y ahora están ahora tal vez agonizando, Señor, ten misericordia. Salva, Señor, salva, rescate esas almas, rescate esas vidas, Señor, en el nombre glorioso de Jesús, liberta.
1: Ayúdalo, Señor, ayúdalo, Padre, tú solo.
0: Oh, bendice, bendice, aleluya. Mira la vida de Patricia Olivia, Padre amado. Oramos por José Olivia, Señor. Trae liberación, Señor, trae restauración, transforma, Padre amado, la vida de José está en tus manos, Señor, trae arrepentimiento, trae salvación a su alma, en el nombre glorioso de Jesús sea hecho, conforme al deseo de tu sierva Patricia, Señor, Oliva, en el nombre glorioso de Jesús. Oramos por Aldo, oramos por Belén, por Alfredo, Señor, para que ese vicio de tabaco, Señor, le sea quitado, Señor. Padre bendito, que cada momento que él tome o ella tome un cigarrillo en sus manos, sienta repulsión, sienta deseo de vomitar, Padre. Señor, en el nombre glorioso de Jesús, reprendemos, Señor, todo hábito, Padre amado, de tabaquismo en esta hora, en el nombre glorioso de Jesús.
1: Señor. Oramos, Señor, por los presos, Padre.
0: Oramos por los que están presos. Gracias, hermano. Vamos, clame por los que están ahí. Señor, por mi hermano San presos, Juan, Señor, en la ciudad de Durán, que está preso.
1: Tú conoces, Señor, sus necesidades, Señor. Nosotros no conocemos por qué están ahí, Señor. Pero tú sí, Señor, por lo que podemos hacer desde aquí, Señor. Orarte, Padre. Orarte a ti, al Padre, al Hijo, al Espíritu Santo, Señor. Para que le traigas a su vida, Señor. Paz, Señor, paz. Y le des paciencia, Señor amado, y arrepentimiento, Señor, por las cosas que ellos hayan cometido o no cometido, Padre Santo. Tú solo los conoces, Señor, y nosotros podemos hacer desde aquí, Señor, orar por ellos, Señor. Te pedimos, Señor, que le des fuerzas a ellos y a sus familiares, Señor, porque también tienen familia, tienen hijos, son esposos, hijos, esposas. Pedimos, Señor, oramos por ellos, Señor, que están cautivos de su libertad, Señor. Padre Santo, que
0: en
1: sea.
0: En el nombre glorioso de Jesús, pongo en tus manos la vida de Alexis, Señor. Su condena fue de 20 años, Padre.
1: Oh, Padre Santo.
0: Padre, pero tuvimos el privilegio, mientras él estaba esperando su condena, de llevarle el mensaje de salvación. Bendigo la vida de mi hermana Joana del Rosario, que fue a quien tú usaste y sigues usando allí en la cárcel de Durham para llevar el mensaje de salvación. Desde aquí de cabina de radio, Señor. Bendigo la vida de Alexis, Señor. Porque él decía, Padre, si tú me sacas de aquí, tú serás mi Dios. Y si tú me dejas aquí, Señor, para que yo cumpla, Señor, mi condena, tú seguirás siendo mi Dios. Señor, este siervo, Señor, ahora te alaba y te glorifica, Padre. Ahora, tal vez preso entre cuatro paredes, Señor, preso en el cuerpo, pero es libre en el espíritu. Amén. Para honra y gloria de tu nombre, así como tú le salvaste a él, Señor, de la condenación eterna. Salva, Padre amado, a todos los que siguen presos esperando tal vez sus condenas aquí en la cárcel de Dura, en la cárcel de Raleigh, en la cárcel de Barnard, en la cárcel de Chapel Hill, en cualquier cárcel, en cualquier país, sí, en cualquier nación. Tu palabra dice, Señor, que tú no tienes por inocente al culpable, ni por culpable a un inocente. Si alguien ha sido acusado injustamente, Señor, con todo tipo de mentiras, Padre amado, avergüenza, Señor, sus acusadores, que esta persona pueda salir a libertad a la brevedad posible, Señor. Y si alguien, Padre amado, está siendo acusado por los delitos y faltas cometidas a la sociedad y él reconoce sus faltas delante de ti, perdónale sus pecados, Señor. Salva su alma, Padre amado, y aunque tenga que pagar delante de la sociedad, Señor, las faltas cometidas, te suplico, le dé la fuerza, la voluntad y la paciencia para cumplir con sus condenas, Señor. Y en el tiempo suyo, si a usted le place sacarlos a libertad, se ha hecho, Padre amado, aún antes de su contiempo de su condena, Señor. Padre, yo te pido por sus familiares, como tu siervo Gonzalo oraba, Señor, por cada padre, por cada madre que está afuera, que está triste al no tener su hijo, su hija con ellos. Padre, dale la fuerza y la fortaleza, Señor. Posiblemente este sea el tiempo y el momento para ellos conocerte a ti, Señor. Mira la vida de mi hermano San Juan, Señor. Abre las puertas. No sé qué habrá sucedido con esa corte hace dos semanas, Padre. Te pido que tu sierva, Señor, haya recibido el milagro por el cual tanto ha clamado, Señor, en el nombre de Jesús, se lo pido.
1: Oramos, Señor, por eso.
0: Oh, Señor, mira la vida de mi hermana, Señor, que ahora mismo pido oración por su hogar. Mira la vida de mi hermana Lozano, Lanosa, Padre bendito, Señor, por su nietecito Michael Núñez, Señor, está en tus manos la vida, Señor, de su nietecito, la vida de toda su familia, que esta matriarca, Padre amado, sea un canal de bendición, hermana, dice el Señor, que creas en el Señor Jesucristo y serás salva tú y toda tu casa. Amén. Dedica, dile a tu hija y a los padres de tu nietecito que dediquen a este pequeño para el Señor, y la bendición del Señor estará con él todos los días de su vida. Amén. Y usted, sierva, no se canse de orar, no se canse de clamar, aún por aquellos familiares, hijos suyos tal vez, que ahora mismo no buscan de Dios y están viviendo una vida de desobediencia, hermano, con más denuedo. Ore por ellos, porque en su tiempo el Señor obrará. Él responde la oración del justo, Él responde la oración de las madres, Señor, en esta mañana.
1: Amén. Gloria.
0: Me uno, Padre bendito, a cada una de estas peticiones, aún aquellas que no he alcanzado a leer, Padre, pues son tantas, Señor. En el nombre glorioso de Jesús, Señor, bendice a Olga Iris Meléndez, llena su vida de tu presencia, de tu gloria, Señor, Padre amado. Oh, bendito Dios, oramos por Euseba Jailin, Señor, en esta mañana. Mira la salud, amén, Padre bendito, de tu sierva, Padre amado, Señor, en el nombre glorioso de Jesús, sea usted obrando en la vida, Padre, de Jesús Rodríguez, Señor, llénalo de ti, Padre amado, que se aferre a ti como único medio, Señor, para subsistir en esta tierra y como único camino para llegar a la salvación. Jesús dice en San Juan 14:6, yo soy el camino, la verdad y la vida, Señor.
1: Amén.
0: Mira la vida de Olga Iris Meléndez en esta mañana, Señor.
1: Oh, Padre Santo.
0: Me uno a ella, Padre bendito, Señor. Padre, en esos momentos difíciles, atiende la vida de Emanuel y de Ricardo. Llénalos, Señor, ahí donde están, Padre
1: Gloria
0: bendito.
1: A Dios.
0: Oramos, Señor, por esta persona, Sócrates, Señor, que ahora mismo se encuentra enfermo, Señor, en el nombre glorioso de Jesús.
1: Manda tu ángel sanidad, Padre Santo. Padre.
0: Sanidad divina. Sanidad del cuerpo, sanidad del alma, sea ahora operando en cada uno de ellos, Señor. Mira el dolor de cabeza que tiene tu sierva, esa divinidad que siente. Vamos, hermanos, levantemos las manos, vamos orando por Jaylin en esta mañana, Euseda Jaylin. Padre, en el nombre glorioso de Jesús, hermana, en fe. Amén. En fe, yo me pongo mis manos a mi propia cabeza, Padre, en fe, Padre amado.
1: Te pedimos,
0: cada neurona, Señor, del cerebro de tu sierva.
1: Oh, Señor,
0: y esa masa encefálica, Padre bendito, es sanada en esta mañana.
1: Sí,
0: ese
1: Señor,
0: dolor se va, sana. Se va. En el nombre
1: sánala,
0: de Jesús,
1: Señor.
0: Yo creo en tu palabra, sánala, que
1: Señor,
0: dice,
1: creemos,
0: por tus llagas has sido ahora ya
1: Señor.
0: Curada.
1: Amén, gloria a Dios.
0: Reciba sanidad.
1: Sánala,
0: Señor. Padre, tu palabra dice que si dos o tres se ponen de común acuerdo,
1: nos ponemos de acuerdo, Señor,
0: con mi hermano en esta cabina de radio.
1: Sana.
0: En el nombre glorioso de Jesús, ese dolor de cuerpo se va. En el nombre de Jesús sea hecho.
1: Amén. Gloria a Dios. Créanlo.
0: Oh, aleluya. Mira la vida de Elizabeth, Señor, en esta mañana. Oramos por sus hijos, Señor, que han caído en el vicio del alcoholismo. Señor, por nombre ponemos a Jordan, a Carolia, Padre amado. Señor, en el nombre glorioso de Jesús, salva sus almas, rompe esta cadena de adicción, Señor. Que tu sierva, Padre amado, tenga paz.
1: Muéstrales tu paz, Padre Santo.
0: Muéstrales, Señor. Que tú estás ahora mismo con sus hijos, Padre.
1: Amén.
0: Bendito. Mira la vida
1: Dios,
0: de Sergio Señor. Gutiérrez. Bendícelo, Señor, en esta mañana. Señor, en la vida de Juana Pérez, Señor. Oh, Padre amado. La vida de mi hermana Juana está en tus manos, Señor. Glorifícate,
1: Gloria.
0: Señor, en cada uno, Padre bendito,
1: sí,
0: de
1: Señor.
0: Ellos, Señor. La vida de Isabel, Padre amado, Carriel, está en tus manos. La vida, Señor, de cada uno de sus familiares. La vida de Ernesto, Padre bendito.
1: Gloria a Dios.
0: Sana a su bebé Mateo, Señor Cáceres. Mira, Señor, cuando una madre o un padre, Señor, vemos a nuestros hijos enfermos, hemos llegado al punto de decirte, Señor, seamos mejor nosotros y no mi hijo. ¿Cuánta impotencia hay, Señor, en el corazón de una madre al ver su hijo sufrir de dolor por una enfermedad? Señor, ten misericordia, sana a este bebé, Padre.
1: Sí, Señor,
0: la vida de Mateo está en tus manos, Señor.
1: Señor,
0: bendice a Claudia más.
1: Obra, Señor,
0: mira la vida de Gabriel Jiménez, Señor, glorifícate. Glorifícate en la vida de Gabriel Jiménez, Padre amado.
1: Sí, Padre amado.
0: Gracias, Señor.
1: Seas tú grande,
0: gracias, Señor,
1: Espíritu,
0: en el nombre
1: Señor,
0: de Jesús. Vamos a orar por esas peticiones, gracias, que no hemos alcanzado a leer. Padre, por cada petición que fue expresada y no alcancé a leer, Señor. Usted que es omnisciente, que todo lo sabe. Usted que es omnipresente y está en todo lugar. Tome
1: Gloria,
0: en cuenta esas peticiones, Señor.
1: Conoces,
0: sane, restaure, salve las almas. Levante al desanimado.
1: Padre,
0: Señor, mire los matrimonios, Señor.
1: Señor,
0: los hogares en esta mañana, la vida de Gloria Flores y su matrimonio, restaura su familia, Padre, en el nombre de Jesús, Señor.
1: Amén.
0: Oramos por Johnny, Padre amado, en esta mañana. Señor, se encuentra desaparecido, nos reporta el Señor. Padre, yo te pido para que él pueda volver muy pronto, regrese a casa, regrese a sus seres familiares, a sus seres amados, a sus familiares y a su compañera de vida, a su esposa. Señor, glorifícate.
1: Oh, Señor.
0: Padre, me uno a la petición de esta sierva, Señor, para que su esposo aparezca. Padre, guarda su salud, Señor, guarda su integridad física, Padre amado.
1: Sí, Señor.
0: Glorifícate en la vida de Juan Montilla, Señor, llénalo de ti donde quiera que nos sintonice, donde quiera que esté, ahí descienda tu gloria, gloria, Señor. Dios, mira, Señor, la vida de Fabián, Padre amado, ahora mismo, Señor, en el nombre glorioso de Jesús. Que tu sierva Karina pueda ver a Fabián libre, Señor, amén, de ese hábito pecaminoso. Santo, santo, santo. Gracias, Señor. Dígale gracias, hermana Karina. Dígale gracias, Señor, porque yo veo por la fe las cosas que no son ahora, como que si ya están sucediendo. En el nombre glorioso de Jesús, sé que usted traerá, dígale, traerá, Señor, a este varón a sus pies.
1: Amén. Gloria a Dios.
0: Oramos por la salud de Elizabeth en esta mañana. Señor, en esta mañana, Señor, mira las articulaciones, Señor, el dolor en sus piernas, Padre. Sea usted limpiando, sea usted sanando, obra, Padre, Señor. Santo, cada articulación, Señor, de esta sierva suya, Padre amado, restaura, sea sanada, Santo, para honra, restaura, y Señor, gloria de tu nombre. La, sí, vida de, Señor, Adriana, Señor. Mira la mamá de Adriana, señores, por Graciela, clamamos por Graciela, Padre, en esta, Santo, mañana, Señor. En el nombre glorioso de Jesús, llena, llena.
1: Obra, Señor. Obras, Padre Santo, en el nombre de Dios, Jesucristo Nazaret, Señor amado, gracias.
0: En el nombre, Padre, que es sobre todo.
1: Gracias, nombre, Señor, gracias, Padre.
0: Glorifícate, Señor, en la vida de Graciela, sin papá.
1: Nada podemos hacer, Señor.
0: Gracias, amado, Señor. La vida de Abby, Padre, está en tus manos, Santo, Señor. Señor. La vida de Abby, Señor. Mira su ministerio, Padre bendito. Úngela, Señor, con tu Santo Espíritu. Llénala de, derrama, ti, Señor, oh Dios,
1: Santo,
0: aleluya.
1: Derrama, Santo Espíritu, Señor.
0: Hermanita, busque el rostro del Señor en súplica, en ruego, por la mañana, por la tarde. Y cada vez que el Señor la use, despójese de cualquier vestigio de vanagloria. Y recuerde lo que el salmista dice, Salmo 138. Solo al nombre del Señor sea la gloria.
1: Amén, gloria.
0: Tiempo, aleluya.
1: Sí, Señor. A ti sea la gloria y la honra, Padre.
0: Contaremos, cantará nuestra lengua las maravillas del Señor, aleluya.
1: Gloria a Dios.
0: Bendice, hermoso, la vida de Vilma, Señor, aleluya. Oh, Señor, en esta, hermoso, mañana, Padre, oh Dios, ese dolor en su espalda, Padre amado. Señor, en el nombre glorioso de Jesús. Señor, sus ángeles ahora mismo traen la respuesta a la petición de esta,
1: amén,
0: sanidad, Padre, divina, sanidad divina a este dolor, Señor, amén, ahora gloria, en el nombre glorioso de Jesús,
1: sí, Señor,
0: se ha quitado.
1: Oh, Padre.
0: Hermana Vilma, mire la oración que vamos a hacer. Para muchos es una oración contraria, pero no. No se trata solo de declarar y decretar y decir ya es sano, no, no, no. La oración que vamos a hacer, yo le invito a que la haga conmigo, dígale, Señor. En esta mañana, Señor, tú conoces, Señor, el dolor en mi espalda, Padre. Tú sabes cuánto necesito la salud de mi cuerpo. Señor, pero si a usted le place sanarme, si en su misericordia, amén, Señor, esta mañana yo soy sana, alabaré y glorificaré su nombre.
1: Amén.
0: Y si usted ha determinado que esta prueba, que esta condición de salud sea un tiempo más sobre mí, le suplico en el nombre de Jesús, no me falte la fe,
1: fuerza,
0: para no renegar, Señor, contra usted, y que esta, amén, situación, gloria, me lleve a depender más y más de usted, Señor,
1: amén,
0: todos los días de mi vida. Ay, alguien alaba,
1: gloria,
0: conmigo,
1: Dios.
0: Amén. El Señor está, gloria, revelando, Dios, algo diferente en esta mañana.
1: Gloria al Padre.
0: Alguien alaba conmigo el, gloria, la gloria del Señor, aleluya. Gracias, gloria, Señor. Gracias, mi Dios. Siga orando,
1: Señor,
0: hermano, según el,
1: sí,
0: Espíritu,
1: Señor,
0: de poder,
1: amado,
0: siga orando.
1: Pedimos, sí, Padre, te pedimos, Señor, por todos, Señor. Que seas tú, Señor, obrando nuestras vidas, Señor. Tú conoces la necesidad de tu pueblo, Señor. Pero que seas, Señor, para la gloria y la honra tuya, Señor. Porque a veces, Señor, te pedimos, Señor, y cuando somos sanos, Señor, nos olvidamos de ti, Padre Santo. Tú que eres bueno, Señor, misericordioso, Señor, pon en nosotros, Señor, en todo, Señor, el buscarte, Señor, el buscarte a ti, Señor, en espíritu y en verdad.
0: En el nombre de Jesús.
1: Que la prueba a veces tarde, como dijo el hermano, si tarda, danos las fuerzas para que podamos seguir adelante, Señor. Te lo pedimos, Señor. Te pedimos, Padre Santo.
0: Oh, aleluya. Oh, vamos a orar por Tiani Tejada. Dice, ore por mi hijo, Joe Robinson, que está preso. Padre, en el nombre glorioso de Jesús. Amén. Una vez más, Señor, te pedimos, según tu justicia, tu benevolencia y tu misericordia, por la vida, Señor, no solamente, Padre amado, de Robinson, que está preso, sino por la vida de su madrecita. Señor, en esta mañana, mi Dios, concédele el deseo de su corazón. Padre, yo no sé si este varón está preso cadenas, justamente, Señor, por las faltas libera cometidas, alma, o está Padre preso, Santo. Señor, injustamente, yo no lo sé, Señor. Libera Pero si alma, ha cometido Señor. Faltas, Señor, perdónale.
1: Pedimos,
0: pon misericordia, Señor, en sus jueces, en esos fiscales. Y si este varón sale, Señor, que salga, Padre bendito, alabando y glorificando tu nombre. Que allí entre esas cuatro paredes donde se encuentra, hermana, vamos orando para la salvación de la alma de este varón. Allí reconozca, Padre bendito, que solamente en Jesús hay liberación y salvación eterna. Padre, que él sea libre no solamente de esas cuatro paredes, sino de cualquier cosa que lo haya llevado ahí.
1: Gloria.
0: Señor, en el nombre glorioso de Jesús, salva el alma de Robinson, Señor, en esta mañana. Y si a usted le place, Señor, sean abiertas esas puertas, así sea. Y si él ha de pasar un tiempo más ahí, Señor, para aprender, Señor, a depender de usted, así sea. Sobre todas las cosas, guarde el corazón de su madrecita linda, que con mucho dolor, Señor, en esta mañana anhela, desea ver su hijo en libertad. En el nombre glorioso de Jesús, hermana Tiani, yo quiero decirle que el Señor está trabajando en el alma, en el corazón de Robinson. Dígale gracias,
1: Amén.
0: Señor.
1: Gloria a Dios.
0: Mire, esta es una oración difícil de hacer. Dígale gracias, Señor, aún por el tiempo que mi hijo está en esa prisión. Porque yo sé, Señor, que allí tú vas a tocar, Señor, su mente, su alma y su corazón. Y vas a transformarlo de una vez y para siempre, para honra y gloria de tu
1: Amén.
0: Nombre. Reciba gloria. Esa palabra,
1: sí,
0: sierva.
1: Señora. Sí.
0: En el nombre de Jesús.
1: Amén.
0: Aleluya. Aleluya. Mira la vida de Mari, Señor. Su relación, Padre bendito, está en tus manos. La vida de Lucecita, Señor. Aleluya. Señor, en esta hora oramos, Padre, por esta familia allá en el Perú, Padre bendito. Ese dolor de garganta, Señor, en el nombre glorioso de Jesús. Sea usted sanando, Señor, esta sierva suya allá en el Perú, Padre amado. Sea usted obrando, Padre. Bendiga, bendiga, Señor. Mira la vida de Fío, Padre amado, esté en tus manos. La vida de Daniel, Señor. Glorifícate, Señor.
1: Oh, Señor. Sí, Señor.
0: En el nombre glorioso de Jesús. Gracias, Señor. Gracias, Señor. Tengo que hacer una pausa en este tiempo de oración. Necesito poner la identificación de la radio, no sé, de ley. Que Dios bendiga a todos los hermanos que nos están ayudando a recordar este
1: Amén.
0: Compromiso.
1: Gloria a Dios.
0: Vamos a poner la identificación de la radio.
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0: Amén, amén, amén.
1: Y amén.
0: Seguimos guerreando en esta mañana. Hermano, vamos a hacer una oración. Iniciamos orando por Venezuela y vamos a terminar orando por Venezuela. Quiero leer algunos textos de los que me han llegado, testimonios que están llegando, saludos que están llegando de diferentes países. Quiero tomar también comentarios, ¿verdad? Y vamos a estar orando por los que están presos en cárceles federales de inmigración.
1: Amén.
0: Y vamos a orar, hermanos, para que Dios bendiga a nuestro presidente, bendiga con sabiduría a cada senador, a cada gobernador, para que se emitan leyes las cuales se puedan cumplir por cada uno de los inmigrantes que ha dejado su país natal, ¿verdad? Y podamos de esa manera cumplir con las leyes que el Señor haya puesto por medio de nuestros gobernantes en esta nación. Amén.
1: Amén, hermano. Permita.
0: Dígamelo.
1: Algo puso en mi corazón de todas las madres que están pidiendo por sus hijos que están presos.
0: Dígalo.
1: Yo quiero decirle en esta mañana que hay veces Dios permite eso porque no por un mal, simplemente por salvarlos de algo. Yo no sé de qué.
0: Amén.
1: Yo no sé de qué, pero a veces pensamos nosotros que es algo malo, pero no es así. Dios permite eso porque Él va a obrar en su vida, pero lo está guardando de algo que nosotros no podemos mirar, pero sí podemos sentir.
0: Ahí está esa palabra, hermana. Ahí está esa palabra. De algo está guardando el Señor a su hijo. ¿Quién sabe si en las calles, en libertad o en su trabajo, pudiese haber recibido algo que, de lo cual el Señor lo está guardando ahora?
1: Amén.
0: Amén.
1: No sé, yo sentí decírselo.
0: Bueno, gloria a Dios. Sea la palabra del Señor con usted. Padre, en el nombre de Jesús oramos por cada uno de los que están ahora mismo gobernando esta gran nación. Oramos, Padre bendito. Oramos por nuestro presidente. Bendice a nuestro presidente. Bendice, Señor, con sabiduría. Bendícelo con salud, Padre amado. Bendícelo, Señor, y llénalo de misericordia. Amén. Para que misericordia se mueva, Señor, y Él pueda gobernar esta preciosa nación, Señor, con sabiduría de lo alto. Amén. Padre amado, te pido por cada gobernador, por cada legislador, por cada abogado, por cada consejero, Señor, de aquellos que ayudan para que se emitan leyes, Señor, para que legislen, Señor, con sabiduría de lo alto. Amén, y puedan permitir, Padre amado, que cada uno de los ciudadanos en esta gran nación pueda, Señor, cumplir con las leyes establecidas. Señor, usted que es un Dios justo, usted que es un Dios divino, usted que quita y pone reyes, Señor, ponga en cada uno de nuestros gobernantes su sabiduría, Señor. Oramos por los que ahora mismo se encuentran presos en las diferentes cárceles, Padre, federales.
1: Obra,
0: Señor, Padre, obra, Padre bendito. Señor. Tomo la palabra que a través de tu siervo, Señor, le has dado a esta sierva. Solo usted sabe cuáles son sus propósitos, sus motivos. Amén. Señor, Padre bendito, muchos han caído, Padre, presos en estas cárceles, Señor, tal vez fueron tomados, levantados de una barra, algo otro de sus trabajos, algo otro de sus vehículos, Señor, o de sus casas, Padre amado, usted conoce, Señor, los motivos y las razones. Lo único que le suplico, Señor, es que su soberana voluntad sea obrando sobre cada uno de ellos.
1: Señor.
0: Abre las puertas, Señor, de estas cárceles, Padre amado. Sea que se queden en esta gran nación o vuelvan a sus países, tu gloria, Señor, vaya con ellos, Padre amado. Tu protección esté con ellos, Padre.
1: Amén.
0: Señor, en el nombre glorioso de Jesús, Señor, sea usted obrando. Mira la vida, Señor, amén, de Mari Gómez, Padre bendito. Sana, Señor. Cadena de artritis, Señor, esa enfermedad tan terrible, la ponemos en tus manos, Señor. Padre bendito, visita a Daniel Soto, Padre amado, Señor, restauración total para su familia, para su hogar, en el nombre glorioso de Jesús. Vamos a concluir este tiempo de oración por Venezuela. Señor, sea usted obrando, sea usted ministrando, Señor, allá en Venezuela. Salud, Señor, sea usted ministrando vida, sea usted ministrando consuelo, sea usted ministrando fuerzas físicas, Señor. Padre, en el nombre glorioso de Jesús, proclamamos, sí, Señor, que Venezuela se levanta. Venezuela se levanta. Un nuevo gobierno se levanta, hermano. Yo estoy visualizando en el espíritu una nueva manera de gobernar, una nueva manera de adorar al Señor. Ahora que todo va a iniciar de nuevo, todo va a ser reconstruido en el nombre glorioso de Jesús. También será reconstruida la fe del pueblo de Venezuela. Oh, aleluya, toda santería ha sido quitada ahora, ha sido juzgada. Toda santería, toda hechicería, oh, en el nombre glorioso de Jesús. Aquellos que practicaban y tenían sus ídolos a la maldad, en el nombre de Jesús, se vuelven al Señor. Padre amado,
1: amén.
0: Florecerá, florecerá esta preciosa tierra una vez más, Señor, y será grande será Aleluya. Grande, será testimonio, Señor, de tu gloria. Padre bendito, algo grande, hermanos, como Amén. Ha sucedido en Venezuela, viene para toda la tierra. El cielo y la tierra están gimiendo por la maldad de los hombres. Oh, Señor, ten misericordia, y Raisha. Señor, en el nombre glorioso de Jesús, ten misericordia, Padre, de todos nosotros, mi Dios. Pues todos, Señor, todos aún hemos pecado, hemos hecho lo malo delante de tus ojos, Señor, pero en tu misericordia extiende tu mano de poder y perdona el pecado de tu pueblo, Señor, como Nehemías, Señor, en esta mañana. Proclamo, Señor, mis faltas delante de ti. Proclamo las faltas de mis familiares, de mis hijos, de mi esposa. Proclamo las faltas, Señor, de tu pueblo. Perdona a cada nación que se ha alejado de tus principios. Perdona a sus gobernantes. Perdona a los habitantes que se han vuelto, Señor, a la idolatría, a la maledicencia, al pleito. Aquellos que se han vuelto, Padre, a hábitos, Padre, que a usted no le agradan, a los que han transversado el uso natural de sus cuerpos, perdona, Señor, en el nombre glorioso de Jesús, toda apostasía, Padre amado, sea usted obrando, Señor, Padre bendito, yo sé que tu venida está más cerca hoy que nunca. Y aunque muchos tienen por tardanza tu venida, Señor, yo sé que el ángel ya tiene en su mano esa trompeta, ya tienen en sus manos las copas de tu ira, Señor. Pero yo te suplico en el nombre de Jesús, ten misericordia y alarga, Señor, un poco más este tiempo retrasando tu venida para que más personas puedan venir al conocimiento de la salvación que es en Cristo Jesús. Dios nuestro, gracias, Señor, gracias, Señor, dígale gracias al Señor. Oiga, el Señor está revelando. Yo sé que muchos van a usar lo que ha sucedido en Venezuela para exponer que Jesucristo viene pronto. Hermano, yo no me canso de decir, haya o no haya catástrofes, haya o no hayan temblores, tormentas, tempestades o pestilencias, yo no me canso de decir que hoy la venida de Jesús está más cerca que nunca. Amén. Y si el Señor viniese hoy, ese es el fin del mundo para muchos, hermano. Y si la muerte nos alcanza hoy, también es el fin del mundo para usted y para mí. Y sea que Cristo venga o que la muerte nos alcance, como diría un buen hermano católico, que Dios nos encuentre ahora sí confesados y a cuentas con el Señor. Amén. Hermano, lo decimos así a nivel de proverbio, que estemos a cuentas con el Rey de Reyes y Señor de Señores, Jesús de Nazaret. Amén. Independientemente cuál sea su credo, cuál sea su religión, hermano, yo no le estoy hablando de religión, no le estoy hablando de denominación bautista, pentecostal, séptimo día, católica, no, hermano, le estoy hablando de Jesús de Nazaret. De Jesús de Nazaret, el único medio para la salvación de cada ser humano en esta tierra.
1: Amén, gloria a Dios.
0: A su nombre sea la gloria. A su nombre sea la honra.
1: Amén, gloria a Dios.
0: Aleluya.
1: Amén.
0: Dios bendiga a todos los que han compartido, los que han estado compartiendo. Hermanos, en esta mañana rompimos la barrera de los 300, pasamos de más, por un momento habíamos más de 300 conectados en la página de TikTok, ahora hemos bajado a 205, pero estamos los que somos y somos los que Dios quiere que estemos.
1: Amén, gloria a Dios.
0: Amén.
1: Hermano, yo quiero, si puedo decir algo.
0: Por supuesto, hermano.
1: De las leyes de migración, no sé mucho, pero no sé si muchos han escuchado que hay una nueva ley que se implementó aquí en el estado.
0: Sí, realmente hacemos la invitación, hermanos, para que si usted está manejando sin una licencia de conducir por su necesidad, por su trabajo, hágalo con mucho, pero mucho cuidado, respetando la ley. Respete las luces, los altos, respete a los peatones, no solo por el hecho, hermano, que eso lo pueden arrestar por cometer estas faltas, ¿verdad? Y usted va a estar en problemas legales con de acuerdo a su estatus legal en este país, sino por el hecho, hermano, que también así se protege la vida.
1: Amén.
0: Amén. no solamente la suya, la de muchos. Porque si usted maneja a alta velocidad, puede tener un accidente y causarle la muerte a otra persona. ¿Sí? Entonces, por eso y muchas razones más, Dios ha dejado también las leyes. El Señor Jesús le dijo a Pilatos, ninguna autoridad tuviese si no te hubiese sido dado por mi Padre Celestial que está en los cielos. Amén. Las leyes de los hombres, hermano, nos es menester a nosotros como cristianos máximos, si usted es cristiano, a cumplir con las leyes. En todo lo que usted pueda cumplir, hágalo, no falte. Amén.
1: Gloria
0: a la ley. Así es. Así que tengamos mucho cuidado orando los unos por los otros y respetando las leyes en nuestra nación. Amén. Dios bendiga, Dios bendiga. Voy a leer muchos textos que me han llegado por aquí. Tengo algunos desde la Argentina, Sudamérica. Tenemos a nuestra hermana María Suárez y a nuestra hermana Nilda Lucero, que siempre están muy activas. Nuestra hermana María Abreu nos escribe desde Dominicana. Dice, gracias Padre Eterno, Dios de gloria. Aleluya, alabado sea el Señor. Gracias a mi Rey y Salvador nuestro. Mira, estaba glorificando al Señor mientras orábamos. Amén. Dios bendiga a tu hermana Morena Andújar, también en Dominicana. Dominicana está activa, mano, esta mañana.
1: Amén.
0: Tengo también ahora aquí otro saludo a tu hermana María Abreu. Tienen el apellido, el mismo apellido. Tal vez sean parientes, pero no se conocen, creo. Dice acá, buenos días, pastor. Dios le bendiga y le fortalezca siempre. Bendiga a su familia y ministerios y a cada oyente de este programa. Hermano Francisco Murcia, en el nombre de Jesús. Amén, amén, amén. También nos escribe nuestra hermana Estelita Simeone de la Argentina. Oiga, Argentina está activa también, ¿verdad? Dice, muy buenos días, bendiciones a todos. Desde Nautla, Veracruz, nuestra hermana Elizabeth Santiago. Gloria, aleluya, aleluya. Tenemos tantos textos, hermano, no los voy a leer todos. Vamos a ver por aquí nuestra hermana en el TikTok, ¿a quién tenemos? Tu hermano Juan Carlos dice... Bueno, no sé, no entiendo el texto porque no he leído los otros. Tendría que leerlo para poder entender los otros. Dice María, dice amén, gloria a Dios. Vamos a ver, alguien escríbanos. ¿Dónde nos sintonizan, hermanos? Hay muchas personas conectadas ahora. Algunos, no voy a leer todos los textos. Dios bendiga a Reina Isabel. Bendiciones, Reina. La paz de Cristo sea con usted. El Señor la está ministrando ahí mismo. Ahora
1: gloria
0: mismo.
1: A Dios.
0: Gloria sea al nombre de Jesús. Dios bendiga su vida, hermana Reina. ¿A quién tenemos por acá? Tenemos, déjeme ver, a Isabel Carriel, dice, hermano, Dios le bendiga en gran manera. Tengo un hijo, dice, que no le pasan los alimentos, dice, los alimentos. Lo demás no entiendo lo que dice. Vamos a orar, Padre. Amén, en el nombre glorioso de Jesús, sea usted tratando, Señor, en la vida, Padre amado, de esta persona, Señor. Padre, trabaje, Señor, allí en ese órgano digestivo, Padre bendito, que él pueda digerir, que él pueda recibir sus alimentos, Padre amado. Ayuda a tu sierva, Señor Isabel, Padre amado, para cuidar de esta persona, en el nombre glorioso de Jesús sea hecho. Gracias, papá. Dios bendiga a mi hermana Fefa Díaz, que sigue con nosotros, hermano. Esto es maravilloso. El programa dura 2 horas y a veces hasta 2 horas y media. Y la gente sigue acá con nosotros.
1: Gloria a Dios.
0: Gloria sea el nombre del Señor. Voy a poner un cántico, una alabanza. La alabanza que usted me dijo ayer, ¿cuál era, hermano? Creo que se llamaba Señor, úsame, ¿verdad?
1: Sí, mire, ellos son los que le cantan. Úsame, Cristo.
0: Ok, úsame, Cristo amado. ¿Así se llama el canto o así se llama el grupo?
1: Así se llama la música, pero ellos son de los 80.
0: Déjeme ver, úsame, Cristo amado. Es música viejita. Vamos a ver si la hallo, ¿verdad? Y mientras tanto, voy a preparar ya el tema de esta mañana. Hoy vamos a estar cerrando a las 9:00 el programa, porque nos toca predicar en nuestra congregación.
1: Gloria a Dios.
0: Si el Señor así lo ha determinado, así será, por medio de nuestro pastor. Y si hay algún cambio, pues así será también. Lo que quiero decir es que si usted no tiene un lugar donde congregarse y desea venir, aquí lo esperamos en el 1800 North Roxborough Street de la ciudad de Durán. En el nombre glorioso de Jesús le invitamos, pero si usted tiene un lugar donde congregarse, mis amados, sea fiel a donde usted se congrega, manténgase ahí, no se mueva de donde el Señor lo ha plantado, amén. Y si desea compartir, usted es bienvenido. No encuentro ese canto, hermano, no lo encuentro, encuentro muchos, menos ese. Ah, no, no, tampoco es este. Déjenme ver otra vez la fotografía. Úsame, Cristo amado. Ah, vamos a ver si así, así sí me sale.
1: Este, Grupera Cristiana 80. ¿No?
0: Vamos a ver, vamos a ver, vamos a ver si sale, amado. Vamos a ver, bendito sea el nombre de Jesús.
1: Amén.
0: Creo que ya lo encontré. Es una, nunca la he escuchado, fíjese, dice que es de los 80 y los 90. Dios bendiga a Adriana, dice, hermano, ¿me puede orar por mi mamá Graciela, por favor, que tenga estabilidad? Hermana, la voy a estar llevando en cadena de oración, claro que sí. Sabe que cuando un hijo me pide oración por su madre, yo me uno, porque mi madre, cuando Dios la tuvo entre nosotros, pasó 30 años, hermana, en cama. Y cada vez que alguien me decía, estoy orando por tu mamá, yo sentía que mi alma era fortalecida. Voy a anotar aquí, anotemos a la mamá de Graciela. ¿Cómo se llama su mamá, Adriana? Por la madre de Adriana.
1: Adriana. Uh-huh. O Adriana se llama ella.
0: Adriana se llama la hija.
1: Y Graciela se llama la mamá.
0: Sí, Graciela se llama la mamá. Okay. Sí.
1: Estaremos orando por
0: ella. Estamos orando por Graciela. Amén. La vamos a estar llevando en cadena de oración. Aquí la anotamos, sierva, mire. Ya la tenemos ahí. Vamos a estar orando. Vamos a la palabra del Señor. Voy a poner el cántico. Ya le quiero predicar la palabra del Señor. Repórteme su sintonía. Vamos a escuchar este canto de fondo. Mientras tanto, seguimos leyendo algunos textos. Testifique, cuente cuán grandes maravillas ha hecho el Señor en su vida.
1: Amén, gloria a Dios.

0: Tenemos por aquí un audio que nos llegó de República Dominicana. Vamos a escucharlo. Vamos a bajarle un poquito a este fondo musical. Déjeme darle volumen para que se escuche.
1: Muy buenos días, Dios me lo siga bendiciendo. Usted es su familia. Yo llamando para decir que a mí se me murió un sobrino. No hace mucho tan dializando y faltó, pero lo estoy llamando para dar un testimonio brevemente.
0: Cuéntelo.
1: El tiempo de Dios perfecto.
0: Amén.
1: Por eso que eso uno tiene que estarse tranquila y orar, porque Dios sabe por qué permite las cosas. Y Dios es que tiene el control de todo. Él, una semana antes, yo lo supe fue ayer, se convirtió al Señor, entregó
0: Gloria
1: su vida
0: al
1: Señor. Y yo estoy llamando para decirle que de este testimonio le doy las gracias al Señor, porque el Señor fue muy bueno con él. Él tuvo su primera, él murió de 54 años, tuvo su primera hija y la hija de él murió de repente, como con 2 años, y eso le dio muy duro, a él se traumatizó y él era muy entendido y visitaba la iglesia y todo. Él no era cristiano, era creyente y él, por eso él endureció su corazón, se puso enemigo de Dios, no quería nada con Dios. Y todo el mundo, la familia, sufríamos, lloramos. Yo era una que lo ponía en oración, oración, oración, para que el Señor ablandara ese corazón. Un hombre muy entendido y muy creyente de todo, y Dios mío, pero tú sabes por qué permite las cosas. Bueno, y bueno, pasan los años vienen, los años van, y él se dializaba, tenía un corazón grande, se cayó, se rompió el fémur, una operación muy complicada. Y yo le pedí tanto al Señor, Señor, Señor, sea tu voluntad, sálvale su alma, Señor, visita lo que está con él. Y ya el Señor estaba obrando en la vida de él.
0: Gloria,
1: y yo no
0: Dios.
1: Lo sabía, Dios, Señor, Señor, mira, tú lo conoces, tú conoces su corazón, Señor. Y todavía ayer en la funeraria yo lloré mucho y decían que no habían visto una tía llorar tanto un sobrino. Yo lloré mucho, mucho, pero yo le veía a él que tenía como mucha paz, pero yo no sabía que él se había entregado al Señor.
0: Gloria a Dios, hermano.
1: Y en una yo ahí orando, Dios, Señor, Señor, Señor. Estoy llorando, no porque él está muerto, porque sabemos que esto iba a llegar por su enfermedad y que se me han prestado, Padre. Estoy llorando de dolor. Estoy llorando de dolor porque a lo mejor se fue sin fe, sin esperanza, Señor. A lo mejor no confesó su pecado, Señor. Y ahí estaba orando y llorando, y de ahí yo me paré, cogí para el baño, ahí me viene la noticia de que él se había entregado al Señor.
0: Aleluya.
1: El Señor mandó su corazón, lo que quiero haber dicho, que para Dios no hay nada imposible.
0: No lo hay, no
1: nada,
0: lo hay.
1: Porque
0: cierto.
1: Muchas personas creían que no iba a buscar nunca a Dios, porque, ay, Dios mío, no se podía hablar. No se podía hablar de la palabra, porque
0: tenía un
1: no
0: corazón de piedra.
1: Escuchar, pero Dios fue muy bueno y le ablandó su corazón, porque.
0: Gloria a Dios.
1: Ya su mamá tiene muchos años en el Evangelio, y cuando Dios marca una gente, mire.
0: Bueno, las oraciones, voy a dejar hasta ahí el audio porque el audio es bastante largo, pero quiero decir esto, las oraciones del pueblo del Señor y de los justos puede mucho, dice la palabra. Amén. Hermanos, siga testificando, siga contando. Mire, cuando me pidieron oración por este varón, hermano, yo le decía, Señor, si es tu deseo levantarlo de esa cama, haga así, Señor, pero sobre todo guarde su alma. Si usted lo llama a su presencia, Señor, sálvelo. Y esa es la oración que empezamos a hacer de hace buen tiempo atrás. Y me imagino que era la oración que esta sierva, como ella lo decía, ha tenido todo este tiempo. Y el Señor salvó esa alma. Amén. Bendito sea el nombre de Jesús. Mi hermana Alba Bautista, bendiciones, sierva, bendiciones también para usted. Tengo por aquí más textos, hermanos, que me han llegado. No los voy a poder leer todo. Dice nuestra hermana Estelita Simeona desde la Argentina. Bendiciones, hermano Francisco, por favor. Dice, bueno, este texto no es para decirlo al aire. Muy bien, hermana. Ok, gloria sea el nombre de Jesús. Tenemos por aquí otro texto. dice, estamos conectados. Este fue la confirmación de también de República Dominicana. Bendito sea el nombre del Señor. No he revisado la página del Pastor Julián del Rosario. Siempre se me olvida el Pastor Julián del Rosario. Algunos hermanos se conectan a través de ella y me escriben por ahí y no logro ver sus textos en la pantalla principal. Nuestra hermana Ana Galindo, le digo, desde allá de Honduras, está conectada. Dice, hermano, por favor, póngame la alabanza. Hermana, no había leído su texto, perdóneme. Dice nuestra hermana Ana Galindo, ¿cuál es la alabanza, sierva? No la encuentro por aquí. No la hallo, no la hallo, sierva, pero bueno, voy a quedar en deuda por ahí. Yo sé que, bueno, la oración hoy nos ha tomado mucho tiempo, pero también deseo dedicar tiempo a la palabra. Vamos a la palabra del Señor, el Salmo 139. Fíjense, leímos el Salmo 51 cuando empezamos en oración. Y la sierva estaba hablando en su testimonio que su sobrino vino a los pies de Cristo después de muchos años, que aunque él conocía la palabra, era muy entendido en la palabra, tenía un corazón duro. Cuando leímos el Salmo 51, vimos que el rey David decía, quites corazón de piedra de mí, mas no quites de mí tu Santo Espíritu. Amén. Entonces, y el tema que Dios me ha dado en esta mañana, lo vamos a meditar en el Salmo 139. Para todos los que oran, para todos los que son guerreros y guerreras, esta palabra va a empezar ministrándonos a nosotros. Leo la palabra en el nombre glorioso de Jesús y dice así. Bájale un poquito de volumen allá para que no se oigan los micrófonos. Bendito Dios. Salmo 139. Mire lo que dice el rey David derramando su alma delante del Señor. Oh Jehová. Oh Jehová, tú me has examinado y conocido. Tú has conocido mi sentarme y mi levantarme. Has entendido desde lejos mis pensamientos, has escudriñado mi andar y mi reposo. Y todos mis caminos te son conocidos, pues aún no está la palabra en mi boca. Y he aquí, oh Jehová, tú la sabes toda. Oramos, Padre, en el nombre glorioso de Jesús, te damos gracias, Señor. Seas tú usando mis labios, Padre amado. Y tu Santo Espíritu ministrando a este pueblo que se ha quedado con nosotros hasta este momento, Señor. Momento glorioso, porque tu palabra nos ministra, nos sana, nos llena, Señor, de alegría y gozo. Alimenta nuestras almas. Amén. En el nombre de Jesús, llénanos de ti a través de ella. Amén y amén. Encuentro al rey David en esta mañana, en este salmo, hablando directamente con Dios, sintiendo que su alma está descubierta delante de él. Ay, es el mío, ¿verdad? Su alma está descubierta delante de él. Sucede, mis amados, que muchas veces nosotros estamos alejados de Dios por causa de nuestras rebeliones. ¿Sabe? En muchos salmos el salmista declara, mi pecado está delante de ti y de mí. Y estorba la oración. Las faltas estorban la oración. Un pecado no confesado estorba nuestra súplica y nuestra relación con Dios.
2: Amén.
0: Eso es así. Muchas veces oramos y buscamos el rostro del Señor, pero honestamente usted y yo sabemos por el Espíritu que nuestra oración no pasó del techo de nuestra casa.
2: No, ni se levantó.
0: Ahora, me llama la atención y me hace meditar el hecho de que el rey David dice, Señor, tú me has examinado y conocido. Hermano, cuando usted y yo derramamos nuestra alma delante de Dios y no encubrimos absolutamente nada, sea que lo encubramos o no, el Señor ya lo conoce todo.
2: Amén.
0: Él sabe nuestro levantarme y nuestro acostarnos.
2: Así es.
0: Él sabe el día que nos le íbamos a confesar como Salvador de nuestras vidas y sabe qué momento, en qué momento después de eso también íbamos a pecar y íbamos a fallar delante de Él.
2: Amén.
0: Él lo sabe.
2: Todo.
0: Es más, déjeme decirle que nosotros ni siquiera nos mantenemos firmes en los caminos del Señor porque somos buenos cristianos o llenos de fe o hombres ungidos. No, esa es la peor arrogancia que un ser humano puede cometer. perseveramos en los caminos del Señor por la misericordia de Dios, porque Él pone el querer como el hacer en nosotros, lo dice la Biblia. Y su Santo Espíritu fortalece a los escogidos.
2: Amén.
0: Oiga, eso es gracia, eso es misericordia. El rey David decía: tú has conocido mi sentarme y mi levantarme, has entendido desde lejos mis pensamientos y escudriñado mi andar y mi reposo. Hermano, esto parece un juego de palabras o un poema muy lindo, pero el rey David reconocía que dentro de su casa, fuera de su casa, en su trabajo, en las batallas, cuando gobernaba el pueblo, cuando cuidaba las ovejas allá, el redil de su padre, allá en el monte de los leones, las cuidaba, y de los osos, él sabía que el Señor estaba con él y que todo estaba bajo el ojo divino de Jehová.
2: Amén.
0: Hermano, no hay nada oculto entre el cielo y la tierra delante de los ojos del Señor.
2: Amén.
0: ¿Se ha preguntado usted, hermano? ¿Realmente podrá el hombre esconderse de su creador? No hay forma, no hay manera. El rey David también en el Salmo dice: ¿a dónde huiré de tu presencia? Verso 7, aquí Salmo 139. ¿A dónde me iré de tu espíritu y a dónde huiré de tu presencia? Hermano, Salmo 139,
2: ajá,
0: y versos 7 y 8.
2: Amén.
0: No erréis, dice la palabra, el Señor no puede ser burlado. Lo que el hombre sembrase, ciertamente eso cosechará. Hermano, nuestro andar y nuestro levantar, Él lo conoce. Él conoce nuestras necesidades. Él conoce nuestras faltas. Él conoce nuestras debilidades y fortalezas. Él conoce, hermano, la petición, la necesidad más íntima en lo profundo de nuestro corazón.
2: Amén.
0: Él conoce, nos conoce desde antes de la formación del mundo.
2: Bien.
0: Dice la palabra en el libro de Isaías: que antes que fueses formado en el vientre de tu madre te conocí. Antes que nacieses te di por profeta a las naciones, hablando de, amén, Isaías. Pero hablando de nosotros, hermano, es exactamente lo mismo. Mi embrión, dice, vieron tus ojos. Oiga, la palabra es tan clara, hermano. Es más, dice este mismo salmo que estamos leyendo, que el Señor conoce cada una de los miembros de nuestro cuerpo.

0: relación genuina con el verdadero Salvador de nuestras almas. Amén. Jesús.
1: Gloria a Dios.
0: Amén. Esto no se trata de religión, se trata de relación.
1: Amén.
0: David tenía una relación íntima con Dios, tanto así que en su momento que él falló, que él pecó, Salmo 32 dice la palabra: mi pecado está delante de ti, pero confesé la multitud de mis transgresiones y tú perdonaste la multitud de mis pecados. Pero mire lo que dice allá más atrás en el verso 5, dice: mientras callé mi pecado, mi verdor se volvió en sequedad de verano, se envejecieron mis huesos. Hermano, cuando una persona que ya conoció al Señor peca y falla, siente que su espíritu se ahoga dentro de él. Hermano, mire qué horrible, porque alguien que después que ha conocido al Salvador de nuestras almas, su palabra es su mensaje, si se sale de los caminos del Señor, si se desvía aunque sea un poquito, ya no le siente gusto ni a las cosas de Dios ni al mundo. Ahora sí, como la India María, ni de aquí ni de allá. Eso es triste. Mejor fuera que aquel que está cavilando en dos pensamientos se aferre a uno solo, o le sirve a Satanás, que el Señor lo reprende en esta mañana, y se vuelve al mundo, o le sirve a Dios.
1: Gloria a Dios.
0: Pero no puede servir a dos señores. No se puede, mis amados, porque ni vas a agradar a uno, ni vas a agradar al otro, ni amarás a uno, ni amarás al otro. Vas a odiar a uno y vas a despreciar al otro.
1: Amén.
0: Dice la Biblia que los perros no entrarán al reino de los cielos. Vuelve el perro a su vómito. Oiga, estas son palabras fuertes. Como perros, muchas veces después de que Dios nos ha limpiado, nos ha prosperado, nos ha sacado de tantas situaciones terribles, a veces volvemos y decimos: no, si la casa que tengo, por el trabajo de mis manos, mi familia, mi cuenta, hermano, esos solamente son bienes que el Señor te da para que los ministres. O cuando miras para atrás y te das cuenta que Dios hoy te está usando. Cuando yo predico, cuando yo canto, ¿quién como yo? Señor, reprende ese espíritu de orgullo en el nombre de Jesús. Aleluya.
1: Amén, amén, amén.
0: Sí, hermano, sí. Toda la gloria y toda la honra es para que
1: amén.
0: Vive y reina en nuestros corazones.
1: Para eso fuimos hechos, Señor.
0: Por eso el rey David decía en el verso 3 del Salmo 39: escudriña mi andar y mi reposo. ¿Sabe que cuando uno está reposando, está descansando y casi está de ocioso, le vienen los pensamientos inicuos? El rey David lo sabía cuando pecó con la mujer de Urías Eteo. Dice que él no fue a la guerra en el tiempo que los reyes van a la guerra, está esta historia. Y dice que él se quedó en el palacio y ya en la tarde se levantó, me lo imagino estirando los brazos. ¡Ah! Ocioso, ociosidad, le dio lugar al diablo, miró y puso sus ojos en la mujer de uno de sus siervos y pecó. O sea, en este Salmo 139, él está aceptando que delante del Señor está completamente desnudo, está descubierto. Por eso dice: tú has conocido mi sentarme y mi levantarme, y has escudriñado mi andar y mi reposo, y todos mis caminos te son conocidos. Y aún no está la palabra en mi boca, en mi lengua, y aquí, oh Jehová, tú la sabes todo.
1: Amén.
0: Aún, hermano, las necesidades, nuestras peticiones, antes de que yo clame, el Señor ya sabe lo que necesito.
1: Amén, así es.
0: Iglesia, usted que todavía está conectado conmigo, amigo, si usted no sabe cómo orar, si usted no sabe cómo acercarse al Dios Todopoderoso, solo diga: en el nombre de Jesús, ese nombre que aquellos confiesan, aquellos creen: Señor, yo te pido, oh Padre Celestial, cual hijo pródigo, ten misericordia de mí. Y empiece a hablar como quien está hablando con un padre, con un hermano, con un amigo,
1: ¿sí?
0: Cuéntele.
1: Un compañero.
0: Y si no le salen palabras de su boca, no se preocupe, dice el rey David en este verso, en la palabra del Señor: pues aún no está la palabra en mi boca, y aquí tú la sabes toda.
1: Amén.
0: Mire, hermano, yo he llegado a decirle al Señor en mis oraciones: Padre, no me des todo lo que te pido. Y dirá alguien: pero eso es contrario. No. Le digo: Padre, no me des todo lo que te he pedido en mi oración, pero dame aquello que tú sabes que necesito y yo no sé pedir.

0: estaba contigo.
1: Amén, gloria a Dios.
0: Dame así todo es. Aquello que tú sabes que yo necesito, pero que no sé pedir.
1: Amén.
0: Santiago, capítulo 4 dice, pedís y no recibís porque pedís mal.
1: Es verdad, muy bueno.
0: O pides para malgastar en los deleites de la vida. ¿Cuántos piden un trabajo? Usted lo decía hace un momento. Y después de que Dios les da ese trabajo, los bendice, se olvidan del Señor.
1: Ah, amén.
0: O al contrario, piden bienes porque quieren tener mejor casa que su vecino. O porque su vecino compró una carcachita, él quiere tener un auto de calidad.
1: Ajá.
0: Estamos pidiendo mal.
1: Aunque después.
0: O vamos a tomar la salud. ¿Cuántos están padeciendo, por ejemplo, de diabetes? Porque están obesos. Señor, sáname de esta diabetes, sáname. Pero no refrenan su boca para comer. No cuidamos, hermano, no cuidamos lo que comemos. A mis 54 años de edad, mi esposa me trae aquí pegadito, hijo, no coma harinas, no coma esto. Usted que todavía no se ha enfermado, usted que el Señor todavía le está guardando su salud, cuide el cuerpo que Dios le ha dado.
1: Amén, pues gloria a Dios.
0: Es templo y morada del Santo Espíritu.
1: Gloria a Dios por esas esposas. Hermano.
0: Dios bendiga a nuestras esposas. ¿Y sabe qué hacemos nosotros los esposos? No, a mí dame mi tortilla, mis chilitas y mis chilaquiles. Oiga.
1: Amén.
0: Pero allá cuando estamos enfermos, Señor, sáname. ¿Para qué quieres que Dios te sane? ¿Para volver a contaminar el cuerpo con más comida?
1: Es verdad.
0: En Estados Unidos y en muchas naciones la gente no come para vivir, vive para comer.
1: Es verdad, hermano.
0: Qué terrible, hermano.
1: Y la palabra dice que tenemos que cuidar el templo.
0: Uh-huh. Sigamos leyendo este precioso texto. Verso 13 del 139. Porque tú formaste mis entrañas, tú me hiciste en el vientre de mi madre. Hermano, desde antes que naciéramos, como citaba a Isaías, el Señor nos conoció aún antes de la formación del mundo, nos conoció antes de que nuestras entrañas fueran formadas en el vientre de nuestras madres. Desde ahí tiene que empezar la alabanza para el Dios Todopoderoso.
1: Amén.
0: Dice en el verso 14, te alabaré porque formidables, maravillosas son tus obras. Estoy maravillado y mi alma lo sabe bien. Hermano, cuando usted mira, simple y sencillamente volar una mariposa. Yo prediqué hace un tiempo acá en la iglesia acerca de la transformación maravillosa, milagrosa de un gusano, que para muchos es horrible. Ese gusano era el que me estaba comiendo mis rosas, era horrible, ¿verdad? Y después lo ve convertido en una mariposa. Usted no lo puede creer. Que aquel gusanito que a la gente le producía repulsión, ahora es una bella y hermosa mariposa. Así trabaja el Señor con cada ser humano.
1: Amén. Así es, así es.
0: Mire, antes éramos alcohólicos, gritaones, pleitistas, maledicientes. Bueno, tal vez no todos, porque hay gente de muy buen carácter. No. Hay gente, hermano, que nunca han andado en fiestas, no han andado en borracheras y nunca ha sido muy buen padre, muy buen hijo. Yo, gloria a Dios por esta gente. Porque si Dios usa a los que hemos sido o que hemos vivido torcidamente, ¿cuánto más va a usar a los que se han guardado desde su juventud con temor del Señor en su corazón? ¿Sí me voy a entender?
1: Amén.
0: Ahora, yo quiero decir algo, que no por ser bueno vamos a entrar al cielo. Al cielo se entra por ser lavados con la sangre de Jesucristo y por haber confesado que Jesús es el Señor de nuestras vidas.
1: Amén. Así es, hermano.
0: Amén. Ahora, ese hombre que antes era lo que era, y el mundo le daba un nombre que no era el suyo. Le decía borracho, alcohólico, asesino, violador, vendedor de droga. Póngale usted el nombre que quiera. Después el Señor tiene otro nombre guardado para él.
1: Gloria a Dios.
0: Y su primer nombre es Hijo de Dios.
1: Amén.
0: San Juan capítulo 1, verso 11 dice, a lo suyo vino, hablando de Jesús. ¿A qué vino Jesús? A lo suyo, a lo de él, al hacer la obra de su Padre, la voluntad de su Padre en esta tierra.
1: Amén. Gloria a Dios.
0: Y luego dice en el verso 2, parte B, el verso 11, pero los suyos no lo recibieron, más a los que lo recibieron, verso 12, a esto les dio potestad de ser llamados hijos de Dios.
1: Amén.
0: Hermano, Qué hermoso que esa persona que era como aquel gusano, por quien nadie daba un cinco, Jesús de Nazaret vino y dio su vida por él, la dio por ti, la dio por mí, y nos ha rescatado y ahora somos hijos de Dios.
1: Gloria a Dios.
0: Algunos servimos en pastorados, servimos, hermanos, en el sacerdotado, en el diaconado, como mujeres, como líderes en la congregación, simplemente en la limpieza, o servimos en oración, en el área que sea, estamos siendo útiles en las manos de papá.
1: Amén.
0: Alguien diga gloria a Dios. Dios.
1: Gloria a Dios, Padre.
0: Ese hijo, esa hija que usted está mirando ahora, el Señor la conoce desde el vientre de su madre.
1: Amén.
0: Y él sabe que por causa de su amor y su misericordia y las oraciones suyas y de este pueblo, esa alma vendrá a ser transformada, cambiada como la mariposa. Mire, dice el rey David en el verso 16 de este precioso salmo: mi embrión vieron tus ojos y en tu libro estaban escritas todas aquellas cosas que me fueron luego formadas, sin faltar una de ellas.
1: Amén.
0: El Señor sabía que hoy tal vez usted iba a estar enfermo o enferma, porque después de tanto tiempo de salud que le dio, y al ver lo que se alejaba, dijo: bueno, tengo que traerlo a mí.
1: Amén.
0: Para que no se pierda. Amén.
1: Sí.
0: Hermano, cuando a veces nosotros miramos la maldad de la gente a nuestro alrededor, a veces decimos como cristianos: ¡ay, no, esos idólatras! ¡Ay, no, ese borracho! ¡Borracho, te vas a ir al infierno, arrepiéntete! Más pareciera que en vez de llevarle un mensaje de salvación, con esas palabras lo estamos condenando directamente.
1: Es verdad.
0: Hay que movernos en misericordia. Mire, el rey David, después de que aprendió misericordia y recibió misericordia, decía, verso 21, no odio, oh Jehová, a los que te aborrecen, y me enardezco contra tus enemigos. O sea, claro, si alguien se constituye enemigo de Dios, es enemigo nuestro.
1: Amén.
0: Pero no es para ir y pelear con él, ¿sí? Sino simple y sencillamente clamar para que Dios en su misericordia les cambie. Pero el rey David decía, verso 23, examíname, oh Dios, y conoce mi corazón, pruébame y conoce mis pensamientos, y ve si hay en mí camino de perversidad, y guíame en tu camino eterno. ¿Sabe por qué? Porque todos nosotros, por muy buenos o muy religiosos o mucho tiempo que llevemos en la obra del Señor, seguimos en esta carne, y mientras tanto estemos aquí, vamos a pecar, vamos a fallar, y podemos hacer o decir algo que dañe a otros. ¿Por qué no decirle al Señor: examíname en todo tiempo y permítame alabarte y glorificarte aún con mis hechos? Amén. Aún cuando esté dormido, Señor, quiero serte fiel. Amén.
1: Amén.
0: Dormido o despierto. Voy a leer una porción del Salmo 140 y 141. En el 140 dice la palabra del Señor: he dicho a Jehová, siempre el rey David, Dios mío eres tú. ¿Es el Señor tu Dios realmente el Dios de tu vida, el Salvador de tu alma? ¿Usted ha entregado su voluntad a Dios? Decía el rey David: Jehová, verso 7, Señor, potente Salvador mío, tú pusiste a cubierto mi cabeza en el día de la batalla. Oiga, él estaba seguro y convencido que sus batallas las peleaba Jehová de los ejércitos. Éxodo 14:14 dice: Jehová peleará por vosotros las batallas y estaréis tranquilos. Saber que somos hijos de Dios es saber que no estamos solos, que Él está con nosotros. Verso 5 del Salmo 141, con esto concluyo. Que el justo me castigue será un favor, y que me reprenda será excelente bálsamo, que no me herirá la cabeza. Pero mi oración será continuamente contra las maldades de aquellos. Hermanos, cuando yo leí esta porción, no la identifiqué conforme al contexto que este texto tiene, sino que me quedé como: Señor, júzgame tú. Todos decimos así. Pero ¿qué hacemos cuando viene un hermano en la fe a decirte: hermanito, mira, yo creo de parte de Dios y por su palabra quiero mostrarte que lo que estás haciendo es malo delante de Dios? ¿Qué hacemos? lo recibimos. Oh, no, hermano, ¿cómo va a venir usted? Yo que soy anciano de la congregación, ¿cómo me va a venir a decir a usted? Ya que soy el pastor, hermano, al humilde y menospreciado usa a Dios para avergonzar a los que se creen sabios.
1: Gloria a Dios.
0: Amén. Nunca te creas la última Coca-Cola del desierto, ni el más ungido entre los ungidos. El único verdaderamente ungido es Yeshua Mashiach.
1: Amén, gloria a Dios.
0: Jesús de Nazaret. Él es el ungido de papá.
1: Amén.
0: Amén. Hermano, tenemos que ser sabios y aceptar la reprensión que viene de parte de Dios. Y por supuesto, si alguien que tiene una vida con un testimonio digno, con obras dignas de imitar en esta tierra, a ese usa Dios para reprenderte, gloria a Dios. Y sabe, pues a mí puede usar a otro que tiene obras malas. En una ocasión, se lo voy a comentar, hace años, cuando yo empezaba en las obras del Señor, se me salió un sapito y culebra en el trabajo. Y uno que andaba bajo la influencia de la droga, Gavilán le decíamos, me dijo, bueno, no que usted ha hecho promesa a Dios. No que usted, y yo no vi a ese hombre en su maldad hablándome, vi a Dios hablándome a través de él.
1: Gloria a Dios.
0: Y me humillé delante del Señor. Hermano, un corazón contrito y humillado no lo rechaza el Señor jamás. Y él va a usar, si es posible, a un animalito, a una burra, como la burra de Balaam, para que hagamos su voluntad.
1: ¿Usó un animal? Sí, a ¿sí? Mí, es verdad. A mí, yo pienso que a todos, hermano.
0: Esto es así, mis amados. Voy a dejar aquí la meditación de la palabra, vamos a orar y vamos a entregar todo nuestro ser al Señor. Dios bendiga a los hermanos que ya están dejando la programación, que van para sus iglesias, también a las emisoras que ya están cerrando la programación. Voy a mantenerme fiel tratando de terminar todos los días a cada horario establecido de 8 a 9 de la mañana. Oramos. Padre, en el nombre glorioso de Jesús, te doy gracias por tu palabra. Me quedo, Señor, con esa palabra rema en este salmo que dice, escudriñame tú, Señor, lo más profundo de mis pensamientos, lo más profundo de mi corazón. Porque antes que la palabra esté, Señor, en mis labios, tú ya la conoces, Señor. Límpiame por dentro y por fuera. Con hisopo, Señor, limpia de mí mi maldad y seré más blanco que la nieve. Señor, perdona todas mis transgresiones y pecados. Y permíteme, Señor, estar siempre ante tu presencia con manos limpias, labios limpios, un corazón puro, Señor, para agradarte a ti, Señor, para ser instrumento en tus manos. Padre, te pido por todos aquellos, Señor, que como yo han pecado, perdona sus pecados, Señor. Salva sus almas, así como usted salvó la mía y ha inscrito mi nombre en el libro de la vida, sean inscritos también sus nombres. Hago un llamado a la salvación. Ven a los pies de Cristo. Si usted lleva tiempo buscando de Dios en una iglesia y no siente esa relación íntima con Dios, reconcíliese. Dígale, Señor, en esta mañana, yo me reconcilio contigo. Te pido perdón por mis pecados, Señor. Límpiame, bendito y poderoso Dios. Quiero volver a gozarme en tu presencia, Señor. Devuélveme el gozo de mi salvación, Padre amado. Si usted nunca le ha entregado su corazón al Señor, dígale, Señor, aquí, Padre amado, en este programa de radio, sin que nadie me esté viendo, Señor, pues el hermano no me puede mirar, Padre amado, aquí te confieso como el Salvador de mi alma, Señor Jesús, abro Amén. Mi corazón, Señor, te recibo, dígale, te recibo como el único sí. y verdadero Dios, Señor, perdona mis pecados, inscribe mi nombre en el libro de la vida, dígale con sus propias palabras, renuncio a mi propia manera de vivir, a mi propia manera de pensar, renuncio a Satanás y a sus demonios, renuncio a todo hábito pecaminoso que hasta el día de hoy me ha traído atado, Señor, en el nombre glorioso de Jesús, gracias por perdonar mis pecados en esta mañana, gracias Señor, gracias, dele gracias, reciba el perdón de Dios. Mire, estoy seguro hay algún hermano en la fe que ya está sirviendo, y no se siente con esa autoridad para orar, para clamar, dígale: Señor, yo te ofrezco mis labios, te ofrezco mis manos, úsame, úngeme, Señor, con autoridad y poder para reprender y echar fuera demonios, para levantar las manos sobre los enfermos y que estos sean sanados, pero sobre todas las cosas para predicar tu palabra, para anunciar las buenas nuevas de salvación y que las almas vengan al arrepentimiento. Gracias, Señor. Gracias, Padre amado. Te ofrezco, Señor, mis manos, mis labios. Heme aquí, dígale. Heme aquí, Señor, envíame a mí. Yo iré. Gracias, Señor. En el nombre de Jesús. Amén y amén. Una última oración. Padre, pongo en tus manos la vida de mi hermana Sonia Andújar. La vida de mi hermana Nilda Lucero. Estelita Simeone. Oh, Señor, hermana Estelita. Antes de que la palabra salga de nuestra boca, el Señor la conoce toda. Este tema, este mensaje, estoy seguro el Señor lo tenía para usted. Reciba, reciba. El Señor conoce su sentarse, su levantarse. El Señor conoce el momento de que usted fue formada en el vientre de su madre y el momento en que Él la llamará a su presencia. Por lo tanto, dígale: escudriñame tú, oh Jehová, y esté yo de continuo delante de ti. Mis caminos sean, Señor, tus caminos, y me deleite siempre en tu palabra y en la salvación de mi alma, Señor. Amén. Padre, en el nombre glorioso de Jesús, tú conoces la necesidad de tu sierva. Tú conoces el dolor y la aflicción de su corazón. Padre, sáciala de ti, llénala. Haz un milagro, Señor. En el nombre glorioso de Jesús, que tu voluntad sea manifiesta para con ella. Aunque ahora no entendamos ni comprendamos el porqué o las razones o motivos, Señor, tu voluntad es buena y perfecta para siempre, todos nosotros. Bendice la vida de mi hermana Adela Guevara. Bendice la vida, Señor, de cada siervo, cada sierva que ha estado con nosotros en este programa, Señor. La vida de mi hermana María Tuárez, mi hermana Janet Murillo, está en tus manos, su familia, mi hermana María Ábrego, Milagros Ábrego. Señor, en el nombre glorioso de Jesús, la vida de mi hermana Elizabeth Santiago, Señor, glorifícate, Señor, en ella. Glorifícate en la vida de mi hermana Josefina Rivera. Toda la familia Rivera está en tus manos, Señor. Bendice a mi hermano Marcelo y Ruth. Mi hermano Juan Salas, Señor, está en tus manos. Mi hermana Francia, Señor, en tus manos está. El pastor Armando, toda su familia. El pastor Carlos Aguilar. Bendice a mi hermana Mercedes, Señor, en esta mañana. Que tu gloria descienda sobre ella. La vida de Elizabeth, Señor, está en tus manos. Señor, sea usted obrando. La familia Arenas, Pacuar, Señor, esté en tus manos. Amén. Señor, glorifícate en la vida de Doris Villanueva, Señor. Abre las puertas de los cielos a favor de ella. Amén. Glorifícate, Señor, en el nombre glorioso de Jesús. Nos despedimos de este lugar, más nunca de tu presencia. Tu presencia queda con nosotros ahora y para siempre. Amén. Amén. Sean todos bendecidos. Mi hermana Fefa, reciba bendición. Todos en el nombre glorioso de Jesús. Será hasta el próximo fin de semana que estemos aquí. Se despide su hermano y amigo
1: y Gonzalo Azamar.
0: Gonzalo Azamar y Francisco Murcia. Bendiciones.
1: Dios me lo bendiga.
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0: color.
1: Eso es así, y también te va a presentar algo nuevo. Vamos a presentar algo que nos llega desde Honduras. Vamos a presentar un material que está recién salido del horno. Estamos hablando nada más y nada menos un cantante que la está rompiendo en todas las redes sociales, en todas las plataformas digitales, en todos los que son frecuencias radiales. Y acá también estará rompiéndola porque vamos a estar presentando algo nuevo, algo que se viene desde Honduras. Estamos hablando nada más y nada menos tu hermano salmista, levita, adorador, Wilmer Medina.

Nuestro hermano Wilmer Medina Flores, ya ustedes pueden escuchar acá esos hermosos cánticos que ha sacado. Y ahorita lo vamos a presentar para que usted lo pueda escuchar. Para que usted, cada vez que estemos en programas acá en Radio Conquistadores para Cristo 100.9 FM, Atlanta, usted puede decir: hermano Tony, ¿me puede poner el cántico, el tema tal de nuestro hermano Wilmer Medina Flores? Claro que sí, se lo vamos aquí ahora mismo a complacer. Y bueno, no hablando más, vamos a presentarlo. Esto que dice nuestro hermano Wilmer Medina Flores.

Eso es así. Bueno, después de estar presentando esos lindos temas de tu hermano Wilmer Medina Flores, usted lo puede nada más y nada menos buscar en todas las plataformas como Spotify, iTunes, Google Store. Lo puede también buscar en YouTube, en YouTube Music. Bueno, en todos los lados. Usted solamente busque Wilmer Medina Flores. Ahí lo puede buscar, Wilmer Medina Flores, para que usted pueda escuchar a todo volumen esos lindos cánticos. Y si usted nos manda un mensaje debajo de este enlace que usted está viendo ahora mismo, le tendremos una sorpresa para que usted pueda ser bendecido, prosperado y en victoria. No te lo vayas a perder. Ahora mismo, actívate, vaya, busque nuestro hermano Wilmer Medina Flores, o si no, mándanos un mensajito en el enlace que aparece abajo para que usted pueda recibir una bendición de parte de nuestro Señor Jesucristo. Recuerde siempre algo, que cuando las oraciones suben, las bendiciones bajan, y cuando tus rodillas tocan el suelo, usted solamente levanta sus manos para tocar el cielo, porque esto es en fe, gloria tras gloria. Pero vamos camino hacia

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4: Yo no puedo callar, porque ahora Dios me ha dado un trabajo tal como yo le pedí a Dios.
5: Gloria a Dios.
4: Para poder buscar de Dios. Y realmente, hermano, pues yo también les felicito por esos programas que tienen y les insta, ¿verdad?, que siguen adelante, ¿verdad?, que es de mucha decisión.
6: Amén.
7: Que le bendiga, hermana, quisiera contar un testimonio.
5: Amén, hermana, adelante.
7: Nosotros con mi esposo la semana pasada no teníamos nada de... Mi esposo tenía 3 semanas sin trabajar y la semana pasada no teníamos ni un dinero para bajar ni siquiera a la iglesia para echarle gas al carro.
5: Amén.
7: Y mire que se fue mi esposo a buscar trabajo en la esquina. Ahí un amigo le dijo que quería bajar al consulado, que si lo llevaban. Y en eso le pagó el raite, con eso fuimos a la iglesia, nos gozamos y esta semana, a Dios gracias, para Él sea la gloria y la honra y la victoria que Dios nos dio, que esta semana tenemos trabajo los dos.
5: ¡Aleluya! ¡Gloria a Dios! ¡Gloria, aleluya! ¡Aleluya!
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8: Pues yo quiero escuchar de la palabra de Dios.
6: Amén.
8: Y quiero reconciliarme con Dios.
6: ¿Quiere reconciliarse con el Señor? Gloria a Dios. Tocó la palabra del Señor, tocó su vida en esta mañana.
8: Sí.
6: Gloria a Dios, pues qué bendición, pues qué bueno que usted en esta mañana ha vuelto en sí, hermanas. Haga esta oración conmigo, hermanas. Diga conmigo: Señor Jesús.
8: Señor Jesús.
6: Te pido que me perdones.
8: Te pido que me perdones.
6: Sé que me había apartado de ti.
8: Sé que me había apartado de ti.
6: Pero ahora regreso a tus brazos.
8: Pero ahora regreso a tus brazos.
6: Perdóname, Señor.
8: Perdóname, Señor.
6: Sé que te he fallado.
8: Porque te he fallado.
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8: Pues mire que en esta tarde, hermano, necesitaba reconciliarme, hermano. Me he sentido poco acá debilitada.
5: Amén, aleluya.
6: Amén, ore conmigo entonces estas sí. Palabras. Señor Jesús.
8: Señor Jesús.
6: Vengo delante de ti.
8: Delante de ti.
6: Porque sé que me había apartado.
8: Yo sé que me había apartado.
6: Pero hoy vuelvo a ti, Señor.
5: Gracias, Señor.
8: Vuelvo a ti, Señor.
6: Arrepentida.
8: Arrepentida, mi Dios.
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0: boca. En Jehová se alegrará mi alma, lo oirán los mansos y se alegrarán. Engrandeced a Jehová conmigo y exaltemos aún a su nombre. 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
2: Porque te tomé de los confines de la tierra, y de tierras lejanas te llamé, y te dije: mi siervo eres tú. Te escogí y no te deseché. No temas, porque yo estoy contigo. No desmayes, porque yo soy tu Dios que te esfuerzo. Siempre te ayudaré, siempre te sustentaré con la diestra de mi justicia.
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0: La mejor manera de tener un día bendecido es iniciar dando gracias a Dios. Agradece por todo su amor y misericordia. Deja todo en sus manos y verás cómo todo tiene sentido. No importa lo que pueda pasar, solo ten la certeza de que Dios obrará para bien. Ama, perdona y disfruta tu día al máximo, pero asegúrate que Dios esté allí.
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Levanta tu corazón y tus manos al Señor y dile: tú eres mi roca, tú eres mi fuerza, mi altura inexpugnable.

0: Bendito Dios, un aplauso a aquel que es poderoso. Aleluya.
1: Examina tu vida. Cuando todo se pone en contra, cuando ves hacia cada lado y solo se muestra un desierto amplio, examinas tu vida y te das cuenta que te sientes vacío. Y es que todo lo que te ha sucedido a lo mejor ha cambiado tu perspectiva de la vida. De ser una persona entusiasta y motivada, espiritual y de fe, pasaste a ser una persona fría, que contempla con sus ojos cómo todas las cosas a su alrededor van cambiando. A veces llegamos a pensar que todo cambió, que todo a nuestro alrededor ya no es
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1: Pero, ¿será que Dios cambió? ¿Será que Él dejó de hacer lo que hacía en nuestra vida? ¿O será que nosotros cambiamos? A veces creemos que Dios cambió con nosotros, cuando en realidad los que hemos cambiado somos nosotros. Creemos que Dios dejó de la noche a la mañana de hacer las cosas que hacía en nuestra vida, pero la realidad es que nosotros provocamos cada cambio desde que decidimos alejarnos de Él, quizá reemplazándolo por otras cosas que, sin darnos cuenta, se convirtieron en prioridad en nuestra vida, quizá hasta antes que Dios. Antes de pensar en que Dios cambió contigo, ¿por qué no por un momento piensas en lo que tú has cambiado? ¿Qué dejaste de hacer que hacías antes? ¿Qué olvidaste que antes era tu prioridad? ¿Qué cosas reemplazaste en tu vida que te llevaron a sentirte vacío? Si realmente fuéramos sinceros con nosotros mismos, nos daríamos cuenta que a veces nos sentimos vacíos porque nosotros solos hemos provocado eso, tomando decisiones equivocadas, dejando que las personas afecten nuestra vida, descuidándonos de nuestra relación personal con Dios y poniéndole más atención a cosas vanas. Quizá hoy te sientas vacío. Quizá este día te sientas alejado de Dios. Quizá piensas que nada es igual y que nada volverá a ser igual. Pero antes de pensar o sentir todo eso, hoy quiero invitarte a intentarlo una vez más. Hoy quiero invitarte a volver al punto desde donde crees que te detuviste y comenzar a hacer las cosas correctamente como lo tendrías que haber hecho. Examina tu vida. Detecta qué son esas cosas que te están apartando de Dios. Detecta qué son las cosas que están obstaculizando la relación con Dios y ten el valor de hacerlas a un lado. ¿Quieres dejar de sentirte solo, vacío y sin un sentido de vida? Entonces, comienza por tomar decisiones valientes que como consecuencia te traerán el gozo del Señor a tu vida. Nada en la vida tiene más valor que estar bien con Dios. Nada en la vida tiene más importancia que sentirse bien delante del Señor. Y eso solo se logra a través de una comunión real y sincera con Dios. Hoy te invito a autoexaminar tu vida, detectar los errores, solucionarlos, aplicarte, pero sobre todo, tener la voluntad y determinación de salir de ese bache en el que a lo mejor te encuentras y comenzar a depender de Dios a través de una relación.
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1: ¿Qué podemos enfrentar? Apocalipsis capítulo 2, versículo 4 y 5 dice: sin embargo, hay algo que no me gusta de ti, y es que ya no me amas tanto como me amabas cuando te hiciste cristiano. Por eso, acuérdate de cómo eras antes y vuelve a obedecer a Dios. Deja de hacer lo malo y compórtate como al principio. Si no lo haces, yo iré a castigarte y quitaré tu candelabro de su lugar. Dios está dispuesto a encontrarse y renovar su relación contigo.

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1: Hola, mi hermano, Dios te bendiga en esta mañana. 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Hola.

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4: Y nos llaman los gritones, los aleluyas. Que estamos locos, pero escucha esto, escucha lo que dice la Biblia. Porque la palabra de la cruz es locura. A los que se pierden más, a los que se salvan. Es a saber, a nosotros es poder. ¿Cómo? Poder de Dios. Y Charlie, ¿dónde está? No te me canses, oye. Esta fiesta Pentecoste sigue hasta que venga Cristo.

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0: Eso es así, que siga el gozo, que siga el gozo. En esta hora de la mañana, de la tarde, del atardecer, del anochecer, de la madrugués. En esta hora que estamos acá, nada más y nada menos, escuchando lo que dice.
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0: Eso es así, y también presentar algo nuevo. Vamos a presentar algo que nos llega desde Honduras. Vamos a presentar un material que está recién salido del horno. Estamos hablando nada más y nada menos un cantante que la está rompiendo en todas las redes sociales, en todas las plataformas digitales, en todo lo que son frecuencias radiales. Y acá también estará rompiéndola, porque vamos a estar presentando algo nuevo, algo que se viene desde Honduras. Estamos hablando nada más y nada menos tu hermano salmista, levita, adorador, Wilmer Medina.

0: galardón. Nuestro hermano Wilmer Medina Flores, ya ustedes pueden escuchar acá esos hermosos cánticos que ha sacado. Y ahorita lo vamos a presentar para que usted lo pueda escuchar. Para que usted, cada vez que estemos en programas acá en Radio Conquistadores para Cristo 100.9 FM Atlanta, usted puede decir: hermano Tony, me puede poner el cántico, el tema tal de nuestro hermano Wilmer Medina Flores.
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0: Vamos a presentarlo. Esto que dice nuestro hermano Wilmer Medina Flores.

0: Eso es así. Bueno, después de estar presentando esos lindos temas de tu hermano Wilmer Medina Flores, usted lo puede nada más y nada menos buscar en todas las plataformas como Spotify, iTunes, Google Store. Lo puede también buscar en YouTube, en YouTube Music, bueno, en todos los lados. Usted solamente busque Wilmer Medina Flores, ahí lo puede buscar, Wilmer Medina Flores, para que usted pueda escuchar a todo volumen esos lindos cánticos. Y si usted nos manda un mensaje debajo de este enlace que usted está viendo ahora mismo, le tendremos una sorpresa para que usted pueda ser bendecido, prosperado y en victoria. No te lo vayas a perder. Ahora mismo, actívate, vaya, busque nuestro hermano Wilmer Medina Flores, o si no, mándanos un mensajito en el enlace que aparece abajo para que usted pueda recibir una bendición de parte de nuestro Señor Jesucristo. Recuerde siempre algo, que cuando las oraciones suben, las bendiciones bajan, y cuando tus rodillas tocan el suelo, usted solamente levanta sus manos para tocar el cielo, porque esto es en fe, en fe. Gloria tras gloria, pero vamos camino hacia la victoria.
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0: 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Pues explícamelo. Mejor que Pati te lo diga.
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3: Yo no puedo callar, porque ahora Dios me ha dado un trabajo, tal como yo le pedí a Dios.
4: Gloria a Dios.
3: Para poder buscar de Dios. Y realmente, hermano, pues yo también les felicito por esos programas que tienen y les insta, ¿verdad?, que siguen adelante, ¿verdad?, amén, que es mucha decisión.
1: Amén.
5: Se le bendiga, hermana, quisiera contar un testimonio.
4: Amén, hermana, adelante.
5: Nosotros con mi esposo la semana pasada no teníamos nada de... Mi esposo tenía 3 semanas sin trabajar y la semana pasada no teníamos ni un dinero para bajar ni siquiera a la iglesia para echarle gas al carro.
4: Amén.
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5: Eso le pagó el raite, con eso fuimos a la iglesia, nos gozamos y esta semana, a Dios gracias, para Él sea la gloria y la honra y la victoria que Dios nos dio, que esta semana tenemos trabajo los dos.
4: ¡Aleluya! ¡Gloria a Dios! ¡Aleluya!
1: No estamos aquí porque nos puso el hombre. No estamos aquí por casualidad. Estamos aquí porque Dios está salvando las vidas a través de nuestra programación.
7: Pues yo quiero escuchar de la palabra de Dios.
1: Amén.
7: Y quiero reconciliarme con Dios.
8: ¿Quiere reconciliarse con el Señor? Gloria a Dios. Tocó la palabra del Señor, tocó su vida en esta mañana.
7: Sí.
8: Gloria a Dios, pues qué bendición, pues qué bueno que usted en esta mañana ha vuelto en sí, hermanas. Haga esta oración conmigo, hermanas. Diga conmigo: Señor Jesús.
7: Señor Jesús.
8: Te pido que me perdones.
7: Te pido que me perdones.
8: Sé que me había apartado de ti.
7: Sé que me había apartado de ti.
8: Pero ahora regreso a tus brazos.
7: Pero ahora regreso a tus brazos.
8: Perdóname, Señor.
7: Perdóname, Señor.
8: Sé que te he fallado.
7: Porque te he fallado.
1: No hablamos solamente con palabras. Los hechos hablan por nosotros.
7: Pues mire que en esta tarde, hermano, necesitaba reconciliarme, hermano. Me he sentido poco acá debilitada.
4: Amén, aleluya.
8: Amén. Ore conmigo entonces estas palabras. Señor Jesús.
7: Señor Jesús.
8: Vengo delante de ti.
7: Delante de ti.
8: Porque sé que me había apartado.
7: Yo sé que me había apartado.
8: Pero hoy vuelvo a ti, Señor.
4: Gracias, Señor.
7: Vuelvo a ti, Señor.
8: Arrepentida.
7: Arrepentida, mi Dios.
8: Por haberte fallado.
7: Por haberte fallado, Señor.
8: Pero te pido me perdones.
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0: boca. En Jehová se alegrará mi alma, lo oirán los mansos y se alegrarán. Engrandeced a Jehová conmigo y exaltemos aún a su nombre. 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

0: y el verbo era Dios. Este era en el principio con Dios. 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
2: Porque te tomé de los confines de la tierra y de tierras lejanas te llamé y te dije: mi siervo eres tú. Te escogí y no te deseché. No temas, porque yo estoy contigo. No desmayes, porque yo soy tu Dios que te esfuerzo. Siempre te ayudaré, siempre te sustentaré con la diestra de mi justicia.
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0: La mejor manera de tener un día bendecido es iniciar dando gracias a Dios. Agradece por todo su amor y misericordia. Deja todo en sus manos y verás cómo todo tiene sentido. No importa lo que pueda pasar, solo ten la certeza de que Dios obrará para bien. Ama, perdona y disfruta tu día al máximo, pero asegúrate que Dios esté allí.
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0: examina tu vida. Cuando todo se pone en contra, cuando ves hacia cada lado y solo se muestra un desierto amplio, examinas tu vida y te das cuenta que te sientes vacío. Y es que todo lo que te ha sucedido a lo mejor ha cambiado tu perspectiva de la vida. De ser una persona entusiasta y motivada, espiritual y de fe, pasaste a ser una persona fría, que contempla con sus ojos cómo todas las cosas a su alrededor van cambiando. A veces llegamos a pensar que todo cambió, que todo a nuestro alrededor ya no es igual, que Dios ya no veló por nosotros como antes lo hacía, que algo está pasando. Pero, ¿será que Dios cambió? ¿Será que Él dejó de hacer lo que hacía en nuestra vida?
1: ¿O será que nosotros a Cristo no llegó para cumplir, llegó para bendecir?
0: Bueno, en realidad, los que hemos cambiado somos nosotros. Creemos que Dios dejó de la noche a la mañana de hacer las cosas que hacía en nuestra vida. Pero la realidad es que nosotros provocamos cada cambio desde que decidimos alejarnos de Él. Quizá reemplazándolo por otras cosas que, sin darnos cuenta, se convirtieron en prioridad en nuestra vida. Quizá hasta antes que Dios. Antes de pensar en que Dios cambió contigo, ¿por qué no por un momento piensas en lo que tú has cambiado? ¿Qué dejaste de hacer que hacías antes? ¿Qué olvidaste que antes era tu prioridad? ¿Qué cosas reemplazaste en tu vida que te llevaron a sentirte vacío? Si realmente fuéramos sinceros con nosotros mismos, nos daríamos cuenta que a veces nos sentimos vacíos porque nosotros solos hemos provocado eso, tomando decisiones equivocadas, dejando que las personas afecten nuestra vida, descuidándonos de nuestra relación personal con Dios y poniéndole más atención a cosas vanas. Quizá hoy te sientas vacío. Quizá este día te sientas alejado de Dios. Quizá piensas que nada es igual y que nada volverá a ser igual. Pero antes de pensar o sentir todo eso, hoy quiero invitarte a intentarlo una vez más. Hoy quiero invitarte a volver al punto desde donde crees que te detuviste y comenzar a hacer las cosas correctamente como lo tendrías que haber hecho. Examina tu vida. Detecta qué son esas cosas que te están apartando de Dios. Detecta qué son las cosas que están obstaculizando la relación con Dios y ten el valor de hacerlas a un lado. ¿Quieres dejar de sentirte solo, vacío y sin un sentido de vida? Entonces, comienza por tomar decisiones valientes que como consecuencia te traerán el gozo del Señor a tu vida. Nada en la vida tiene más valor que estar bien con Dios. Nada en la vida tiene más importancia que sentirse bien delante del Señor. Y eso solo se logra a través de una comunión real y sincera con Dios. Hoy te invito a autoexaminar tu vida, detectar los errores, solucionarlos, aplicarte, pero sobre todo, tener la voluntad y determinación de salir de ese bache en el que a lo mejor te encuentras y comenzar a depender de Dios a través de una relación íntima con Él. Pues solo de la mano de Dios podemos salir de las situaciones más difíciles que podemos enfrentar. Apocalipsis capítulo 2, versículos 4 y 5 dice: Sin embargo, hay algo que no me gusta de ti, y es que ya no me amas tanto como me amabas.
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0: Pórtate como al principio. Si no lo haces, yo iré a castigarte y quitaré tu candelabro de su lugar. Dios está dispuesto a encontrarse y renovar su relación contigo.

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